0: Dios te bendiga, amigo, amiga, hermano, hermana. Bienvenidos a su programa Camino de Esperanza. Les habla Miguel Zavala, pastor misionero de la iglesia Camino de Esperanza. Reciban nuestro cordial saludo en el nombre de nuestro Señor y Salvador Jesucristo, deseando que allí donde usted se encuentre y cómo se encuentre, la bendición de Dios esté sobre su vida.
1: En los controles, Vilma Vázquez.
0: En la musicalización del programa, nuestra hermana Eleonora Martínez de Zavala. En la postproducción, Emilio López. Este programa es producido por la Fundación Camino de Esperanza, productor nacional independiente 4469, y todos bajo la dirección de Manuel Felipe García. Mientras ministramos la palabra de Dios, usted puede enviarnos su mensaje de texto o WhatsApp al 04-24-277-3033. Y si usted tiene acceso al servicio internet, usted puede escucharnos con mucha fidelidad por la www.radiodinamica.com.be, www.radiodinamica.com.be.
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0: Saludamos a todos los hermanos y amigos que gentilmente sintonizan Camino de Esperanza. Es nuestro deseo que el Espíritu Santo les bendiga abundantemente allí donde te encuentres y cómo te encuentres. La gloria y la honra sea del Señor. Estábamos escuchando la alabanza Dame un Nuevo Corazón con el grupo El Redentor. Una alabanza para la gloria del Señor. Jesús, el único camino de salvación para recibir la vida eterna. El propósito de este estudio es señalar, conforme a las Escrituras, cuál es el único camino que Dios nos ha provisto para alcanzar la salvación. El único camino de redención para el pecador,

en un momento particular y bajo ciertas circunstancias particulares que Él predetermina soberanamente, porque esa es su voluntad, esa es su intención. Esta obra no es indefinida en el tiempo. Su límite será hasta que el Señor Jesús regrese a buscar a sus redimidos. El día y la hora, hasta ahora, nadie lo sabe. La exhortación es: apresúrate y clama a Dios por tu salvación. Todavía tienes oportunidad, no la desperdicies. Así dijo Dios: en tiempo aceptable te he oído y en día de salvación te he socorrido. He aquí el tiempo aceptable, he aquí el día de salvación. Isaías capítulo 49, versículo 8. Y segunda carta a los Corintios, capítulo 6, versículo 2. Ahora, el camino de la salvación tiene un origen, tiene un trayecto y tiene un destino. Romanos capítulo 8, versículo 29 al 30 dice: porque a los que antes conoció, también los predestinó para que fuesen hechos conforme a la imagen de su Hijo, para que Él sea el primogénito entre muchos hermanos. Y a los que predestinó, a estos también llamó, y a los que llamó, a estos también justificó, y a los que justificó, a estos también glorificó. Dice también Juan capítulo 14, versículo 6, Jesús le dijo: yo soy el camino, y la verdad, y la vida. Nadie viene al Padre sino por mí. El trazado de este plan de salvación de Dios para la humanidad está enlazada en la palabra del Señor, en las sagradas escrituras. Si el hombre busca otra opción, se condenará a sí mismo, porque no hay otro quien pueda expresar la salvación eterna de la vida del hombre. Allí en el Evangelio, según San Mateo, capítulo 7, versículo 21 al 23, dice la palabra: no todo el que me dice Señor, Señor, entrará en el reino de los cielos, sino el que hace la voluntad de mi Padre que está en los cielos. Muchos me dirán en aquel día: Señor, Señor, ¿no profetizamos en tu nombre, y en tu nombre echamos fuera demonios, y en tu nombre hicimos muchos milagros? Y entonces les declararé: nunca os conocí, apartaos de mí, hacedores de maldad. En otras palabras, cuando nos acercamos a Dios con un corazón contrito y humillado, con un corazón humilde, es siempre con el deseo y la convicción de corazón de hacer su voluntad. Cuando leemos la palabra, debemos de leerla con la intención del corazón de que lo que oímos lo vamos a poner. Santiago dice que no solo debemos de ser oidores, sino hacedores de la palabra. Ahora, Dios prevé y provee la salvación del hombre. Antes de que el hombre cayera en pecado, al principio de la creación, Dios ya había previsto en la eternidad pasada y por su propia voluntad el camino que habría de librar al hombre de su justa condenación. Y se dice justa condenación porque eso es lo que se merece cuando el hombre está en pecado. Cuando deliberadamente violenta la ley de Dios, lo que se merece es la condenación eterna. Y este camino que Dios proveyó para nosotros es su Hijo Jesucristo, el Cordero de Dios que quita el pecado del mundo, como lo profetizó Juan el Bautista. La Biblia dice en lo que los teólogos han llamado el protoevangelio, protoevangelio. Dice Génesis capítulo 3:15. Se dice protoevangelio porque es el prototipo, pues es la oferta, la primera promesa de salvación de Dios para el hombre, la dio inmediatamente después que el hombre cometió pecado. Y dice en Génesis capítulo 3, versículo 15: y pondré enemistad entre ti y la mujer, y entre tu simiente y la simiente suya. Esta te herirá en la cabeza y tú le herirás en el calcañar. Dice Isaías capítulo 53, versículo 4 al versículo 6: ciertamente llevó Él, Jesucristo, nuestras enfermedades y sufrió nuestros dolores, y nosotros le tuvimos por azotado, por herido de Dios y abatido. Mas Él herido fue por nuestras rebeliones, molido por nuestros pecados. El castigo

0: castigo de nuestra paz fue sobre él, y por su llaga fuimos nosotros curados. Todos nosotros nos descarriamos como ovejas, cada cual se apartó de su camino, mas Jehová cargó en él el pecado de todos nosotros. Igualmente dice la palabra en el libro de los Hechos, capítulo 2, versículo 22 al 24, «Varones israelitas, oíd estas palabras. Jesús Nazareno, varón aprobado por Dios entre vosotros con las maravillas, prodigios y señales que Dios hizo entre vosotros por medio de él, como vosotros mismos sabéis, a este, entregado por el determinado consejo y anticipado conocimiento de Dios, prendisteis y matasteis por manos de inicuos, crucificándole, al cual Dios levantó sueltos los dolores de la muerte, por cuanto era imposible que fuese retenido por ella». Dice también la primera carta de Pedro, capítulo 1, versículo 18 al 20, «Sabiendo que fuisteis rescatados de vuestra vana manera de vivir, la cual recibisteis de vuestros padres, no con cosas corruptibles como oro o plata, sino con la sangre preciosa de Cristo, como de un cordero sin mancha y sin contaminación, ya destinado desde antes de la fundación del mundo, pero manifestado en los postreros tiempos por amor de vosotros». Algo bien interesante es que la Escritura habla del libro de la vida. Y el libro de la vida es el libro celestial donde Dios escribió el nombre de los justos, es decir, de aquellos a quienes Él predeterminó. Todo ser humano es llamado a la salvación eterna. Dios determinó que todo el que obedezca a Dios y agrade con su vida será salvo. La voluntad de Dios es que todo hombre en todo lugar sea salvo. De modo que el libro de la vida constituye el registro de creyentes destinados a la vida eterna. La Biblia dice en la carta de Pablo a los Efesios, capítulo 1, versículo 4, «Según nos escogió en él, antes de la fundación del mundo, para que fuésemos santos», santos es apartados para el Señor, vuelvo a leer, «según nos escogió en él, antes de la fundación del mundo, para que fuésemos santos y sin mancha delante de él». Y en el libro de los Hechos, capítulo 17, versículo 30 al 31, dice la palabra, «Pero Dios, habiendo pasado por alto los tiempos de esta ignorancia, ahora manda a todos los hombres en todo lugar que se arrepientan, por cuanto ha establecido un día en el cual juzgará al mundo con justicia por aquel varón a quien designó, dando fe a todos con haberle levantado de los muertos». Se está refiriendo a Cristo Jesús. Cuando escudriñamos las Escrituras y llegamos a Génesis capítulo 1 al capítulo 3, vemos la creación y la caída en pecado del hombre. El hombre cayó en desobediencia ante Dios. Si algo iba a gestionar la relación entre Dios y el hombre era la obediencia a Dios para que todas aquellas promesas y aquella vida que Dios tenía preparada para la humanidad se cumpliera. De lo contrario, la iba a perder como realmente la perdió después que cometieron pecado. La caída del hombre se debió particularmente a su desobediencia, su pecado, porque la Biblia dice que la transgresión de la ley de Dios es pecado. Dios dio una orden a Adán y la desobedeció, y con su rebeldía dio entrada al pecado en el mundo. Primera carta de Juan, capítulo 3, versículo 3. Todo el que peca desobedece la ley de Dios, porque el pecado consiste en desobedecer a Dios. Es tal su gravedad que no solo debió pagar su precio, que es la muerte, sino que al contraer su maligna naturaleza, la esencia del pecado contaminó también a toda su descendencia, quedando la raza humana, sin excepción, bajo condenación eterna por causa del pecado, la desobediencia cometida al principio de la creación por Adán y Eva. Ahora bien, la Biblia dice en Génesis capítulo 2, versículo 16 al 17, «Y mandó Jehová Dios al hombre, diciendo, de todo árbol del huerto podrás comer, mas del árbol de la ciencia del bien y del mal no comerás, porque el día que de él comieres, ciertamente morirás». Es decir, se romperá la relación con Dios. Ahora, pero la serpiente, dice la palabra del Señor en Génesis capítulo 3, versículo 1 al 6, entonces viene la situación que ocurrió con Adán y Eva cuando obedecieron, en vez de Dios, obedecieron a la serpiente. ¿Bajo qué? Bajo la mentira que produjo, por supuesto, el engaño, que al obedecerle, la palabra del Señor dice en la carta a los Romanos que el que hace la voluntad de otro esclavo es de él. Y es palabra de Dios. Esos son principios divinos, principios bíblicos. Lo que quiere decir que cuando Satanás convenció a Adán y a Eva que hicieran su voluntad, se convirtieron automáticamente en esclavos de Satanás. Eso mismo quería Satanás hacer con nuestro Señor Jesucristo cuando estuvo en el desierto y Satanás quiso tentarle para que hiciera su voluntad, aunque fuese, vamos a decir esta palabra, un gramo de la voluntad de Satanás que hubiese hecho Jesús, automáticamente hubiese pasado a la condición de ser esclavo de él porque estaba haciendo su voluntad. Eso es lo que ocurre con usted cuando usted comete pecado, obedeciendo los pensamientos satánicos que son contrarios a Dios, violentando su ley. Usted se convierte en un esclavo de Satanás y no hay nada ni nadie que lo pueda librar a usted de esa condición espiritual sino Señor Jesucristo, porque entonces usted dice, es que yo no sé por qué yo sigo haciendo lo que no quiero hacer. Cuando usted lee la carta a los Romanos, el apóstol Pablo dice, allí en el capítulo 7, hablando de aquello que dice que con su mente quería agradar a Dios, pero sus miembros lo dirigían al pecado. Eso es lo que te ocurre porque tú no tienes dominio propio, porque no tienes fuerza para resistir las tentaciones. El pensamiento satánico te convence ofreciéndote algo muy hermoso. Por ejemplo, la fornicación, el adulterio, el placer momentáneo que el cuerpo siente y experimenta por la relación sexual sin que allí tenga que intervenir, y no interviene absolutamente nuestro Dios. Dice la palabra del Señor en Génesis capítulo 3, versículo 1 al 6, pero la serpiente era astuta más que todos los animales del campo que Jehová Dios había hecho, la cual dijo a la mujer, con que Dios os ha dicho, no comáis de todo árbol del huerto. Y la mujer respondió a la serpiente, del fruto de los árboles del huerto podemos comer, pero del fruto del árbol que está en medio del huerto, dijo Dios, no comeréis de él ni le tocaréis para que no muráis. Entonces la serpiente dijo a la mujer, no moriréis, sino que sabe Dios que el día que comáis de él serán abiertos vuestros ojos y seréis como Dios, sabiendo el bien y el mal. Y vio la mujer que el árbol era bueno para comer y que era agradable a los ojos y árbol codiciable para alcanzar la sabiduría, y tomó de su fruto y comió, y también dio a su marido, el cual comió así como ella. Romanos capítulo 5 versículo 12 dice, por tanto, como el pecado entró en el mundo por un hombre, y por el pecado la muerte, así la muerte pasó a todos los hombres por cuanto todos pecaron. Esa condición, esa pecaminosidad que recibió el hombre cuando desobedeció a Dios y se convirtió en esclavo de Satanás, eso pasó como herencia, como un ADN espiritual a toda la humanidad por cuanto todos entonces pecamos. Cuando el hombre nace, nace en pecado. Cuando el hombre nace, no nace en santidad, nace en una condición de hacer todo lo contrario a la voluntad de Dios. Ahora se manifestó el pecado. ¿Y qué podíamos decir que es el pecado? La palabra de Dios lo define claramente. El pecado es la transgresión de la ley de Dios. Ahora, pudiéramos decir que el pecado es el poder misterioso, primordial, que está en el hombre y que se opone por naturaleza a Dios y a su buena voluntad para con el hombre. Como su esencia consiste en un acto de desobediencia motivado por el deseo de autoestablecer sus normas y ser el dueño de su propio destino, rompe automáticamente la comunión íntima con Dios, tal cual como ocurrió con Adán y Eva. Ahora, ¿Qué dice la palabra? La Biblia dice en Romanos capítulo 3, versículo 23, por cuanto todos pecaron y están destituidos de la gloria de Dios. Romanos capítulo 6, versículo 23, dice la palabra, porque la paga del pecado es muerte, mas la dádiva de Dios es vida eterna en Cristo Jesús, Señor nuestro. Ahora, Dios obra a favor de todos los hombres ofreciéndole la salvación eterna. Y para eso Cristo se hizo hombre, como dice el Evangelio de Juan en su capítulo 1, que Jesús se encarnó, es nuestro Dios encarnado. Él tuvo que venir y experimentar la naturaleza humana porque Él tenía que intervenir en el ámbito de la vida para poder liberarlo de esa condición de pecado, de esa condición de muerte espiritual y rescatarlo para que esté eternamente con Él. Porque el pecado es lo único que estorba la comunión tuya con el Señor. Pero cuando tú aceptas a Jesucristo como tu Redentor, como tu Salvador, como tu Rescatador de esa condición de pecado, dice la palabra que Él borra ese pecado de delante de ti y te da la oportunidad de reiniciar una nueva vida con Él. Usted puede estar condenado en una cárcel, las leyes te condenaron porque cometiste un delito, pero Dios te perdona delante de Él si tú le dices, Señor, yo me arrepiento de que no vuelvo a cometer un asesinato jamás en mi vida. Si tú te arrepientes y Dios ve en tu corazón esa decisión, te perdona el pecado y lo borra de su presencia. Y dice entonces que tiempos de bendición vendrán sobre tu vida. Juan capítulo 3, versículo 16, dice la palabra, porque de tal manera amó Dios al mundo, que ha dado a su Hijo unigénito para que todo aquel que en Él cree no se pierda, mas tenga vida eterna. Y en la primera carta del apóstol Pablo a Timoteo, en el capítulo 2, versículo 4, dice la palabra, el cual quiere que todos los hombres sean salvos y vengan al conocimiento de la verdad. La verdad es Jesucristo. En la segunda carta del apóstol Pedro, capítulo 3, versículo 9, dice la palabra, el Señor no retarda su promesa, según algunos la tienen por tardanza, sino que es paciente para con nosotros, no queriendo que ninguno perezca, sino que todos procedan al arrepentimiento. Esa es la voluntad de Dios. Al llegar a este punto nos encontramos con que Dios mismo, por anticipado decreto y conforme a su promesa, interpuso una cruz ante todos los hombres como manifestación de su gran amor. Dice la segunda carta de Pedro, capítulo 3, versículo 9, el Señor no retarda su promesa, según algunos la tienen por tardanza, sino que es paciente para con nosotros, no queriendo que ninguno perezca, sino que todos procedan al arrepentimiento. En esa cruz, el Señor Jesucristo pudo satisfacer voluntariamente la demanda que la justicia divina, la justicia de Dios exigía para que cada uno tenga la posibilidad de seguir transitando en esta vida y por el camino de la salvación. Y justamente el motivo de su muerte en la cruz fue debido a que la justicia de Dios establece que para que el hombre pueda llegar hasta su misma presencia, a la presencia de Dios, tanto en la tierra como en el cielo, debe estar limpio de todo pecado. Pecado que por un lado fue adquirido por herencia y por otro, pecados cometidos voluntariamente por acción u omisión. En esa condición de pecaminosidad propia de la naturaleza humana es imposible seguir adelante, pues nadie está exento del pecado. Ahora bien, puesto que el pecado es lo que impide alcanzar la salvación, el problema siguiente es cómo estar limpio de todo pecado. Condición tal que no está al alcance de ningún ser humano por más que se lo proponga y cualquiera sea el medio que busque para borrar su pecado delante del Señor. Sean buenas obras, por ejemplo, teniendo alguna religión o algún acto religioso, alguna ceremonia. Nada de eso lo podrá salvar solamente Jesucristo. Dijo al Señor, aunque te laves con lejía y amontones jabón sobre ti, la mancha de tu pecado permanecerá aún delante de mí, dice Jeremías capítulo 2. Versículo 22. Este decreto quiere decir que la única posibilidad de ser aceptable delante de la presencia de Dios está en manos de aquel que debía ofrendarse en la cruz. A a Jesucristo, a quien se le dio la potestad de perdonar nuestros pecados para darnos salvación de la condenación eterna. Vamos a escuchar una alabanza para la gloria del Señor y regresamos con este camino de salvación que en Cristo Jesús tenemos y que vino para lograr quitar el pecado de nuestro corazón. 0424-277-3033 y 0212-418-5741, Camino de Esperanza.
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Dios te bendiga, gracias por tu sintonía, gracias por preferirnos Camino de Esperanza, llevando bendición a tu vida espiritual. Agradecemos su sintonía, su gentil sintonía, pidiéndole a Dios que le bendiga grandemente a través de la ministración de la palabra. Jesús es el único camino de salvación establecido para tener vida eterna. Y leíamos en Jeremías capítulo 2, versículo 22, aunque te laves con lejía y amontones jabón sobre ti, la mancha de tu pecado permanecerá aún delante de mí, dice el Señor. Este decreto quiere decir que la única posibilidad de ser aceptable delante de su presencia está en manos de aquel que debía ofrendarse en la cruz, Jesucristo, a quien se le dio toda la potestad de perdonar nuestros pecados y en su nombre recibir la salvación eterna. Jesús, el justo, el limpio de todo pecado, debía morir por los injustos en forma sustitutoria, en forma vicaria, de manera tal, conforme a la demanda divina, debió derramar, ofrecer su preciosa sangre hasta su última gota como único medio para quitar el pecado del hombre. Pues según la ley, con sangre y sin derramamiento de sangre no se hace remisión de pecado. Hebreos capítulo 9, versículo 22. Esa obra de gracia, que es un don divino, dividió el camino a todo hombre en dos direcciones opuestas. Uno conduce a la perdición eterna y el otro a la salvación eterna. Y este es el punto crítico del camino. Allí debemos detenernos y meditar, pues el asunto es que inexorablemente todo hombre sin excepción debe decidir por uno de estos dos caminos, el camino de la perdición o el camino de la salvación. Si escoge rechazar la intervención soberana de Dios sobre su vida, ha escogido el camino de la perdición. En cambio, si decide aceptar la propuesta divina que exige primero fe para creer en el Evangelio de Jesucristo, en el mensaje de las buenas nuevas de salvación y en segundo lugar, arrepentimiento de pecado, será entonces conducido por el poder del Espíritu Santo hacia la obediencia de esas dos demandas que nos permiten entonces, en forma instantánea, retomar el camino que lleva la salvación eterna y que Adán perdió desde el principio de la creación por causa del engaño de las tinieblas de Satanás. De esta manera ha sido presentada, conforme a las Escrituras, la única posibilidad que Dios ha concedido a todos los hombres para que puedan adquirir el salvoconducto que les permitirá continuar por el camino de la salvación. Todos han quedado debidamente notificados por medio del mensaje de la cruz. En consecuencia, a partir de este conocimiento, nadie tendrá excusas. Si por causa de su rebeldía toma por el camino de la perdición, pues finalmente será condenado. No obstante, habiendo sido expuesta esta verdad bíblica, veamos primeramente cuál es la actitud general del hombre y el camino que escogerá. ¿Cuál es la respuesta humana al mensaje divino de salvación? Totalmente rechazo. La respuesta del ser humano, sin excepción, es rechazar la salvación que es en Cristo Jesús. Como su naturaleza está totalmente contaminada por el pecado, los deseos de su mente y las intenciones de su corazón lo inclinan permanentemente a hacer el mal, a desobedecer a Dios. Por tanto, no hay ninguna porción de su ser, por ínfima que sea, que en algún momento busque a Dios. La Biblia dice en Juan capítulo 3, versículo 19, y esta es la condenación, que la luz vino al mundo, y los hombres amaron más las tinieblas que la luz, porque sus obras eran malas. Romanos capítulo 3, versículo 10 al 12 dice, como está escrito, no hay justo ni aun uno, no hay quien entienda, no hay quien busque a Dios, todos se desviaron. A una se hicieron inútiles, no hay quien haga lo bueno, no hay ni siquiera uno.
No obstante, hay personas que dicen sinceramente buscar a Dios. Sin embargo, les cuesta aceptar que la salvación, siendo por gracia, es también según el designio de su voluntad, de la voluntad de Dios. Por cuanto los designios de la carne son enemistad contra Dios, porque no se sujetan a la ley de Dios, ni tampoco pueden. Reconocer la total soberanía de Dios, aún como Salvador, es fundamentalmente importante. Solo así puede comprenderse que el favor que nos ofrece como regalo inmerecido debe recibirse humildemente, con gratitud y bajo las condiciones que Él ha predeterminado. Intentar tomar solo parte de ella y esforzarse en agregar ingredientes humanos y carnales, tales como la voluntad propia, el libre albedrío y buenas obras, es no reconocer la suficiencia de Cristo para nuestra salvación, es entonces indefectiblemente rechazarla. La Biblia dice: «Mas a todos los que le recibieron, a los que creen en su nombre, les dio potestad de ser hechos hijos de Dios, los cuales no son engendrados de sangre, ni de voluntad de carne, ni de voluntad de varón, sino de Dios». Juan capítulo 3, versículos 6 al 8 dice: «Respondió Jesús y le dijo: Lo que es nacido de la carne, carne es, y lo que es nacido del espíritu, espíritu es. No te maravilles de que te dije: Os es necesario nacer de nuevo. El viento sopla de donde quiere y oyes su sonido, mas ni sabes de dónde viene ni a dónde va. Así es todo aquel que es nacido del Espíritu Santo». Juan capítulo 6, versículo 44 dice: «Ninguno puede venir a mí si el Padre que me envió no le trajere, y yo le resucitaré en el día postrero». Primera carta a los Corintios capítulo 1, versículos 26 al 29 dicen: «Pues mirad, hermanos, vuestra vocación, que no sois muchos sabios según la carne, ni muchos poderosos, ni muchos nobles, sino que lo necio del mundo escogió Dios para avergonzar a los sabios, y lo débil del mundo escogió Dios para avergonzar a lo fuerte, y lo vil del mundo y lo menospreciado escogió Dios, y lo que no es, para deshacer lo que es, a fin de que nadie se jacte en su presencia». Dice la palabra del Señor en Romanos capítulo 8, versículo 7: «Por cuanto los designios de la carne son enemistad contra Dios, porque no se sujetan a la ley de Dios, ni tampoco pueden». Y Efesios capítulo 2, versículo 8 al 9, escribe el apóstol Pablo: «Porque por gracia sois salvos por medio de la fe, se entiende por la fe en Jesucristo, y esto no de vosotros, pues es don de Dios, un don gratuito, no por obras, para que nadie se gloríe». De tal manera, amado amigo que me escuchas especialmente, hay un solo camino de salvación a la vida eterna. Por eso entonces, en esta noche igualmente, nuestros hermanos que están descarriados, que han conocido de la gracia del Señor, que ahora están menospreciando ese don y esa gracia del Señor, que es el perdón de los pecados sin hacer absolutamente nada, son invitados a su reconciliación con el Señor, a reconsiderar su rebeldía y su pecado y venir delante del Señor en arrepentimiento. Yo quiero orar por ti, amigo que me escuchas, y pedirle al Señor que te bendiga grandemente. Ora conmigo. Señor Jesús, en esta noche vengo en humillación delante de ti, reconociendo que soy un pecador, Señor, y que necesito ser perdonado. Necesito de que tú borres mi pecado de delante de ti, Señor, y nunca jamás te acuerdes de él. Que me levantes, que me restaures, que me bendigas, Señor, como solo tú lo puedes hacer. Abro mi corazón, Señor, y te recibo como mi Señor y como mi Salvador desde ahora y para siempre. En el nombre de Jesús. Señor, abro mi corazón y te recibo como mi Señor y Salvador, rogándote que restaures mi vida, mi matrimonio, mi familia. Señor, mi empleo, mi trabajo, mi ministerio. Ayúdame, Señor. Límpiame con tu sangre, borra mi pecado de delante de ti y hazme templo y morada de tu Espíritu Santo. Que mi nombre, Señor, esté allí inscrito en el libro de la vida. Cuando tú vengas, Señor, a buscar a tu pueblo, yo también quiero ser levantado por tu poder para estar contigo eternamente y para siempre. Amén, Señor.
Amén y amén. Y tú, hermano, que estás descarriado, ora conmigo. Señor Jesús, reconozco que he pecado, perdona mi desobediencia, perdona mi rebeldía y bórrala de delante de ti. Y que tu gracia me alcance, Señor, y que yo siga siendo templo y morada de tu Espíritu Santo. Que mi nombre siga allí, Señor, inscrito en el libro de la vida. Y que tu gracia y tu bendición me levante, me restaure y me dé la gracia de recibir la unción de los dones y talentos que me has dado para el ministerio y yo pueda retomar el arado de mi ministerio, de mi servicio a ti, Señor, para honrar tu nombre. Una vez más, Señor, perdona mi pecado, limpia mi conciencia de obras muertas para que te pueda servir. En el nombre de Jesús, mi Dios amado. Amén, Señor. Amén y amén. Si este programa ha sido de bendición para tu vida, escríbeme al 0424-277-3033 y con mucho gusto atenderé tu mensaje. Estaré orando para que Dios bendiga tu vida, para que te levante y te restaure y sobre todo que te prepare en estos tiempos cuando estamos esperando al Señor Jesús para ser arrebatados y alcanzarle en los cielos y estar con Él eternamente y para siempre. Ese es el deseo del Señor, que te guardes, que te cuides, que cuides tu salvación con mucho temor y mucho temblor. Hemos llegado al final del programa de hoy dándole gracias al Señor. En los controles, Vilma Vázquez. En la musicalización del programa, nuestra hermana Eleonora Martínez de Zavala. En la postproducción, nuestro hermano Emilio López. Este programa es producido por la Fundación Camino de Esperanza, productor nacional independiente 4469, y todos bajo la dirección de Manuel Felipe García. Si Cristo no ha venido, de aquí a mañana nos escucharemos por esta frecuencia. Que Dios te bendiga, que Dios te prospere grandemente tu matrimonio y tu familia. Amén, Señor. Amén y amén.

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Dios les bendiga.

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1: En Dinámica 9, 0 minutos.
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0: Muy buenas noches tengan todos los usuarios y usuarias de Dinámica 92.9 FM. Estamos bajo la dirección de Manuel Felipe García, quien te saluda, tu amiga, la doctora Morela de Alabat, de la Iglesia Apostólica Profética Libertad en Cristo. Agradecemos tu valiosa sintonía y de esta manera comenzamos tu programa Cita con el Espíritu Santo.
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0: En esta noche quiero hablarte de la presencia del Señor. No hay nada más hermoso que estar en su presencia. No hay nada más sublime que poder estar en la presencia de nuestro Dios. Si tu presencia no va con nosotros, hay una diferencia. No es el lugar, es la presencia. Porque hay lugares muy bellos, con muchas luces, con muchos equipos, con gente eufórica, pero hasta ahí, porque no está la presencia. Necesitamos la presencia de nuestro Dios para poder vivir confiado, para poder vivir creyendo que nuestro Señor está con nosotros. Amén. En Éxodo 33, 14, 15 dice la palabra de Dios: El Señor respondió: Yo mismo iré contigo y te daré descanso. Entonces Moisés le dijo: Si tu presencia no va con nosotros, no nos hagas salir de aquí. Moisés entendía algo que esta generación ha olvidado. No es la tierra prometida lo que nos define. No, no es la plataforma, no es la prosperidad, no es el ministerio en sí. No es que mucha gente grite, no es que venga gente a honrarnos y a colocarnos como lanzando coronas sobre nosotros, ¿qué es eso? No, no, no. Necesitamos su presencia, porque cuando la presencia de Jehová viene a un lugar, los cimientos de la casa tiemblan. Amén. Podemos tener templos llenos, agendas activas, redes encendidas, pero si la presencia no está, solo es estructura sin gloria. Y eso no lo queremos, ¿verdad? Queremos su presencia. Cuando nosotros empezamos la iglesia, lo hacíamos en un saloncito de mi casa, que era la parte de atrás donde estaba el garaje, que nos metíamos y de una vez pasábamos directo a casa. Y Dios, pues, en su misericordia, ahí en ese huequito, ahí en ese estarcito, ¿qué nos hizo el Señor? Nos mostró su hermosa presencia, su misericordia, su bondad. Y hoy en día, pues, estamos donde estamos y tenemos lo que tenemos, porque Él es el dueño de todo. Nosotros, simple y llanamente, somos simples administradores de lo que Él nos ha dado. ¿Qué es la presencia del Señor? La palabra presencia en el contexto hebreo de este pasaje implica rostro. Cuando Moisés dice tu presencia, literalmente está diciendo si tu rostro no va con nosotros. La presencia no es una emoción, no es una música. No, no. No es una atmósfera psicológica. La presencia es algo más allá, más grande, más poderosa. ¿Sabe? Que ningún psicólogo, nadie en el mundo, para no ponerme a nombrar a tanta gente, nada ni nadie puede hacer lo que la presencia de Dios hace en nuestras vidas, porque la presencia es Dios manifestándose de manera tangible, y esto lo vivimos nosotros todos los días en nuestra iglesia, en el servicio del lunes, que es para hombres y mujeres. Hombre, tú si no encuentras con quién hablar, quieres, no tienes amistad, no tienes, ven a la iglesia. Tú, mujer, si no tienes con quién desahogarte, ven que estamos para servirles. Amén. Yo quiero que tú sepas que lo que se mueve en nuestra casa es la presencia de Dios, el Espíritu Santo de Dios, es el que se mueve, el que trae esa sanidad, liberación, restauración, prosperidad, la que calma nuestras heridas. Es la presencia de Él, es la que nos hace vivir confiados, levantados por el poder de su Santo Espíritu. Es su presencia en nosotros la que nos hace vivir confiados, tomados de su mano en el nombre poderoso de Jesús. En estos días difíciles que estamos viviendo, no necesitamos más nada sino su presencia, porque cuando la presencia de Dios llega, se va toda tiniebla, se va la miseria, se van los dolores, la enfermedad, los temores, las angustias, y empieza a desatarse el poder, la gracia de nuestro amado Dios. Dios tiene un plan con cada uno de nosotros y nosotros necesitamos pedirle al Espíritu de Dios que sea Él ministrándonos, que sea Él llenándonos de su poder, de su unción, de su Santo Espíritu. Tenemos un Dios grande, un Dios que nos acompaña y dice: mi presencia irá contigo donde quiera que vayas. Así que no te preocupes, así que camina tomado de la mano con el Señor. Cree que Jehová está contigo, y si Él está contigo, nada ni nadie puede venir en tu contra, en el nombre de Jesús. Ya regresamos.
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1: La presencia de Dios manifestándose de manera tangible. No hay cosa más hermosa. El Salmo 16:11 dice: me has dado a conocer la senda de la vida. Me llenarás de alegría en tu presencia y de dicha eterna a tu derecha. Y en su presencia hay plenitud de gozo. Ese gozo verdadero. Hay dirección, en su presencia hay seguridad, hay identidad. Sin su presencia, cuando no tenemos su presencia, no hay activismo, hay confusión, viene la ansiedad y se queda espiritual. ¿Qué nos toca entonces? Tomar y agarrarnos duro de su presencia. Su presencia que cambia ambientes. En 1 Samuel 16:14-23 dice la palabra de Dios: el Espíritu del Señor se había apartado de Saúl y en su lugar lo atormentaba un espíritu maligno. Cuando nosotros nos salimos de la presencia de Dios, cuando nosotros venimos, que después que amamos a Dios, después que hemos tenido comunión con ese Dios grande, el enemigo viene, quiere venir a traernos confusión y empezamos a hacer cosas y decir cosas que no están acorde con lo que es la santidad. La palabra dice: sé santo porque yo soy santo. O sea que tenemos que vivir totalmente en una santidad, sumergido a la presencia de Él. Porque cada vez que el espíritu maligno enviado por Dios atormentaba a Saúl, David tomaba su arpa y tocaba. Esto es guerra espiritual. David, cuando él empezaba a adorar, a tocar esa arpa, Dios empezaba a enviar sus ángeles a hacer guerra espiritual. Entonces Saúl se calmaba.

0: y se sentía mejor, y el espíritu maligno se apartaba de él. Cada vez, y así mismo sucede hoy en día, muchos decimos que somos cristianos y hacemos todo lo contrario, dejamos al Señor en vergüenza. Qué triste es que después que usted ha conocido un Dios vivo, que usted ha experimentado y ha visto milagros en sus ojos, todo lo que Dios es capaz de hacer, y que usted, sin darse cuenta, se fue alejando, que ahora que usted quiere buscarle, no encuentra cómo hacer. Yo te quiero decir en esta noche, tú que estás atormentado, tú que no puedes dormir, que has perdido la paz por mucho tiempo, en esta noche, dice el Señor, vengo a visitarte, vengo a quitar todo aquello que estorba en tu vida, temores, ansiedad, angustia, porque yo soy Jehová, dice el Señor. Y ahora mismo, esas manifestaciones diabólicas que están operando en tu casa, esos pleitos, esas contiendas, esas faltas de respeto, wow, Espíritu Santo de Dios, hasta hoy se van, acéptame, camina conmigo tomado de la mano, porque dice que eres cristiano, pero eres contrario a todo lo que yo he demandado. Cuando la presencia se retira, la opresión entra. Así como le sucedió al rey Saúl, no era cualquiera, al rey Saúl, que fue ungido por Dios. Cuando la presencia se manifiesta, los demonios retroceden. Dios nos unge y nosotros nos descuidamos. No te descuides porque ya el Señor viene. No mires a los lados, camina con tus ojos, como dice la palabra, puestos tus ojos en Jesús, autor y consumador de la fe. En Él es que tenemos que poner nuestra mirada. Tenemos que confiar en Él, pedirle al Señor que nos ayude, porque el Señor tomaba a David, porque David le adoraba en medio de todas las circunstancias que él vivía. Andaba lleno de estiércol, él andaba, olía a oveja, llevaba todo el sol, sudaba. Quién sabe qué comía, un pedazo de pan, lo que podía, porque no tenía una madre que le hiciera una vianda. Pero sin embargo, la comunión con Dios fue lo que la llevó a él a ser ese rey de reyes delante de su presencia. David no tenía un ejército en ese momento, pero portaba presencia. Y la presencia crea una atmósfera donde lo maligno no puede permanecer. En el nombre poderoso de Jesús, todo aquello maligno que quiera operar en tu cuerpo, enfermedades, maldecimos todo cáncer, echamos fuera todo espíritu inmundo, toda bacteria, todo lo que quiera operar en tu cuerpo, en tu boca, en tu mente, en el nombre poderoso de Jesús. Ya regresamos.
1: Hermano, con todo tu ser, quiero invitarte a que le cantes al Señor.

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2: La presencia que santifica. En Isaías 6:1-3 dice la palabra de Dios, y te la leo en el nombre del Trino Dios. El año de la muerte del rey Usías, vi al Señor excelso y sublime, sentado en un trono. Las orlas de su manto llenaban el templo. Por encima de él habían serafines, y se decían el uno al otro: Santo, santo, santo es el Señor Todopoderoso. Toda la tierra está llena de su gloria. Cuando Isaías entró en la presencia, no pidió prosperidad, pidió expansión, extenderse. Dijo Isaías 6:5: ¡Ay de mí, que estoy perdido! Soy un hombre de labios impuros. Él reconocía, él sabía que la presencia revela lo que somos, y él sabía que el Señor le iba a mostrar lo que era. La presencia, ¿sabe?, nos confronta, nos limpia, nos transforma. Sin presencia no hay santidad real, solo apariencia. Y qué hermoso es poder tener la presencia del Dios Altísimo. Qué hermoso es poder caminar por donde sea y no tememos, aunque vamos por valle de sombra y de muerte. No temerá mi corazón, no temerá peligro alguno, porque tú, Señor, tu presencia va conmigo. ¡Wow! La presencia no se hereda, la presencia se busca. No importa que yo quiero ser como el... quiero ser como la profeta, no sé qué, quiero ser, sea auténtico, sea usted mismo. A lo mejor Dios le va a dar más unción a usted, porque estamos en los últimos tiempos, donde dice que la revelación aumenta, donde la unción, el que lo busca, lo va a conseguir, y la presencia está a la orden, esperando para que tú le busques. Amén. Entonces, en 2 de Crónicas 7:14 dice la palabra de Dios: si mi pueblo que lleva mi nombre se humilla y ora y me busca y abandona su mala conducta, yo lo escucharé desde el cielo, perdonaré su pecado y restauraré su tierra. Quiere decir entonces que tenemos que vivir humillado delante de la presencia. En todo momento estemos orando. Si ora en lengua, ora en lengua. Y buscando esa presencia. Pero necesitamos, como dice la palabra, abandonar nuestra mala conducta. Porque cuando nosotros cambiamos, el Señor tiene su oído inclinado y Él oye el clamor de su pueblo. Y yo oro y clamo y le pido al Señor que sea Él obrando en mi vida. No sé tú, pero necesitamos el perdón de Dios, que limpie nuestros pecados. Usted sabe, usted reconoce, usted sabe lo que es y qué es lo que tiene que perdonar y entregar para que Dios restaure su tierra. Usted es tierra, yo soy tierra. Él dice: y restauraré, restauraré. ¿Y quién, cuántos no necesitamos ser restaurados por Dios? Que restaure todo lo que tiene que sacar de nosotros. La presencia responde a cuatro cosas: a la humillación, a la oración, a la búsqueda y al arrepentimiento. No responde a los talentos, no responde a la fama, no responde a tradición, responde a un corazón rendido. ¿Cómo a veces queremos poner en el púlpito oro, poner esto, poner el otro, y andamos detrás del que tenga dinero para pegarnos con él, para que nos dé? No, no, no, eso no es así. Usted tiene que saber que usted tiene un Dios grande y que usted tiene una boca y que Dios le ha dado sus ojos, le ha entregado una Biblia. Lea la palabra, busque, escudriñe, y lo que le diga la palabra de Dios, eso es lo que usted va a hacer. A medida que vamos orando, vamos leyendo, nuestros ojos se van despertando, nuestros sentidos, y así podemos buscar y sentir la presencia de nuestro Abba Padre, su amor, su unción, su poder, porque estamos rendidos delante de Él, porque necesitamos que nos ayude. Le pedimos perdón al Señor por nuestra mala conducta y que sea Él escuchándonos desde el cielo. En el nombre de Jesús. Amén. La presencia también se atrae a través de la humillación, a través de la oración, de la búsqueda, del arrepentimiento genuino. Porque Dios está esperando es que usted dé el paso para Él bendecirle. Amén. Ya regresamos.
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2: Hoy más que nunca necesitamos estar en la presencia de Dios. Hoy más que nunca necesitamos estar tomado con nuestro Abba Padre. Mire, cada día se presentan tantas cosas que en realidad, si nosotros no estamos bien parados, si nosotros no estamos bien cimentados sobre la roca, cualquier cosa en estos días nos puede destruir, porque hay un tiempo de confusión, un tiempo donde la gente ha entrado en un letargo, un tiempo donde la gente ahora se considera perro, gato, tigre, serpiente. ¿Quién es ese que está orando? El diablo. Satanás está poseyendo. Él está ganando territorio mientras nosotros estamos peleando que si el fulano tiene más unción que yo, que si este tiene para acá, para allá, que a mí no me mira, que no. Usted tiene que saber, dése cuenta de que estamos en los últimos tiempos. Y sabe, si usted no ha entendido y usted está haciendo las cosas a su manera, tenga cuidado. ¿Por qué? Porque la presencia de Dios no cohabita, habita en la alabanza. Recuerde cuando le leí ahorita el pasaje, que cuando el demonio venía a oprimir al rey Saúl, el rey David venía, empezaba a tocar el arpa y a adorar, y la presencia se manifestaba, y lo que estaba oculto tenía que huir. Aquello que estaba queriendo destruir tenía que huir porque no le quedaba de otro. Amén. Es necesario el peligro de perder la presencia y no darnos cuenta. Hay gente que habla mucho. Sí, tú sabes que yo oro tanto y yo hago esto y yo hago el otro y no duermo toda la noche orando y no como todo el día orando. Y usted lo ve gordo. ¿Cómo hace esta gente más está gorda? Que oro mucho y no conoce la palabra, y él es el mismo enemigo que está queriendo confundir. Ahí estamos en un tiempo de confusión, en un tiempo de negación, en un tiempo de tibieza. Y sabe, la palabra dice: o eres frío o eres calor, pero al tibio lo vomita Dios. No podemos ser tibios. Y hoy en día hay mucha tibieza, mucha liviandad espiritual. Y nosotros estamos dándole duro a eso porque Dios tiene que hacer algo grande en el nombre poderoso de Jesús. En Jueces 16:20 dice la palabra: pero el que no sabía que el Señor no había abandonado. Esto se dice de Sansón, pero él no sabía que el Señor lo había abandonado. ¿Por qué? La tragedia más grande no es perder la fuerza, es perder la presencia y no notarlo. Sansón pensaba que tenía todavía la fuerza, pero él dio, él le dijo a su mujer por dónde era que tenía la fuerza. Y él se descuidó los velos de encantamiento. Esto dice de Sansón: la tragedia más grande no es perder la fuerza, es perder la presencia y no notarlo. Podemos seguir predicando, podemos seguir cantando, podemos seguir ministrando y no saber que la gloria se fue. Dios nos guarde y nos bendiga. Estamos en tiempos muy difíciles, donde nosotros, como hablemos, como nos portemos, como caminemos, tenemos que decirle: Señor, ayúdame. Todo el día hay una guerra. Nuestra vida, mire usted, desde que se levanta librando guerras en el espíritu, en la mente, que no tengo esto, no tengo el otro, que estoy enferma, que qué fastidio, tengo que ayunar, qué fastidio, tengo que orar, que tengo que hacer esto. No. Este, que se enfermó el niño, que no vino quien estaba esperando, me mandaron para mi casa. Y en ese problema tan grande que usted cree, usted va soltando la presencia. ¿Por qué? Porque ya no tiene tiempo para orar. Ahora tiene el tiempo que tiene, es para buscar a ver cómo usted puede manifestar lo que Dios le ha dado. Pero cuidado, puede ser que sea muy tarde. Así que lo mejor que puedes hacer es decirle al Señor: Señor, ayúdame, porque yo quiero caminar contigo. La presencia entonces no se hereda, se busca. ¿Verdad que sí? Se lo digo y se lo vuelvo a repetir, porque hay peligro de perder la presencia de Dios. Y qué lindo es andar en su presencia. La presencia es el nuevo pacto. En Juan 14, 16, 17 dice: y yo le pediré al Padre, y Él les dará otro Consolador para que los acompañe siempre. El Espíritu de verdad vive con ustedes y estará en ustedes ahora. La presencia no solo nos visita, habita. Usted tiene que preparar, como dice la canción de Virginia Brito, yo soy un altar. Nosotros tenemos que ser esos altares encendidos para que su presencia descienda en nuestras vidas. Amén. Ya regresamos.
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1: La palabra en 1 Corintios 3:16 dice la palabra de Dios. ¿No saben que ustedes son templo de Dios y que el Espíritu de Dios habita en ustedes? Ya no dependemos de un arca, no dependemos de un tabernáculo eterno, somos morada. Pero la pregunta es, ¿está cómodo el Espíritu en nuestra vida o lo entristecemos? Si es así, que el Señor nos perdone, porque mire, hay veces que nosotros hacemos cosas sin darnos cuenta, pero Él sí nos conoce. En Efesios 4:30 dice la palabra de Dios: no agravien al Espíritu Santo. La palabra agraviar implica causar dolor. Que Dios nos guarde y nos libre de entristecer su presencia. La presencia es sensible, es santa, es real. ¿Y cómo cultivamos la presencia del Señor en intimidad diaria? Cuando nosotros empezamos la clínica del alma, nos paramos a las 4 de la mañana, porque ya a las 5 había que estar abriendo para que la gente llegara y entrara. Hacían colas y yo casi no tenía tiempo para estar leyendo palabra ni nada, porque la gente se iba, eran las 5 de la mañana, eran las 5 de la tarde y la gente no se quería ir, y en verdad pues los cuerpos se cansan. Y yo le decía: Espíritu Santo, no me abandones, ayúdame, dame palabra. Espíritu Santo, sé mi compañero. Sé, Espíritu Santo, tú eres la persona que me va a ayudar mientras yo estoy haciendo esto. Tú. Y gloria a Dios, porque Él siempre, siempre en todo momento me ha ayudado. Y esto es porque ha habido una intimidad diaria con Él. En Mateo 6:6 dice: pero tú, cuando te pongas a orar, entra en tu cuarto, cierra la puerta y ora a tu Padre. Necesitamos una obediencia inmediata. En Juan 14:23 dice: el que me ama obedece mi palabra, y mi Padre lo amará y haremos nuestra vivienda en él. O sea, habitaremos en él. La adoración genuina, en Juan 4:23, los verdaderos adoradores adoran al Padre en espíritu y en verdad. Necesitamos tener una hambre constante para no cansarnos. En el Salmo 42:1-2 dice: cual siervo jadea por las corrientes de agua, así jadea por ti, mi Dios. Mi alma tiene sed de Dios, del Dios de la vida. Amén. La presencia es lo que nos sostendrá en los últimos tiempos. Hebreos 12:28-29. Pon atención. Así que nosotros, que estamos recibiendo un reino inconmovible, seamos agradecidos, inspirados por esta gratitud. Adoremos a Dios como Él le agrada, con temor reverente por nuestro Dios fuego consumidor, porque Él es nuestro Dios fuego consumidor. En tiempos de sacudimiento no nos va a sostener la economía, no nos va a sostener la política, no nos va a sostener la tecnología, porque habrá lucha y guerra por todos lados. El enemigo se va a levantar de una manera que va a acabar con medio mundo. Y el único que nos va a sostener es la presencia, porque Él ha prometido que nada nos va a suceder mientras tanto que estemos con Él. Éxodo 33:18 dice: entonces Moisés exclamó: déjame ver tu gloria. Ese debe ser el clamor de esta generación. No queremos solo milagros, Señor. No queremos solo crecimiento. No queremos solo influencia. Queremos tu gloria, Señor. Tu rostro, tu presencia, en el nombre poderoso de Jesús. Así que si tú no tienes una iglesia a donde ir, ven. Ven y te puedes congregar con nosotros. Dios es el Dios que todo lo puede. y Él es el que nos ha llamado para que caminemos de gloria en gloria y de victoria en victoria. Por lo tanto, yo quiero que tú sepas que ahí en nuestra casa está nuestro Abba Padre. Él está morando y está esperando que tú llegues, que entregues tu corazón, porque Él quiere sanarte, liberarte, restaurarte, cambiarte y transformarte. Recuerda que la Clínica del Alma es totalmente gratis. Tenemos los viernes servicios para los jóvenes. Lleva a tus hijos a que oigan la palabra de Dios y cuando sean grandes no se apartarán de ella. Estamos en un tiempo muy difícil, un tiempo muy corto, que necesitamos buscar la presencia del Dios Altísimo en el nombre poderoso de Jesús. Amén. Y yo oro, Señor, si tu presencia no va con nosotros, no queremos movernos. Límpianos de toda distracción, Señor. Arranca toda frialdad, despierta el hambre por nuestras vidas. Que volvamos al primer amor, que volvamos al altar, que volvamos al cuarto secreto, Señor. Haz de nosotros moradas vivas, Señor. Que tu Espíritu no solo nos visite, que repose en nosotros. Porque el hombre poderoso, en el nombre poderoso de Jesús. Amén. Bueno, hemos llegado al final de este programa. Muy buenas noches. Dios le bendice. Recuerda, si Dios está contigo, nadie contra ti. Bendiciones.
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2: En Dinámica 9, con 51 minutos.

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1: En Dinámica 10, 0 minutos.
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3: Como el Señor nos ama y quiere lo mejor para nosotros, ha hablado a cada área de nuestras vidas en su palabra, y especialmente sobre las relaciones personales. Por ejemplo, relaciones en la familia, relaciones en la iglesia o nuestra relación con el gobierno. Y una de las áreas de las que Él ha hablado con más claridad en su palabra es el área de las relaciones en el mercado laboral, o sea, entre los jefes y los empleados. Es un área en la cual se ha visto mucho conflicto en algunos pueblos y ciudades, causando división, desacuerdos y una producción más lenta. Incluso se han visto ciudades enteras inmovilizadas debido a la disensión entre la fuerza laboral y la gerencia. Pero, ¿qué tiene que decir Dios acerca de este ámbito de conflicto y este ámbito de las relaciones que todos debemos afrontar? O sea, puede que toda persona que trabaje fuera del hogar, y supongo que tal vez algunas personas que trabajan en el hogar, tiene un problema en este ámbito. Pero Dios nos da una palabra muy clara con respecto a este tema de las relaciones entre jefes y empleados. En primer lugar, quisiera que examinemos lo que dice la Escritura, brindando consejos a quienes son jefes. ¿Qué tiene Dios que decirnos a todos los que trabajamos para otra persona? ¿Tiene algo concreto que decir? Y veremos que todos estos pasajes que acabo de mencionar, y también Tito, capítulo 2, empiezan con el mismo consejo o advertencia. Y ese consejo o advertencia es lo siguiente: que los empleados deben someterse a sus jefes. Y alguien podría decir, pero los pasajes hablan acerca de esclavos, y así es exactamente como yo me siento. ¿Debo someterme como si fuera un esclavo? No, amable oyente. Le ofreceré un pequeño marco de referencia acerca de por qué hablamos de esclavos aquí y lo trasladamos a los empleados. El apóstol Pablo escribió estos principios a una sociedad en la cual había 60 millones de esclavos. O sea, uno de cada tres habitantes de todo el imperio romano era esclavo. Y esos esclavos eran considerados herramientas humanas. No se les consideraba personas. Un esclavo no era una persona, sino una herramienta humana. En el Imperio Romano tenían la siguiente actitud: como nosotros dirigimos y gobernamos el mundo, ¿por qué deberíamos hacer algún trabajo? Que trabajen quienes poseemos mientras nosotros satisfacemos nuestros deseos. Esa era la perspectiva romana. En ese entonces había personas muy, muy ricas que tenían esclavos. Esos esclavos no podían casarse. Podían cohabitar y tener hijos, pero incluso sus propios hijos eran propiedad de sus dueños. Un esclavo no tenía derecho alguno y cualquier cosa que el dueño de un esclavo quisiera hacer con él o ella, tenía el derecho de hacerlo. Además, no había justicia para los esclavos. Por tanto, un esclavo era considerado una posesión, una cosa, una herramienta que podía desempeñar un trabajo para su dueño. Sin embargo, muchos de esos esclavos eran médicos, maestros, administradores, secretarios, artistas o músicos, y con frecuencia sus dueños los valoraban mucho. Pues bien, en muchas de aquellas iglesias había dueños de esclavos y esclavos que se sentaban codo a codo. Ocasionalmente, era el esclavo quien se paraba en el púlpito, por así decirlo, o quien daba el mensaje, y el dueño del esclavo estaba allí sentado escuchando. Quien enseñaba era el esclavo, y quien aprendía era el dueño del esclavo. Por tanto, el esclavo y su dueño adoraban a Dios juntos. Algo empezó a ocurrir en su espíritu y en su actitud mutua. Y el apóstol Pablo habla acerca de que Dios ama a todos por igual, que Dios nos ama a todos incondicionalmente, que Dios nos ama sin tener en cuenta cuál es nuestro desempeño, y que debemos amarnos unos a otros y hacer a los demás lo que queremos que nos hagan a nosotros. Amable oyente, le diré lo que ocurrió. Algo empezó a pasar en las relaciones entre esclavos y dueños. Cuando leemos el breve libro de Filemón, vemos que Pablo escribe a este dueño de esclavos acerca de su esclavo y que debería tratarle como a un hermano. Los mismos principios que se aplican a esclavos y dueños de esclavos, esos mismos principios, ahora que han pasado más de 2000 años, se aplican también a jefes y empleados. Y puede que usted se sienta como un esclavo en el lugar donde trabaja. No estamos hablando acerca de esclavos y dueños de esclavos. Hablamos acerca de jefes y empleados, pero los principios son los mismos. Y la primera advertencia a los empleados es que deben ser sumisos, es decir, deben obedecer a sus jefes. Vayamos ahora, por favor, al libro de Efesios. Y recordemos que estamos hablando acerca de empleados y jefes, y no cuenta para nada lo que usted piense acerca de la persona que es su jefe. Debe recordar lo que dice Dios. Vayamos a Efesios, capítulo 6, versículo 5. Dice así: siervos o empleados, obedeced a vuestros amos, empleadores o jefes terrenales. O sea, es su jefe conforme a la carne y no conforme al espíritu, porque su jefe espiritual es Dios, el Padre Celestial, y dice que debemos hacerlo. Con temor y temblor, con sencillez de vuestro corazón, debe haber un reconocimiento sincero. Él dice que no solo debemos obedecer, y así lo vemos en otros pasajes. Vayamos ahora, por favor, a Colosenses capítulo 3, versículo 22. Dice así: siervos, obedeced en todo a vuestros amos terrenales, no sirviendo al ojo, como los que quieren agradar a los hombres, sino con corazón sincero, temiendo a Dios. Y veamos otro ejemplo en Primera de Timoteo, capítulo 6, versículo 1. Todos los que están bajo el yugo de esclavitud, tengan a sus amos por dignos de todo honor. Y otro en Tito, capítulo 2, versículo 9. Exhorta a los siervos, empleados, a que se sujeten a sus amos, que agraden en todo, que no sean respondones. En dos de estos pasajes que hemos leído dice que debe haber sumisión en todos los aspectos. Vayamos ahora, por favor, a Primera de Pedro, capítulo 2, versículo 18. Dice así: criados, estad sujetos con todo respeto a vuestros amos, no solamente a los buenos y afables, sino también a los difíciles de soportar. Por tanto, vemos que ahora dice que deben someterse en todas las cosas. Entonces, la pregunta es la siguiente: ¿me está diciendo que debo obedecer a mi jefe en todo lo que él o ella me diga que haga? Vayamos ahora, por favor, a Hechos, capítulo 5, versículo 29. Dice así: respondiendo Pedro y los apóstoles, dijeron: es necesario obedecer a Dios antes que a los hombres. Mire, el límite de la sumisión a los jefes, el límite de esa sumisión está en que siempre que nos digan que hagamos algo deshonesto o que quebrantemos un principio de la palabra de Dios, entonces tenemos el derecho a negarnos a obedecer a quienes tengan autoridad sobre nosotros. Por tanto, la primera advertencia es que debemos someternos. Y dice que ese es el espíritu en el cual los empleados deben servir a sus jefes. ¿Y cuál es ese espíritu? Leamos otra vez el versículo en Primera de Pedro, capítulo 2, versículo 18. Criados, empleados, estad sujetos con todo respeto a vuestros amos, no solamente a los buenos y afables, sino también a los difíciles de soportar. Y podría usted decir: vaya, me temía que íbamos a leer ese versículo. Y es que, en ocasiones, Puede que usted trabaje para alguien totalmente insensato y difícil de soportar. No dije que esa persona le ordenó quebrantar un principio espiritual, sino que es simplemente insensato. Escuche que el versículo dice que debemos someternos con todo respeto, no solo a quienes son buenos y afables, sino también a quienes son difíciles de soportar. Pero, ¿cómo podríamos justificar que Dios diga que debemos someternos a quienes requieren de nosotros cosas que consideramos insensatas e injustas? Pues bien, en todos estos pasajes hay un versículo que es la verdadera clave para lo que Dios pretende acerca de todo este tema de las relaciones entre empleados y jefes. Vayamos, por favor, a 1 de Pedro, capítulo 2, versículo 19. Dice así: porque esto merece aprobación. ¿Qué es lo que merece aprobación? Cuando los empleados se someten a los requisitos de los jefes. Dice que debemos someternos incluso a quienes no son afables, sino que son duros y difíciles de soportar, a quienes nos

Primera de Pedro, capítulo 2, versículos 19 y 20. Dice así: Porque esto merece aprobación si alguno a causa de la conciencia delante de Dios sufre molestias padeciendo injustamente. Pues, ¿qué gloria es si pecando sois abofeteados y lo soportáis? Mas si haciendo lo bueno sufrís y lo soportáis, esto ciertamente es aprobado delante de Dios. Ahora bien, el pasaje dice que si pecamos somos castigados y no hay ninguna recompensa en eso. Pero cuando somos maltratados, tratados injustamente, los requisitos son duros y pensamos que no es justo, pero lo soportamos y hacemos lo que se requiere de nosotros. Dice en dos ocasiones que eso es aprobado delante de Dios. ¿Por qué eso es aprobado delante de Dios? Quisiera hablar de eso en un momento, porque es muy importante dentro de toda la idea que el pasaje plantea. Antes, me gustaría que leamos otro pasaje porque se relaciona exactamente con lo que estamos diciendo. Vayamos, por favor, a Tito, capítulo 2, versículos 9 y 10. Dice así: Exhorta a los siervos, los empleados, a que se sujeten a sus amos, sus jefes, que agraden en todo, que no sean respondones, no defraudando o robándoles, sino mostrándose fieles en todo. O sea, ¿por qué un empleado debe actuar de esa forma? ¿Por qué es tan importante tener esa clase de espíritu? Leamos el resto del versículo 10. Para que en todo adornen la doctrina de Dios nuestro Salvador. Fíjese, amable oyente, que nuestra respuesta en nuestro trabajo, en nuestra vocación, reflejará la doctrina que creemos y el evangelio del reino de Dios. Vayamos otra vez, por favor, a 1 de Timoteo, capítulo 6, versículo 1. Dice así: Todos los que están bajo el yugo de esclavitud, como empleados, tengan a sus amos, jefes, por dignos de todo honor, para que no sea blasfemado el nombre de Dios y la doctrina. Los cristianos en el mercado laboral tienen que ser muy, muy sensibles a esto. Nuestra buena conducta y nuestra respuesta adecuada de sumisión a la autoridad, respondiendo, honrando y respetando a quienes tienen autoridad sobre nosotros. Lo que hacemos al ser obedientes a quienes tienen autoridad es defender la verdad del Evangelio. Estamos defendiendo el mensaje de la verdad mediante nuestra conducta. Leímos que cuando hacemos eso, estamos adornando la doctrina y ellos respetarán el Evangelio que predicamos. Amable oyente, una cosa es sentarse en el banco de la iglesia, entonar cantos, elevar oraciones y ofrendar dinero. Sin embargo, donde hay que practicar la vida cristiana es donde usted trabaja. Hay personas que los están mirando, y su jefe tiene el derecho de examinar su fe. Volvamos ahora al pasaje de Primera de Pedro, donde dice que merece aprobación delante de Dios cuando sufrimos injustamente en el trabajo. Ahora bien, alguien podría preguntar, entonces, ¿está diciéndome que cuando sufro en mi trabajo merezco aprobación y favor delante de Dios? Sí, así es. ¿Y podría usted decir, ¿eso es justo? Sí, lo es. Le he dicho una y otra vez que a Dios no le interesa nuestra comodidad y satisfacción, sino el testimonio de nuestra fe. Entonces, ¿qué ocurre cuando nos tratan mal en el trabajo? ¿Lo soportamos y respondemos adecuadamente? Vayamos ahora, por favor, a 1 de Pedro, capítulo 2, versículo 21. Dice así: Pues para esto fuisteis llamados, porque también Cristo padeció por nosotros, dejándonos ejemplo, cómo sufrir en el trabajo, para que sigáis sus pisadas. Entonces, ¿somos llamados a sufrir en el trabajo? Sí. Y podría usted pensar, nunca miré la cruz de esta forma. Amable oyente, permítame hacerle una pregunta. ¿Fue maltratado Jesucristo porque lo merecía? No. ¿Cómo respondió él? No contraatacó, no se defendió. Siempre respondió con amor. Lo que el apóstol Pedro nos está diciendo es lo siguiente: cuando somos tratados mal en el trabajo, debemos responder como lo hizo el Señor Jesucristo. Y al hacerlo así, ¿qué logramos? Establecemos la verdad del Evangelio. Establecemos el testimonio de que la palabra de Dios funciona, de que quienes profesamos el nombre de Jesucristo no solo profesamos eso, sino que también lo demostramos en nuestro trabajo. Cuando nuestro jefe sabe que nos está tratando mal, cuando sabemos que nos trata mal pero respondemos en amor, quisiera decirle,

amable oyente, que ese es un testimonio mucho más potente que estar en el edificio de una iglesia haciendo cualquier cosa. Sigamos leyendo en Primera de Pedro, capítulo 2, versículos 22 y 23. El cual no hizo pecado, ni se halló engaño en su boca. Quien cuando le maldecían, no respondía con maldición. Cuando padecía, no amenazaba, sino encomendaba la causa al que juzga justamente. Amable oyente, ¿captó eso? Cuando padecía, él se encomendó al que juzga justamente. Entonces, ¿qué debe hacer el empleado cuando su jefe lo trata mal? Debe encomendarse en las manos de quien juzga justamente. Leemos ahora el versículo 24. Dice así: quien llevó él mismo nuestros pecados en su cuerpo sobre el madero, para que nosotros, estando muertos a los pecados, vivamos a la justicia, y por cuya herida fuisteis sanados. Ahora bien, ¿no es interesante que uno de los versículos más importantes acerca de la cruz y acerca de la muerte del Señor Jesucristo sea parte de un pasaje completo que habla de la relación entre empleados y jefes? Por tanto, dice que debemos tener esa actitud de sumisión sin considerar cómo somos tratados, a menos que se quebrante un principio de la palabra de Dios. Debemos rendirnos, someternos, estar en sujeción, respetando y honrando a nuestros jefes, no con un espíritu de crítica. Y podemos tener una lucha con esto, con lo que dice aquí. Pero veamos cuál es el objetivo de nuestro sufrimiento. Vayamos, por favor, a Primera de Timoteo, capítulo 6, versículo 1. Dice así: todos los que están bajo el yugo de esclavitud tengan a sus amos por dignos de todo honor, para que no sea blasfemado el nombre de Dios y la doctrina. Permita que le haga una pregunta. Cuando usted se irrita y se inquieta en su trabajo, cuando le han tratado mal, le han dejado en mal lugar, no le gusta su oficina y todo el mundo le ignora, cuando ha estado posponiendo hacer algo que no debería hacer, ¿cuál es su respuesta? La Biblia dice que debe responder en sumisión y en amor, confiando en el Dios Todopoderoso, que es el gran jefe que juzga justamente. Y en unos momentos le mostraré lo que Él hará. Dios es quien se ocupa de eso, y nuestra responsabilidad es responder en amor, respetando y honrando a nuestro jefe, incluso cuando nos trata mal. Debemos recordar que eso merece aprobación delante de Dios debido a lo que Él ha hecho. Si Dios le coloca a usted en una mala posición, le permite estar en una posición difícil, lo que está haciendo es darle un privilegio. ¿De qué? De demostrar la vida del Señor Jesucristo de una forma visible y humana, para que quienes le rodean puedan ver la forma en que Jesucristo vivió. Amable oyente, usted es el evangelio viviente de Jesucristo donde trabaja. Ahora bien, por lo general la respuesta es la siguiente: renuncio. Voy a buscar otro empleo. Me voy de aquí. Pero podría ser que Dios le haya colocado precisamente en ese lugar, le haya confiado problemas y maltrato para que Él pueda demostrar su maravilloso evangelio por medio de usted. ¿Podría ser usted propenso a querer marcharse porque no le tratan bien? Nadie le respeta, nadie le ama, no cumplen lo que le prometieron y por eso usted quiere marcharse. ¿Es mejor que se marche? ¿O es mejor que dé un testimonio fuerte, innegable e inolvidable del Evangelio de Jesucristo? La Escritura dice que usted moldeará su conducta conforme a la vida de Jesucristo si se queda en ese lugar y responde con amor.

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3: Hola amigos. Los discípulos habían orado durante toda su vida, pero cuando descubrieron la vida de oración de Jesús, supieron que tenían que comenzar de nuevo. Podemos descubrir que después de mucha práctica religiosa tampoco sabemos orar. No hay que angustiarse por eso. Cristo les indicó que había tres valores que debían considerar. 1, la motivación de la oración. 2, el entorno de la oración. 3, la esencia de la oración. La motivación tiene que ver con lo que nos mueve realmente a orar. Nuestras motivaciones suelen estar ocultas. Son el depósito de nuestra conciencia. Jesús nos advierte de no orar afectados por la hipocresía, porque la oración está mediatizada por un pecado y perdería su valor. El entorno se refiere al lugar de intimidad en búsqueda de su presencia y a apartarnos a solas con Él. La esencia es el contenido de nuestra plegaria. Jesús se refirió a ella diciendo, «Vosotros, pues, oraréis así». ¿Cuánto tiempo apartamos durante nuestro día para estar en la presencia de Dios? Cristo nos habló de tres dimensiones de la oración: pedir, buscar y llamar. Es impresionantemente triste cómo hemos relacionado la oración solo con pedir, porque pedir siempre es más fácil. El problema con esa postura es que ignora los elementos más sublimes de la vida de oración, como son llamar y buscar.
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0: En Dinámica 10, 49 minutos.
1: Isaías 12:5. Canten salmos al Señor, porque sus obras son magníficas. Que toda la tierra lo sepa.

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2: En Dinámica 10, 58 minutos.
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5: Gracias por acompañarnos hoy. Estamos en los primeros capítulos de la Carta a los Hebreos, en el principio del estudio de este libro asombroso, y la primera sección de esta carta, que hemos titulado Supremacía y Suficiencia de Jesucristo. Hoy vamos a concluir lo que empezamos el día de ayer, considerando los primeros cuatro versículos del capítulo 2. El tema es muy interesante. Hemos titulado a esta lección El peligro del desliz, es decir, ir a la deriva lentamente alejándonos de Dios. ¿Cómo tiene lugar esto y qué tenemos que hacer para impedir que no suceda? Así que abramos nuestra Biblia y continuemos nuestro estudio de la Carta a los Hebreos.

a que captemos la gravedad de esto y lo sensible de esto. Está diciendo, si Dios castigó de esa manera a los que vivían bajo la ley, ¿cómo va Él a ignorar a los que pisotean tan gran salvación? Este libro trata de lo que es mejor que todo. Cristo es mejor que los mensajes de los profetas del Antiguo Testamento y es mejor que los ángeles. Vamos a continuar aprendiendo en cuanto a esto de que Cristo es mejor, pero ese es el punto. Si Cristo es mejor que la ley, y si bajo la ley había una retribución justa, ¿qué va a suceder si tomamos lo que es mejor y nos descarriamos de eso y no permitimos que nos lleve a la fe en Cristo? Este es un principio que se halla en todas las Escrituras, que hay una ley de retribución que va en escala ascendente según nuestro conocimiento de la verdad. Por ejemplo, escuchen las palabras del Señor Jesús en Mateo capítulo 11, versículos 23 al 24. Jesús está hablando y reprocha a las ciudades en las cuales había hecho la mayoría de sus obras poderosas debido a que no se arrepintieron. Esto es lo que dijo. ¿Y tú, Capernaum, acaso serás elevada hasta los cielos? Hasta el Hades descenderás, porque si los milagros que se hicieron en ti se hubieran hecho en Sodoma, esta hubiera permanecido hasta hoy. Sin embargo, les digo que en el día del juicio será más tolerable el castigo para la tierra de Sodoma que para ti. ¿Qué es lo que Jesús estaba diciendo? Jesús estaba diciéndole a Capernaum, yo hice todas estas obras poderosas en esta ciudad y ustedes simplemente las pisotearon, se deslizaron marginándolas, no respondieron a ninguna de ellas. Si yo hubiera hecho esas cosas en Sodoma, ellas todavía estuvieran aquí porque se habrían arrepentido. Tenemos esta idea en la actualidad como creyentes, que si no somos abiertamente descuidados, podemos escapar de la mano castigadora de Dios que fue tan evidente bajo la ley. Como creyentes, no entendemos que Dios quiere que seamos fieles a lo que Él nos ha dado. Este es el principio en forma sucinta, según Lucas, capítulo 12, versículo 48. Pero el que no la sabía e hizo cosas que merecían castigo, será azotado poco. A todo el que se le haya dado mucho, mucho se demandará de él, y al que mucho le han confiado, más le exigirán. Pienso mucho en esto, amigos y amigas. No estoy seguro si debería pensarlo de esta manera, pero esto es lo que pienso. Pienso que habrá un día en la eternidad, si uno no ha recibido a Cristo, que Dios traerá a su recuerdo todo sermón que jamás oyó en cuanto a Jesucristo del cual usted se alejó. Para mí, eso va a ser un recuerdo terrible, darse cuenta de que uno estuvo tan cerca del puerto de la salvación que usted asistía todas las semanas a algún lugar en donde un hombre de Dios se paraba y le predicaba el Evangelio y le pedía que responda, y usted escuchó y nunca permitió que eso ejerciera algún impacto en su vida, y usted simplemente se deslizó más allá de la oportunidad. Con certeza será un momento terrible en la vida de uno. Ahora, noten que dice aquí que cuando nos deslizamos de la oportunidad, nos alejamos de lo que llama una salvación tan grande. No es simplemente una salvación, no es simplemente una gran salvación, es una salvación tan grande. ¿Tan grande como qué? Tan grande como lo que se ha escrito anteriormente en este libro. Tan grande en cuanto a Jesucristo y quién es Él. ¿Por qué es una salvación tan grande? Primero, es tan grande porque es grande lo suficiente para todos. La salvación es suficiente para todos. No hay otro lugar al que acudir. ¿Sabía usted que Dios no tiene un plan B? Él no viene a nosotros en su palabra y nos dice, aquí está mi salvación tan grande, y si no les gusta, ¿por qué no prueban esto otro? No, su tan gran salvación es tan grande debido a que es la respuesta para toda la humanidad, y no simplemente para nuestra cultura. El Evangelio es el Evangelio para todo el mundo, y por eso es una salvación tan grande. También es una salvación tan grande porque es salvación para siempre. No es simplemente para hoy o mañana. Usted no tiene que volver de aquí a 10 años para renovarla. La salvación es un pacto eterno entre usted y Dios, y no puede romperse. También es tan grande debido al costo que requirió para ponerla a nuestra disposición. El costo fue la muerte de Jesucristo, el sacrificio y la sangre de nuestro Señor y Salvador que murió en la cruz para poner esta salvación tan grande a nuestra disposición. Me encanta la expresión tan grande en este pasaje y me recuerda otra similar en la Biblia,
que se halla en Juan capítulo 3, versículo 16. Porque de tal manera amó Dios al mundo que dio a su Hijo unigénito. Esas dos expresiones marchan juntas, ¿verdad? Una salvación tan grande. De tal manera amó Dios al mundo. El escritor de Hebreos está diciendo, si ustedes se pierden una salvación tan grande, si permiten que su embarcación se vaya a la deriva fuera del puerto de la salvación, no hay otra alternativa. Es irreversible. No hay otro lugar a donde ir. Este es el plan de Dios. Usted dice, pues bien, eso suena tan incorrecto políticamente. No sé si suena así o no, solo sé que es correcto bíblicamente que Dios tiene un plan y que ese plan incluyó la muerte de su Hijo. Si hubiera habido alguna otra manera, de seguro Él la hubiera explorado, pero no fue así. Nos dio su plan en Jesús. El punto es que esta salvación tan grande es la única oportunidad que Dios le ofrece para conocer el perdón de sus pecados y la vida eterna con Dios. Si usted se extravía a la deriva, no hay otro lugar a donde ir. ¿Cómo vamos a escapar si descuidamos, si nos deslizamos de una salvación tan grande? Ahora, lo tercero que el autor quiere que sepamos en cuanto a deslizarnos es que deslizarse es irresponsable, es irreversible, y deslizarse es totalmente irracional. ¿Por qué va uno a deslizarse? Él quiere que entendamos esto. En los últimos versículos y en pocas palabras, esto es lo que nos va a decir. Primero, va a decirnos que el mensaje de la salvación fue un mensaje que fue declarado por Cristo mismo. Y deslizarse es irracional porque desdeña el mensaje del Señor mismo. Miren el versículo 3, este mensaje de salvación tan grande, noten lo que dice, fue anunciada primeramente por medio del Señor. Damas y caballeros, ¿quién fue el primer predicador del Evangelio en la historia del mundo? Fue el Señor Jesucristo. Por lo menos, desde la perspectiva del Nuevo Testamento, Él fue quien declaró el Evangelio. Él fue el Evangelio y proclamó el Evangelio. El escritor de Hebreos dice, ¿cómo vamos a escapar si descuidamos tan gran salvación, la salvación que el mismo Señor proclamó? Él fue el portavoz original. Él era la salvación y proclamó la salvación. En el Antiguo Testamento Israel tenía solo tipos, tenían solamente sombras. Pero hoy no solo tenemos el Antiguo Testamento y el Nuevo Testamento, sino que tenemos al Verbo viviente de Dios. Él ha dado al Espíritu Santo. La salvación es el mensaje de Jesucristo. No es solo completamente en cuanto a Él, sino que Él lo comunicó por completo. Este es un dato interesante en cuanto al libro de Hebreos. Hay más en cuanto a Jesucristo en el libro de Hebreos en cualquier otro libro del Nuevo Testamento, excepto los Evangelios. Si quieres saber más en cuanto a Jesús, lea los Evangelios, obviamente. Pero si lee los Evangelios y quiere conocer más a Jesús, lea Hebreos, porque Hebreos le dirá más en cuanto a Cristo que cualquier otro libro en el Nuevo Testamento, excepto los cuatro evangelios que están al principio del Nuevo Testamento. Debido a que la salvación que es tan grande, en primer lugar, fue proclamada primeramente por el Señor, es irracional deslizarse de ella, porque cuando lo hacemos, desdeñamos el mensaje del mismo Señor. Así que el Señor dijo esto al principio. ¿Hubo alguien allí para oírle? Eso nos lleva al segundo punto. Es irracional porque desprecia a los hombres que oyeron al Señor. Leemos en el versículo 3, nos fue confirmada por los que la oyeron. El escritor de Hebreos no fue uno que estuvo presente para oír a Jesús, pero oyó los mensajes de los que estuvieron allí. Cuando Jesús proclamó el Evangelio, cuando anduvo en esta tierra, la Biblia dice que hubo quienes anduvieron con Él, que estuvieron con Él en todos sus milagros, en todas sus obras, en todos sus discursos, y le oyeron y dieron testimonio del hecho de que todo lo que Él dijo fue verdad. Si usted se aleja del Evangelio, está alejándose de Jesús y de lo que Él dice. También está alejándose de todo el que le conoció y anduvo con Él y le oyó y está diciendo, tampoco creo eso. Y todavía no hemos terminado, porque hay una tercera cosa en la irracionalidad de deslizarse y alejarse de Cristo.
no solo que desdeña el mensaje del mismo Señor y desprecia a los hombres que oyeron al Señor, sino que también es la irracionalidad de no creer en los milagros de Dios. Noten el resto de nuestro pasaje para hoy, Hebreos 2, última parte de versículo 3 y versículo 4. Nos fue confirmada por los que la oyeron. Dios testificó junto con ellos, tanto por señales como por prodigios, y por diversos milagros y por dones repartidos del Espíritu Santo según su propia voluntad. Por un lado, señales, prodigios y milagros para convencer a los judíos. ¿Saben cuánto quería Dios que usted sepa que Jesucristo es el Salvador? Le permitió que venga como el mensaje, que dijera el mensaje, que otros oyeran el mensaje. Y si todavía usted no está convencido, le dio a Jesucristo el poder de hacer señales y prodigios, a fin de que se eliminara todo obstáculo. Como ve, cuando Jesucristo anduvo en esta tierra, no había Nuevo Testamento. No había palabra final de Dios. Así que la palabra hablada tenía que ser autenticada por milagros.

y me dijo, esto es algo que debes leer. Así que leí el Evangelio de Juan. La primera vez que leí un libro de la Biblia por entero fue el Evangelio de Juan. Mi padre me dijo, cuando leas este libro, encierra en un círculo la palabra creer cada vez que la veas. Nunca olvidaré la experiencia de hacer eso. Desde entonces, me ha encantado el Evangelio de Juan. El Evangelio de Juan gira alrededor de 7 señales o milagros que Jesús hizo. Al leer el Evangelio de Juan las hallará. Empiezan en el capítulo 2, con la transformación del agua en vino, y luego, al recorrer el libro, se tiene la alimentación de los 5,000, Jesús andando sobre el agua, la curación del hombre que nació ciego, el paralítico en el estanque. Así que se tiene todos estos milagros. Hay 7 de ellos. Todos estos milagros, se nos dice, fueron hechos con un propósito. ¿Saben cuál fue ese propósito? Pues bien, en caso de que alguien no lo haya entendido, al final del Evangelio de Juan, en el capítulo 20, se nos dice por qué fueron hechos todos estos milagros. Escuchen estas palabras. Esta es una especie de postdata al Evangelio de Juan, Juan 20, versículos 30 al 31. Y muchas otras señales hizo también Jesús en presencia de sus discípulos, que no están escritas en este libro. Pero estas se han escrito para que ustedes crean que Jesús es el Cristo, el Hijo de Dios, y para que al creer tengan vida en su nombre. El escritor del Evangelio de Juan dijo, Jesús hizo muchos otros milagros, pero estos 7 se han escrito en este libro a fin de que cuando ustedes lean que el Señor Jesús dio de comer a 5,000 personas con 5 panes y 2 pescados, y lean cómo anduvo sobre el agua, y lean cómo revivificó a Lázaro de los muertos, y lean cómo sanó a un paralítico, y lean todas estas cosas, puedan ver que nadie pudo hacerlo sino Dios. Estos milagros fueron dados como señal para demostrar que Jesucristo era quien afirmaba ser, y nos fueron dados a nosotros a fin de que podamos creer que Dios hizo esto y podamos creer en Jesucristo, y que al creer en Él tengamos vida eterna. ¿Lo ven? En tercer lugar, se nos dice que fueron dados dones del Espíritu para convencer a los cristianos. Al final de este pasaje, se nos dice que cuando nos deslizamos, alejándonos de estas cosas, es totalmente irracional hacerlo. Tenemos la palabra de Cristo, tenemos la palabra de los que anduvieron con Cristo, tenemos el testimonio de todas estas señales, prodigios y maravillas que fueron hechas. Y luego, al final, dice, repartidos del Espíritu Santo según su propia voluntad, que Él dio para la iglesia cristiana. Amigos y amigas, si les parezco emocionado y apasionado hoy, se debe a que me doy cuenta de que si uno se pierde esto, se lo pierde todo. Si usted se pierde la salvación en Jesucristo, no hay salvación en ningún otro nombre, porque solamente hay un nombre bajo el cielo dado a los hombres por el cual podamos ser salvos. Es posible que usted asista a una iglesia como la nuestra y diga, me gusta oír a ese hombre enseñar la Biblia. O, yo asisto a esta iglesia. Mis amigos también están aquí. Mi esposa me acompaña y traigo a mis hijos. Y esté tan cerca a la salvación, pero se desliza y la deja atrás. Y cuando usted descuida esta salvación, no hay ningún otro lugar al que pueda acudir para la salvación. Si hiciéramos un sondeo de los himnos favoritos de nuestra congregación, probablemente podría mencionarles 4 o 5 de ellos. El himno favorito de favoritos de la mayoría de jóvenes en la actualidad, aunque usted no lo crea, es un himno compuesto hace muchos años y que se titula Ven tú, fuente de toda bendición. Es un himno viejo que tiene un trasfondo maravilloso que nos ayuda a martillar los principios de que hemos hablado hoy. El himno Ven tú, fuente de toda bendición, fue compuesto por un hombre llamado Robert Robinson. Robert Robinson se convirtió por la predicación de George Whitefield, uno de los más grandes predicadores de la historia y uno de los que promovió el gran despertamiento en los Estados Unidos de América. Whitefield predicaba con gran poder en el púlpito y Robert Robinson lo oyó predicar y se convirtió. Después de que se convirtió, compuso este himno. Y después de haber compuesto el himno, Ven tú, fuente de toda bendición, se deslizó y extravió de Dios. Había sido un pastor poderoso.

0: poderoso, había aprendido a predicar. Dios lo estaba utilizando de una manera maravillosa. Pero debido al descuido espiritual y al no atender las disciplinas espirituales de la vida, se descarrió y se sentía muy desdichado. ¿Cuántos saben que cuando uno se encuentra en una condición de descarrío, es la persona más desdichada en este mundo de Dios? Se siente mucho más desdichado al haberse descarriado que nunca antes, porque antes de que Dios lo salvara, usted no sabía lo que era ser salvado. Cuando usted se desliza y retrocede, cuando se desliza y se aleja, pierde el gozo de la salvación. No la salvación, sino el gozo de la salvación. Y se siente desdichado. Lo sé por experiencia. Pues bien, Robinson se sentía tan desdichado que no sabía qué hacer. Estaba tratando de hallar paz, así que pensó, pues bien, tal vez pudiera viajar. Tal vez si puedo viajar, eso me quitaría esta zozobra de mi mente y podría hallar algo de paz. Y empezó a viajar. Esto era en los días de carretas tiradas por caballos. Y de esta manera se embarcó en una diligencia para un viaje que debía llevarle un par de días. Al embarcarse encontró que la única otra persona en el vehículo era una joven. Así que se sentaron como era natural en esa diligencia, el uno frente al otro, y por algún tiempo todo lo que hubo fue silencio. A la larga, la joven, evidentemente con una mentalidad muy espiritual, decidió abrir la conversación y le dijo, «Quisiera pedirle su opinión en cuanto a este himno que he estado leyendo». Y le puso sobre las rodillas el himno. Para su sorpresa, era el propio himno que él había compuesto. Él trató de evadir la pregunta, pero no pudo, porque el Señor le estaba hablando de tal manera que se echó a llorar. Así que finalmente se rindió, le dijo quién era y cómo se había alejado del Señor, y confesó que él era el compositor del himno respecto al cual ella le había pedido su opinión. La joven le aseguró que las palabras que había escrito eran verdad y que todavía estaban fluyendo los arroyos de misericordia. Así fue como Robinson fue restaurado a la comunión con el Señor. Ahora bien, eso es una historia para contar. ¿Cómo volviste al Señor Jesucristo? Gracias a mi propio himno. Con mucha frecuencia nosotros cantamos himnos y probablemente no prestamos a las palabras la atención que deberíamos prestarles. Es evidente por la letra de este himno que Robinson ya había empezado a entender su propensión a hacer lo que hizo. Así que quiero leerles la letra de este himno a fin de que lo asimilen con el pasaje que hemos estudiado hoy. Esto es lo que la letra del himno dice. ¡Oh, cuán gran deudor a la gracia! Diariamente me veo obligado a ser. Que tu bondad, como una cadena, ate a ti mi voluble corazón. Proclive a descarriarme, Señor, me siento. Proclive a dejar al Dios que amo. Aquí tienes mi corazón. Tómalo y séllalo. Séllalo para tus cortes celestiales. El escritor de Hebreos nos diría hoy que todos nosotros somos proclives a descarriarnos, ¿verdad? Proclives a deslizarnos. Por eso es que necesitamos acercarnos a Dios con la entrega apropiada y decirle, Señor Dios, aquí tienes mi corazón. Tómalo y séllalo. Me entrego a ti, Señor. Toma mi corazón y séllalo para las cortes celestiales. Luego, como una cadena, encadéname a tu gracia a fin de que no me deslice y me aleje. Eso es lo que el escritor quiere que sepamos. Eso es lo que está tratando de decirnos a nosotros que leemos estas palabras hoy. Así que si usted no ha tomado la decisión de poner su fe en Cristo, de ligar su corazón a Él, tal vez esté flotando de un lado para otro tan cerca que es casi como si estuviera salvado. Pero no hay cosa tal como estar casi salvado. Usted o bien está salvado o no lo está. Y a fin de que llegue a ser un creyente según la Biblia, tiene que tomar la decisión, comprometerse a confiar en Cristo. Y si ya somos creyentes y estamos como Robert Robinson y nos hemos deslizado y descarriado, las buenas noticias son que Dios siempre nos recibe de vuelta con los brazos abiertos. Conversaba en cierta ocasión con un joven que me dijo, «Pastor, me he alejado del Señor, me he descarriado de Él y estoy tratando de hallar la forma de regresar. ¿Qué debo hacer?». Le pregunté, ¿recuerdas cuándo te alejaste de Él? Me contestó que sí. ¿Sabes cómo te alejaste de Él? Me dijo que sí. Pues bien, ¿por qué no vuelves al lugar en donde te saliste del camino y vuelves al sendero? Se quedó mirándome como si esto fuera realmente profundo. Yo no estaba tratando de decir nada profundo, pero ¿no es eso lo que sucede? Señor, aquí es donde me deslicé y alejé de ti. Aquí es donde me perdí. Aquí es donde empecé a deslizarme. Ahora lo veo. El tiempo tiene su manera de poner en perspectiva el asunto, ¿verdad? Y así, Señor, confieso que mi corazón se ha descarriado. Confieso que he permitido que mi corazón se deslice y se aleje de ti. Así que ahora quiero volver y empezar de nuevo desde donde me desvié. ¿Y sabe? Dios le recibe en ese instante y usted puede empezar de nuevo desde donde se salió del sendero y volver a andar con Él. Las buenas noticias es que ninguno de nosotros tiene que seguir descarriado. Dios tiene un plan para los que se descarrían y la Biblia nos lo dice con claridad. Aleluya. Y esas son buenas noticias, ¿verdad? No hay lugar en donde, por lo menos desde su perspectiva, a donde usted pudiera ir y en donde Dios no esté a su alcance. Él siempre le recibe de vuelta si usted se ha deslizado y alejado de Él con el correr de los años. Tal vez usted anduvo con Él en gran comunión una vez, y sin embargo, con el paso de los años, usted ha permitido que la distancia crezca entre usted y el Señor Jesucristo. En el nombre del Dios Todopoderoso, quiero invitarle a que vuelva. Él vuelve a recibirle con los brazos abiertos. Si usted viene y se arrepiente de su pecado, de no reconocerle por lo que Él es, usted puede volver a disfrutar de comunión con Él y a empezar a andar en el gozo del Señor Jesucristo. Tenemos mucho más que decir al continuar nuestro estudio de la carta a los Hebreos y lo haremos el día de mañana. Vamos a considerar este asunto. ¿Por qué Jesús se hizo hombre? ¿Por qué fue necesario que el Señor Jesucristo se hiciera hombre? La encarnación de nuestro Señor, basándonos en Hebreos capítulo 2, aquí en la serie Supremacía y Suficiencia de Jesucristo. Nos veremos de nuevo el día de mañana por esta misma estación.
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3: Salmos 47:7. Porque Dios es el Rey de toda la tierra.

Éxodo 15:2. El Señor es mi fortaleza y mi cántico. El Señor es mi salvación. Él es mi Dios y lo alabaré. Él es el Dios de mi Padre y lo enalteceré.

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2: En el reloj profético de Dios, las horas marchan vertiginosamente dando cumplimientos cada vez más relevantes y apuntando hacia el más trascendental evento transformador de la humanidad, la segunda venida de Cristo.

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1: ¿Qué tal, querido amigo o amiga del programa Cruzada con Luis Palau? Mi nombre es Jorge Escopazo y quiero darle la más cordial bienvenida a este nuestro punto de encuentro en la radio que hemos denominado Cruzada con Luis Palau, aquí donde estudiamos juntos diariamente la Biblia, la Palabra de Dios, de la mano como siempre de Luis Palau. Y en este día, al continuar con la serie de estudios en el libro de Jueces, quiero presentarle el mensaje titulado Gedeón y Sansón. Sin más entonces, con nosotros, Luis Palau.
2: Mi estimado amigo oyente, hoy terminamos con nuestro vuelo de pájaro a través del libro de los jueces, el séptimo libro de la Santa Biblia, la bendita palabra de Dios. Hemos visto el bosquejo que yo le di dividido en tres partes. Hemos analizado de qué se trata este libro que, dicho sea de paso, cubrió unos 400 años, que se mencionan 13 jueces, no solo hombres, sino por lo menos una mujer. Y hemos visto que el problema más grande que tenía el pueblo de Dios en aquel tiempo, el pueblo de Israel, era que cada uno hacía lo que le parecía bien a sus propios ojos. Se olvidaron de Dios, ignoraron a Dios, se alejaron de Dios, pecaron contra Dios. Dios se enardeció contra ellos, los castigó. Ellos, que debían haber conquistado, como en verdad ya habían conquistado la tierra prometida, comenzaron a perderla. Metro por metro empezaron a perder la tierra prometida. Sus enemigos se abalanzaron sobre ellos, los atropellaron, les robaron, les quitaron mujeres, se apoderaron de sus tierras. ¿Todo por qué? Por desobedecer la santa palabra de Dios. Y eso no ha cambiado a través de la historia. La Biblia dice que la obediencia agrada al corazón de Dios. Tenemos las Sagradas Escrituras por las cuales podemos ser sabios. Sabios no solo para la salvación por la fe que es en Cristo Jesús, así le dice Pablo a Timoteo, sino también sabios para que el hombre de Dios sea perfecto, enteramente preparado para toda buena obra. 2 Timoteo capítulo 3. Ahora, ¿cuáles serían versículos clave para el libro de los jueces? ¿Me permite que le sugiera cuáles podrían ser? Jueces capítulo 2, versículos 16 y 17. Dice así: Y Dios, Jehová Dios, levantó jueces que los librasen de manos de los que los despojaban. Pero tampoco oyeron a sus jueces, sino que fueron tras dioses ajenos, a los cuales adoraron. Se apartaron pronto del camino en que anduvieron sus padres, obedeciendo a los mandamientos de Jehová. Ellos no hicieron así. ¡Qué triste! Él le pregunta una preguntita, mi amable oyente. Sus padres, los padres de usted, su padre y su madre, ¿eran fieles a Jesucristo? Permítame que le pregunte, si sus padres fueron fieles al Señor Jesús, ¿usted es fiel a los mandatos del Nuevo Testamento, que es el nuevo pacto, el nuevo contrato de Dios para el día de hoy? Dice aquí que esta tercera generación, ellos no hicieron así. ¿Sabe usted? Si usted viene de tercera generación de creyentes en Cristo, usted corre un riesgo muy especial. El riesgo de olvidarse del Señor, de dejar al Señor, de ignorar la palabra del Señor, de aprovecharse de los beneficios que a sus padres le costó mucho obtener, y usted se aprovecha del capital, por así decirlo, moral, espiritual y también sí físico, que sus padres y abuelos le dejaron, pero usted no está obedeciendo al Señor. Usted dice, bueno, ¿qué importa? La estoy viviendo bien. Ajá. Dos cosas. Quizás no la va a vivir tan bien al terminar su vida, pero hay más. Usted está maldiciendo a sus propios hijos y a la generación que viene después de usted. Porque cuando uno desobedece a Dios, no es solamente que uno mismo paga el pato, perdonando la expresión, sino que también maldice a sus propios hijos. Y qué triste pensar que usted, o que yo, que el Señor nos libre, que usted o yo, por desobediencia a la santa palabra de Dios en toda su simpleza y plenitud y claridad prístina, que usted desobedezca la palabra de Dios y que maldiga a sus hijos. Que les dé un ejemplo pésimo de vida de santidad, de vida de triunfo, que usted no le dé un ejemplo correcto y que sus hijos estén distorsionados en su percepción de lo que es el cristianismo, el mensaje de Jesucristo y la santa palabra de Dios. Mi amable oyente, le quiero decir que hay dos personajes grandes en el libro de los jueces que usted tiene que leer. Léase, le repito de nuevo, los capítulos 6 al 8. Gedeón. y léase los capítulos 13 al 16 de Sansón. Ahora bien, ¿qué de Gedeón? Gedeón era un muchacho jovencito, sujeto a sus padres. Evidentemente, aunque con no mucho conocimiento de la palabra de Dios, sin embargo, era un joven que tenía temor de Dios. Despreciaba a los ídolos, él, aunque su padre tenía ciertas idolatrías, pero no él. Ahora bien, Dios lo llamó a Gedeón de manera muy particular en su juventud. Y puede ser que usted me está escuchando y es un joven, y usted ve la corrupción alrededor suyo, joven. Usted ve quizás incluso en su propia familia que hay idolatría o que hay otros pecados aún tan graves como la idolatría. Y usted esté desahuciado y decepcionado en su juventud, y a lo mejor los suyos dicen que son cristianos, pero en la práctica se ve que no lo son. Y a lo mejor usted en su juventud siente que todo está terminado, que Dios ya no contesta la oración. Alto, joven, alto mil veces alto. Deténgase. El Señor no ha muerto. El Señor sigue en pie. Sus promesas son para hoy. Joven, usted sea como Gedeón. Póngase de rodillas y lea los capítulos 6, 7 y 8 del libro de los jueces. Aunque usted no sea joven, hermano o hermana, lea los capítulos 6, 7 y 8 del libro de los jueces que estamos estudiando. No se desaliente, no se desanime, no abandone la carrera. San Pablo dice, he acabado la carrera, he guardado la fe. Ahora me espera la corona de la vida que el Señor ha prometido a aquellos que aman su venida. No se desaliente ni se desespere. Sea como Gedeón. El libro, la historia de Gedeón es demasiado complicada y larga, aunque muy breve en solo 3 capítulos, pero en esencia lo que aconteció esto. El Señor le dio un plan de cómo triunfar a los enemigos que agobiaban al pueblo de Dios. El plan, muy sencillo. Tomó 300 nada más, ellos tenían unas teas y también tenían, aparte de las teas, unos cántaros. De noche llegaron al campamento del enemigo, las teas encendidas dentro de los cántaros de modo que no se veían. De repente, al grito y el trompetazo de Gedeón, por Jehová y por Gedeón, rompieron los cántaros, las teas se encendieron brillantemente. El ejército enemigo, asustado porque estaba dormido a las 3 o 4 de la mañana, saltó asustado, se empezaron a asesinar los unos a los otros, y Gedeón y sus 300 ni siquiera llevaban espada. Bueno, algunos sí, pero la mayoría no. Unos llevaban la tea en la mano izquierda y la trompeta en la mano derecha. Y tocaron la trompeta y gritaban por Jehová y por Gedeón, la espada de Dios, la espada de Dios. Y los enemigos, asustados, atolondrados, medio dormidos, comenzaron a asesinarse unos a otros. Dios tiene su manera de triunfar. Dios tiene su manera de conquistar al mundo. Dios tiene su manera, siempre distinta a la de los hombres, de derrotar a los enemigos de la santa palabra de Dios. Y Dios nos enseña a nosotros que si nosotros tomamos la palabra de Dios como cristianos, el Nuevo Testamento, lo tomamos sencillamente como la Biblia es. La leemos con sencillez y con pureza de corazón. Comenzamos a practicar lo que la Biblia nos enseña. Tenemos poder espiritual que ni nosotros lo reconocemos, porque el Espíritu Santo reposa sobre nosotros y el poder de Dios reposa sobre nosotros. ¿Qué dice? Lee el libro de los Hechos, capítulo 1, versículo 8. Recibiréis poder cuando venga sobre vosotros el Espíritu Santo, y me seréis testigos en Jerusalén, en Judea, en Samaria y hasta lo último de la tierra. Los jueces tenían que hacer eso en el Antiguo Testamento a la medida de lo que el pueblo de Israel debiera haber hecho, pero no lo hicieron porque estaban con tantos problemas personales, porque ellos habían desobedecido la palabra de Dios. Y hoy en día muchas congregaciones locales, muchas iglesias no están cumpliendo la gran comisión de Mateo capítulo 28 porque están desobedeciendo la palabra de Dios en su vida personal, y como resultado no cumplen la gran comisión. Amable hermano, mi hermana, no se desaliente, obedezca la palabra de Dios, ungido por el Espíritu Santo, y el Señor le va a usar para bendecir millones a pesar de los fracasos dentro del pueblo de Dios. Hasta pronto, Dios le bendiga, sea fiel hasta la muerte.
0: 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Felices los de corazón limpio, pues ellos verán a Dios.

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Segundo libro de Samuel 7:22. Cuán grande eres, Señor y Dios. No hay nadie como tú. Tal y como lo hemos sabido, no hay más Dios que tú.

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1: El joven se sintió engañado. Se había dado cita en un bar con una de esas damas de la noche, dicho entre comillas. Una mujer que le sorbía el seso y cuyo único interés era el dinero. No la encontró y se fue a otro bar. Tampoco la halló. No la halló ni en ese ni en 10 o 12 bares más de Santo Domingo, República Dominicana. Al fin, disgustado y cansado, casi ya en la madrugada, divisó una puerta abierta. Allí debe estar, se dijo. Pero no era un bar. Era una pequeña capilla cristiana, donde varios feligreses estaban reunidos en vigilia orando. Esa noche, el joven buscador de placeres de la carne halló algo mil veces más beneficioso y agradable. Halló a Jesucristo, único que puede dar felicidad verdadera. Su vida esa noche dio un giro total y permanente hacia el bien. Esta, amigo, es otra de esas historias del Evangelio. Historias desdeñadas por el mundo, pero que encarnan experiencias transformadoras. Historias que han cambiado totalmente las vidas de miles de personas y han sido repetidas muchas veces en corazones de millones de personas en todo el mundo. Permítame, amigo, hablar un poco acerca de los placeres de la carne. La fuerza sexual es algo natural en todo ser humano. Dios nos dio el don del sexo con dos propósitos. Uno, unir a dos personas en lazos de amor puro. Amor que haya su máximo designio e intento en el matrimonio. El otro propósito es el de procrear hijos, formar familia, establecer el núcleo más importante de este mundo, el hogar. Todo lo que va más allá de esos dos propósitos es una aberración del don sagrado y venerable del sexo. El sexo, que es solo placer carnal, no produce más que un gusto efímero que deja a la persona vacía y desolada. La prostitución solo produce degradación, vergüenza, enfermedad y muerte. El placer sexual, fuera de las normas divinas, es el vehículo más rápido para la destrucción del amor verdadero, del matrimonio, de la familia, del hogar. Además, como testimonio contra la promiscuidad sexual, están todas las enfermedades venéreas, añadiendo el último, que es mortal, el SIDA. ¿De qué sirve a la larga la promiscuidad sexual? Solo para envenenar cuerpo y alma. Amigo, Jesucristo ofrece una vida mejor. Él ofrece el gozo del matrimonio legítimo, con dignidad, con honra, con honor. Él libra al joven de todos los abismos del pecado. Reciba, mi amigo, amiga, a Cristo como Señor y Salvador y entréguele a Él las riendas de su vida. Él le dará la máxima, óigalo, la máxima satisfacción que la vida contiene. Él será para usted el Salvador suyo.
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3: Primer libro de Crónicas 29:11. Tuya es, Señor, la magnificencia y el poder, la gloria, la victoria y el honor, pues tuyas son todas las cosas que están en los cielos y en la tierra. Tuyo es, Señor, el reino. Tú eres excelso sobre todas las cosas.

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1: Primer libro de Samuel 2:2. Nadie es santo como tú, Señor. Fuera de ti no hay nada más. No hay mejor refugio que tú, Dios nuestro.

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2: Isaías 25:1. Tú, Señor, eres mi Dios. Yo te exaltaré y alabaré tu nombre, porque has hecho maravillas. Tus consejos siempre han sido verdaderos y firmes.
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4: En Dinámica son las 2:04.

0: El que en él cree no es condenado, pero el que no cree ya ha sido condenado, porque no ha creído en el nombre del unigénito Hijo de Dios. Y esta es la condenación, que la luz vino al mundo y los hombres amaron más las tinieblas que la luz, porque sus obras eran malas. Porque todo aquel que hace lo malo aborrece la luz y no viene a la luz, para que sus obras no sean reprendidas. Mas el que practica la verdad viene a la luz, para que sea manifiesto que sus obras son hechas en Dios. Evangelio según San Juan, capítulo 3, versículos 18 al 21.
1: Éxodo 15:2. El Señor es mi fortaleza y mi cántico. El Señor es mi salvación. Él es mi Dios y lo alabaré. Él es el Dios de mi Padre y lo enalteceré.

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Éxodo 15:2. El Señor es mi fortaleza y mi cántico. El Señor es mi salvación. Él es mi Dios y lo alabaré. Él es el Dios de mi Padre y lo enalteceré.

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1: Hoy quiero hablarte del tiempo, pero no del tiempo que hace afuera o de cómo ha amanecido hoy. No, mi amiga, mi amigo. Hoy quiero hablar acerca del tiempo que pasa, especialmente del tiempo que pasa dejando una huella de dolor en corazones que sufren, del tiempo que transcurre en pena y tristeza, en desabrimiento y frustración, el tiempo que se prolonga sin esperanza, que va clavando espinas en llagas abiertas del alma. Ese tiempo de días siempre nublados y noches pavorosas que hacen exclamar al corazón lleno de congoja, ¿hasta cuándo, Señor? ¿Hasta cuándo? Precisamente, el Salmo número 13 comienza con este clamor de un alma cansada de esperar un alivio que no llega, una aurora que no despunta en la noche del alma. Dicen así los primeros versículos del Salmo 13. ¿Hasta cuándo, Jehová, me olvidarás para siempre? ¿Hasta cuándo esconderás tu rostro de mí? ¿Hasta cuándo pondré consejos en mi alma, con tristezas en mi corazón cada día? ¿Hasta cuándo será enaltecido mi enemigo sobre mí? Este salmo se adapta perfectamente a aquellos que sufren, mujeres y hombres que están soportando ya por largo tiempo una situación dolorosa y no hayan alivio o no ven una pronta mejoría de sus males. Pueden ser personas enfermas que llevan ya semanas y meses en cama y no ven el día en que puedan levantarse para volver a la vida normal. Pueden ser madres que esperan inútilmente el regreso del hijo ingrato. Puede ser esposas abandonadas por el marido y padre de sus hijos, sumidas por el dolor de la espera. El salmista estaba pasando por una época de esas. Sus enemigos lo acosan, sus amigos le fallan, la fe se le debilita, la esperanza se le esfuma. Entonces da un grito de angustia: ¿hasta cuándo, Señor? Y después de clamar así, viene la reflexión, el recapacitar un poco más y en buscar en la oración un alivio. En el versículo 3 dice lo siguiente: mira, respóndeme, oh Jehová, Dios mío, alumbra mis ojos para que no duerma en muerte. Cuando se clama a Dios, mi amiga, mi amigo, desde el fondo del pozo, siempre viene una luz desde arriba. Yo te exhorto a ti, mi amigo sufriente, a clamar a Cristo. Él está cerca tuyo. Él tiene buena voluntad para ti. Él es todopoderoso. Él te ama hasta el punto de haber derramado su sangre por ti en la cruz. Él quiere sacarte de ese pozo de dolor y darte vida abundante. Él quiere hacer que tu tiempo vuelva a ser un tiempo feliz. Si oras con fe a Cristo, el Señor viviente, podrás repetir las palabras finales del salmista. Yo en tu misericordia he confiado. Mi corazón se alegrará en tu salvación. Cantaré al Señor porque me ha hecho bien.
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2: Primer libro de Crónicas 29:11. Tuya es, Señor, la magnificencia y el poder, la gloria, la victoria y el honor, pues tuyas son todas las cosas que están en los cielos y en la tierra. Tuyo es, Señor, el reino. Tú eres excelso sobre todas las cosas.

Segundo libro de Samuel 7:22. ¿Cuán grande eres, Señor y Dios? No hay nadie como tú. Tal y como lo hemos sabido, no hay más Dios que tú.

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0: En Dinámica 3 y 47 minutos.
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2: La carta de una señorita me dice lo siguiente. Señor Palau, soy una joven de 19 años. Estudio en la universidad y trabajo, asisto a la iglesia y he escuchado mucho de sus programas en la radio, los cuales han sido de gran ayuda y bendición, en especial cuando estoy pasando por algún problema y justamente usted habla acerca del mismo. Luego continúa esta joven. Hace unos días inicié una carta para usted, la cual no puse al correo, pero ahora lo he decidido. En mi carta le digo que soy una persona bastante introvertida. A nadie cuento mis problemas, ya que no tengo verdaderos amigos. Lo único que tengo son mis amistades. Esto es a causa de las muchas decepciones que tuve cuando estaba entrando a la adolescencia. Tengo a mi novio, y con él también tengo el problema de la comunicación, pues él me cuenta sus problemas y yo no lo hago. Ha sabido comprenderme como buen cristiano, pero creo que todo tiene su límite. Todo me lo voy guardando para mí, pero llega un momento en que no puedo más y paso noches enteras llorando para desahogarme. Luis, he oído que usted, al dar sus consejos por la radio, como decimos aquí, da en el blanco. Y creo que usted podrá ayudarme en este pequeño problema, comparándolo con lo que usted resuelve. Me encantaría recibir la respuesta a este problema, pues sería mi amigo si usted así lo quiere, y yo me sentiré muy feliz. Oraré a Dios para que me hable por medio suyo y me ayude para poder hacer feliz al joven que él me dio para ser novio, para ser, si es su voluntad, mi esposo. Bonita la carta de esta joven y, como siempre, la estamos contestando por escrito también, pero aquí va por radio. Primero, el problema de esta joven es que es introvertida, que no le cuenta a nadie sus problemas y, segundo, que no tiene verdaderos amigos. Son en realidad dos situaciones distintas. Primero, señorita, me alegro que tiene un novio, que es bueno, que es cristiano, que la comprende, que es paciente. Eso ya es un gran paso. Segundo, el hecho de que usted no tiene verdaderos amigos, aunque tiene amistades, no sé si capto bien la diferencia que usted hace, pero creo que la capto, por las decepciones de su adolescencia temprana. Escúcheme, señorita. Lo primero que usted necesita es esto. Para tener amigos, dice el libro de los Proverbios, es necesario mostrarse amigo. En una palabra, nadie va a ser nuestro amigo si en primer lugar nosotros no nos mostramos amigos de ellos. Los amigos no se compran. Los amigos no caen del cielo ni de un árbol frutal. A los amigos hay que cultivarlos, hay que hacerlos y hay que mantenerlos. Hay amistades que pueden morir simplemente por la distancia, la geografía, el tiempo o problemas. Pero la amistad es un jardín que hay que cultivar como el amor. Ahora, el primer paso, pues, señorita, es usted hágase de amigas y de amigos. No uno o dos, sino varios. Por supuesto que ahora que tiene novio, va a seguir con él. Pero sobre todo tiene que tener varias amigas, muchachas, de su propio sexo, jovencitas, con las cuales usted puede hablar y compartir y abrir su corazón. Decepciones todos las hemos tenido. Todos sabemos que nosotros somos infieles a veces y otros no son infieles a nosotros. Pero hay un amigo que es más amigo que cualquier hermano y es Jesucristo. En cuarto lugar, usted comience a conversar con su novio y cuéntele los problemas, las luchas, la soledad, lo que me ha contado a mí, que es introvertida, que no tiene amigos. Cuénteselo a su novio. Confiésele sus faltas, no los pecados en detalle, porque eso lo hace solo con Dios, pero sus faltas y necesidades, y así va a madurar y va a crecer.
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5: La palabra de Dios contiene luz para dirigirte, alimento para sustentarte, consuelo para alegrarte. Su objetivo, Cristo. Su intención, nuestro bien. Y su propósito, la gloria de Dios.
6: Isaías 12:5. Canten salmos al Señor.
0: porque sus obras son magníficas. Que toda la tierra lo sepa.

0: En dinámica 4 y 53 minutos.
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2: En Dinámica son las 5, con 2 minutos.
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1: Amados, conforme vivimos juntos y nos amamos mutuamente, debemos reconocer que hay algunas cosas que no están mal en sí mismas, pero son ofensivas y por lo tanto se vuelven incorrectas para nosotros. Y a veces tenemos que limitar nuestra libertad.
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1: Vamos a estar hablando sobre la libertad de no usar su libertad. Que los cristianos se encontraron en situaciones donde estaban comiendo carne que había sido ofrecida a un ídolo. Y algunos de los cristianos se preguntaban si esto estaba bien o no. Bueno, la gente de Corinto, los maduros, los cristianos fuertes, estaban diciendo cuál es la diferencia. De cualquier manera, no hay otros dioses, un ídolo no es nada. Y a Dios realmente no le preocupa mucho la comida. No es lo que entra en ti, lo que te contamina, es lo que sale de ti, así que no es algo serio, come. Pero algunos de los nuevos cristianos bebés en la fe que acaban de ser salvados de la adoración a ídolos y que acaban de llegar a Cristo desde el paganismo, encontraron muy difícil hacer eso, porque todo eso representaba una forma de vida que les resultaba desagradable, que habían rechazado y le habían dado la espalda, y ver a algunos cristianos disfrutando y pasándola bien, comiendo esa carne, se volvía muy ofensivo para ellos porque eran tan hostiles hacia esa forma de vida de la cual habían sido librados. Y así habían algunos cristianos que tenían el derecho de comer, digo, la Biblia no lo prohibía, estaban en lo correcto, estaba bien, pero habían cristianos que estaban siendo perjudicados por eso. Entonces Pablo presenta un principio en el capítulo 8 que estudiamos la última vez, y el principio es este: puedes tener la libertad de hacer algo, pero no lo hagas si va a lastimar a alguien más, no lo hagas si va a herir a alguien más, no lo hagas si va a entristecer a alguien más. Ahora, habiendo declarado ese principio tremendamente importante, Pablo quiere ilustrarlo. Le dije que él declara el principio en el capítulo 8, lo ilustra en el capítulo 9 hasta el capítulo 10, versículo 13, y lo aplica desde el 10:14 hasta el capítulo 11, versículo 1. Así que declara el principio y ahora va a ilustrarlo. Él es genial con las ilustraciones y quiere que entendamos cómo es este principio y nos da las ilustraciones. Una es de la vida de Israel y la otra es de su propia vida. La que es de su propia vida conforme el capítulo 9. Así que todo el capítulo 9 es una ilustración de la vida de Pablo, de cómo tenía una libertad que podría haber usado, pero no la usó porque alguien se habría sentido ofendido. ¿Cuál es esa libertad? ¿Cuál es ese derecho? Es el derecho de recibir apoyo de la iglesia. Tiene el derecho de esperar que la iglesia de Corinto le pagara dinero por su ministerio, que lo apoyara, que lo respaldara, que cubriera sus necesidades. Tenía todo el derecho para eso, pero eligió no usar ese derecho y en cambio eligió hacer tiendas durante todo su ministerio y ganarse su propia vida porque él sentía en su caso, en los primeros años de la iglesia, que exigir ese derecho se habría convertido en una terrible ofensa para muchas personas y temía que algunas personas ni siquiera se convirtieran en cristianos porque verían el cristianismo como una especie de movimiento fomentado por este hombre que lo hacía para que la gente le diera dinero. Así que él era tan consciente sobre cómo se presentaría que a lo largo de todo su ministerio, él nunca ejerció el derecho que tenía de pedir apoyo y trabajó con sus manos, ganándose siempre su propio sustento. Ahora él nos va a hablar sobre esa libertad que hizo a un lado, pero primero, él da en los versículos 1 al 14 seis razones por las cuales el ministro es digno de apoyo. La razón número 1 en el caso de Pablo es que era un apóstol. Y así Pablo dice: está bien, estoy de acuerdo, no soy libre, no puedo hacer lo que quisiera. No solo soy un cristiano como el resto de ustedes, no soy un ¿qué? Un apóstol. Como un apóstol especialmente designado por Cristo, no tengo al menos la libertad que ustedes tienen y tal vez incluso más. ¿Acaso soy menos que ustedes en mi libertad? ¿No tengo la misma libertad que ustedes? Y él está a punto de decir: oigan, tengo la misma libertad que ustedes, sin embargo, la hice a un lado. Y no les estoy exigiendo que hagan algo que yo no haya hecho yo mismo. No soy también libre, no soy incluso un apóstol. Y sin embargo, hice a un lado mi libertad, porque no quiero ofender a alguien. La razón número dos es que es la costumbre habitual. Es la costumbre habitual. Es solo una costumbre humana, así como un derecho apostólico. Pero vayamos a un tercer principio. Una tercera razón se encuentra en el versículo 8. De hecho, el versículo 8 al 11, y esto es realmente interesante. Digo estas cosas como hombre, y en griego, la forma de esa pregunta en griego implica una respuesta negativa. No, no estoy hablando solo en términos humanos. Les di la ilustración de la costumbre humana en el versículo 7, pero voy a ir más allá de eso. No solo estoy diciendo esto como un hombre, o no dice lo mismo la ley y se refiere a la ley de Dios, la misma cosa. ¿Es esto solo razonamiento humano o la ley de Dios dice lo mismo? Y la segunda pregunta tiene implícita en ella una respuesta sí. En griego, la forma en que forman una pregunta en griego, en el idioma griego, le dará una idea de si se debe responder sí o no. Esta segunda pregunta tiene una respuesta afirmativa. ¿Digo estas cosas como un hombre? No. ¿O no dice lo mismo la ley? Sí. La ley de Dios, porque está escrito, versículo 9, en la ley de Moisés. Sí. Hay algo en la ley de Moisés. Esto no es solo una analogía humana, una razón humana. Dios tiene algo que decir. Dice usted, ¿qué dijo? Bueno, él cita la ley de Moisés. El Antiguo Testamento de Dios, Deuteronomio 25:4, y cita, no pondrás bozal al buey que trilla. Ahora, dice usted, ¿qué tiene que ver eso con algo? El principio de la metáfora es, una persona debería ganarse la vida con su trabajo. Su sustento debería provenir de su trabajo. No debería haber un trabajo y luego alguna otra fuente de sustento. Debería ser apoyado en lo que hace. Si el buey está pisando el grano, debería poder comer un poco mientras lo hace. Y si el granjero es dueño de la viña y está trabajando en ella, debería poder tomar una ova o dos. Y si el soldado está luchando en una guerra, debería poder recibir un pago por sus esfuerzos. Si el hombre tiene un rebaño, debería poder beber un poco de la leche él mismo. Y como puede ver, esto es exactamente lo que dice el principio de la Biblia. No solo la costumbre humana, sino que la Biblia dice no pongas bozal al buey. Ahora, eso es una cita de Deuteronomio 25:4, como le dije, y ni siquiera creo que está hablando de animales allí. Creo que es estrictamente una analogía, es estrictamente una metáfora, y dice al final del versículo 9, ¿se preocupa Dios por los bueyes? Digo, ¿es el significado de este pasaje aplicable a un buey? ¿Se supone que todos los bueyes deben reunirse y ver Deuteronomio 25:4 y tomar esto personalmente? Bueno, ¿para quién es esto? No creo que Dios haya tenido en mente un buey. Ahora, Dios no está en contra de los bueyes, quiero que sepa eso. A Dios le importa que los bueyes reciban lo que los bueyes necesitan. De hecho, en el Salmo 147, versículo 9, y en Job 38, versículo 41, dice que Dios alimenta a las bestias del campo. Dios quiere que los bueyes tengan algo que comer. A Dios le importan los animales. Dios no está en contra de los animales. Él alimenta a las aves, Mateo 6 habla de eso. Dios cuida de los animales. Pero el propósito de este versículo, dice Pablo, no es relacionarse con los bueyes, versículo 10. ¿O lo dice todo esto por nosotros? Sí, por nosotros, sin duda, esto está escrito, deténgase ahí. Cuando Dios escribió eso, en realidad no está hablando de bueyes, está hablando de personas. Y por cierto, en Deuteronomio 25, de todos modos, no se menciona a los animales. Se trata de las relaciones sociales y económicas entre los hombres, y él simplemente pone esto en una metáfora. Los hombres deben poder ganarse la vida con su trabajo, un principio simple. Si Dios requiere que un buey que gasta su fuerza sirviendo al hombre reciba su recompensa, ¿cuánto más un hombre que gasta su fuerza sirviendo a Dios? Si no se le debe colocar un bozal al buey, ¿por qué debería hacerlo un hombre de Dios? ¿Por qué debería hacerlo un ministro? Y sabe, también hay un incentivo incorporado, creo, en esto. Creo que cuando un hombre gana su vida con su trabajo, puede tender a hacer su trabajo aún más diligente. A veces pienso que cuando una persona en el servicio cristiano tiene que salir a ganarse la vida y sabe que en su servicio cristiano no está ganando su vida, tiende a ser negligente porque su éxito no es realmente tan significativo en términos de obtener beneficios terrenales para sí mismo. Y así, ese es un principio bíblico simple. Y ahora vea de nuevo el versículo 10. Él dice, esto está escrito, ahora retómelo justo en esa tercera línea allí. Esto está escrito para el que ara, are con esperanza. En otras palabras, el hombre que ara en el campo debería poder esperar que de su arado vaya a obtener una recompensa. El que trilla con esperanza debe ser partícipe de su esperanza. En otras palabras, debería estar trabajando, dándose cuenta de que iba a venir algo en el futuro. Debería tener esperanza en algo en el futuro y de hecho vendría. Esperanza para el siervo. Aplicando esto a sí mismo, Pablo simplemente está diciendo esto. Yo debería poder hacerlo y así debería hacerlo cada misionero, cada pastor y cada ministro. Deberíamos poder trabajar con la anticipación de que de ese trabajo va a venir nuestra necesidad financiera. Que de ese trabajo va a venir la recompensa. Que de ese trabajo va a venir la provisión. No deberíamos tener que tener una provisión adicional, aparte de eso. Ahora, Pablo hace una aplicación directa en el versículo 11. Sí, y esto es realmente directo. Si hemos sembrado en vosotros cosas espirituales, ¿es algo grande si cosechamos vuestras cosas materiales? Ahora, esa es una declaración interesante. Él dice, miren, Corintios, si sembramos en vosotros cosas del Espíritu, cosas transformadoras de vida, cosas eternas, cosas para siempre. ¿Es algo importante que nos devuelvan algunas cosas materiales? Es una pregunta obvia, ¿verdad? No, digo, no es algo importante. Pero tantas veces la mentalidad de los cristianos en la historia ha sido, asegúrate de que el siervo de Dios apenas pueda salir adelante. No les des demasiado, después de todo están sirviendo a Dios. Y, mire, mi filosofía sobre esto es, oye, si estás sirviendo a Dios, digo, ¿qué llamado más alto? Dales un montón. A veces alguien vendrá a hablar en algún lugar y yo puedo estar en la discusión y dirá, bueno, veamos si llenas otro de gasolina y tal vez discutiremos esto en algún grupo, en algún lugar. Y estamos hablando de un campamento, una conferencia con diferentes pastores o algo así. Y alguien dirá, bueno, solo le costará, bueno, digamos, que le damos una extra, podremos salir con 150. Y normalmente yo digo, bueno, eso estaría bien, démosle 350. ¿Qué va a hacer con el extra? ¿Qué haría usted con el extra? Oh, bueno, digamos, yo compraría, arreglaría, pagar mis cuentas. Eso es lo que él hace con el extra. Como puede ver el punto, no es solo asegurarse de que nunca tenga lo suficiente, sino darle más de lo que necesita y luego dejar que se preocupe por cómo es un administrador de eso. Déjele usted generosidad. ¿Sabe? Pensamos en un misionero. Invariablemente, ¿sabe? Decimos, bueno, no queremos exagerar. Después de todo, solo son misioneros. El misionero regresa a casa y dices, hermano, sé que necesitas un traje nuevo y tengo uno aquí que ya no uso. Es de pierna ajustada y de cruce por el pecho. Y realmente, hermano, tengo estas corbatas delgadas que tengan tan ancha. Seamos sinceros, los zulúes no notarán la diferencia, ¿verdad? En tu declaración de impuestos deduces $45 por traje dado al misionero. ¿Lo ve? Muy bien, muy bien. ¿Sabe? Lo que debería hacer es llevarlo y comprarle uno que le guste. Luego preocúpese por cómo es él, un administrador del traje que le dio usted. No se preocupe por mantenerlo pobre. Pero creo que de alguna manera la razón por la que nos sentimos así es porque se ha malinterpretado. Y porque también somos mayordomos, ¿verdad? Y queremos asegurarnos de que estamos siendo un administrador y no, ¿sabe?, poniendo nuestro dinero en algo que no está realmente bien. Así que hay un equilibrio aquí. Pero hombre, la única actitud es la actitud de generosidad. Vea conmigo en 2 Corintios capítulo 8. 2 Corintios capítulo 8, esto es realmente genial. Me gustaría reunirme con algunas de estas personas que están involucradas en esto, porque creo que deben ser las personas más dulces en temperamento y actitud, pero aquí había un grupo de cristianos muy pobres en Macedonia, versículo 1. Las iglesias de Macedonia. Ahora, estas personas eran realmente pobres. Digo, estaban privadas, no tenían nada. Y vea lo que sucedió, versículo 2. En una gran prueba de aflicción, ahora estaban bajo persecución. Estaban en tiempos difíciles, no tenían nada. Pero la abundancia de su gozo, estaban tan emocionados con las realidades espirituales, estaban tan bendecidos por lo que los ministros de Dios les habían dado, estaban tan felices en su vida cristiana, que de su profunda pobreza abundaron riquezas. ¿Lo ve ahí? De la profunda pobreza abundaron las riquezas de su generosidad. Aquí estaban tan pobres como cualquier cosa, estaban tan privados como podían estar, pero cuando todos se reunieron a partir de esa pobreza profunda, surgieron riquezas y juntaron todos sus recursos para darle a los siervos de Dios. Y Pablo dice, déjenme decirles algo, amigos, en el versículo 3, déjenme ser testigo, doy testimonio de que más allá de su capacidad o su poder, estaban dispuestos, digo, era mucho más allá de lo que podrían haber dado, era mucho más allá de lo que permitía el presupuesto. Digo, no estaban diciendo, bueno, ¿cuánto tenemos con el presupuesto? No debemos exagerar, podemos meternos en... Simplemente dieron mucho más de lo que podrían haber dado, dieron lo que no tenían y no podían reemplazar. ¿Y sabe cuál fue la reacción del hombre de Dios? No puedo aceptar eso. No podemos aceptarlo. ¿Por qué? No puedes darme eso. No necesito tanto. Es demasiado. Pero ve el versículo 4. ¿Cuál es la primera palabra? Rogándonos o suplicándonos con mucha insistencia que recibiéramos, ¿qué? ¿La ofrenda? Y ellos dijeron, no, queremos que la tengan. Oh, no, puedo aceptar eso. Es demasiado. No, queremos que lo recibas, por favor. Tómalo. Pero digo, es todo lo que tienen y son tan pobres. No queremos. ¿Ve usted el espíritu de la iglesia macedonia? ¿Sabe de dónde viene el espíritu? Viene del versículo 5. Vea esto. Y esto lo hicieron. No como lo esperábamos, sino que primero se dieron a sí mismos al Señor y luego a nosotros. ¿Por la qué? La voluntad de Dios. ¿Cómo cree usted que Dios quiere que dé? ¿Cómo cree usted que Dios quiere que la iglesia le dé a alguien? Abundantemente, ¿no cree? De manera liberal. Más de lo que tiene.

suficiente para salir adelante para que no caiga al infierno. Solo la misericordia es suficiente para que no, ¿sabe? No. Dios es toda gracia, toda suficiencia, toda misericordia. Usted está completo en Él. No le falta nada en cuanto a la vida y la piedad, dijo Pedro. Y esto es lo que Dios dice que es el patrón, y esa es mi voluntad. Y así es como debes dar. Si ve usted a alguien que tiene una necesidad, no le dé solo lo suficiente para salir adelante. Dele más de lo que le puede dar. Más de lo que pensaba usted que podía dar. Vea en el versículo 7, él dice, abunda en todo, abundan en todo, abundan en fe, y eso viene de Dios, abundan en palabras, y eso viene de Dios, abundan en conocimiento, eso viene de Dios, abundan en diligencia, abundan en amor, y asegúrense de abundar también en esta gracia. ¿Qué gracia? La gracia de dar, de la que está hablando. Si Dios va a dar todo esto, entonces así es como debes dar. Vea el capítulo 9 allí y el versículo 6. ¿Recuerda este versículo? 2 Corintios 9, 6. Esto digo, el que siembra escasamente, también segará ¿qué? Escasamente. El que siembra generosamente, también segará generosamente. Ahora, creo que esto se refiere a mirar al Señor y a la iglesia, pero creo que se refiere a la iglesia al devolver al hombre de Dios. ¿Quiere usted ser bendecido como iglesia? Sea generoso. ¿Quiere usted ser bendecido como iglesia? Sea generoso. Sea generoso con los misioneros. Sea generoso con los ministros. Sea generoso con aquellos que ministran y trabajan entre ustedes, así como aquellos invitados que vienen y ministran en medio de nosotros. La generosidad debe ser la marca de aquellos que aman al Señor Jesucristo porque primero se dieron a Él. En Filipenses capítulo 4, los filipenses le habían enviado mucho dinero a Pablo. Y él dice, no quiero este dinero, de hecho no lo necesito, me dieron mucho más de lo necesario, pero me da gusto que lo hayan enviado. ¿Saben por qué? Porque muestra la marca de la espiritualidad de ustedes. Y debido a que han dado más de lo que deberían haber dado, mi Dios proveerá que todas sus necesidades conforme a sus riquezas. Usted no puede superar a Dios. Y la liberalidad y la generosidad que esos filipenses y esos macedonios extendieron hacia los apóstoles fue algo muy, muy agradable para Dios. Y así es como debería ser. Entonces Pablo está diciendo, oigan, de regreso a 1 Corintios 9, tengo derecho a pedir fondos. En primer lugar, soy un apóstol y tengo esa libertad. En segundo lugar, eso es costumbre humana. Versículo 7, número 3, es la ley de Dios. Y luego él da la número 4, y solo voy a mencionar esto brevemente. La razón número 4 para apoyar al ministerio es que fue hecho a otros. Pablo dice en el versículo 12, si otros participan de este derecho sobre vosotros, ¿no lo haremos nosotros también? Si otras personas reciben esto, ¿no deberíamos nosotros también? ¿No deberíamos recibirlo también como los demás? Había un precedente, ¿lo ve? Apolos, uno de los otros pastores allí, Pedro, sin duda estaba siendo apoyado por ellos. Muchos otros seguramente estaban siendo apoyados. Se le está diciendo, todos los demás lo están recibiendo, ¿no deberíamos nosotros también? Especialmente porque Pablo era el fundador de la iglesia y su único padre espiritual. Ahora, el versículo 13, y vemos la quinta razón. La quinta razón para apoyar al ministerio es que este es el patrón universal. Este es el patrón religioso universal, versículo 13. No sabéis, y esto es también, está ordenado por Dios, esto es directamente la ley de Dios. ¿No sabéis que los que sirven en las cosas sagradas viven del templo? ¿Y los que esperan en el altar son partícipes con el altar? ¿Qué está diciendo allí? Él está diciendo, siempre ha sido la manera de Dios que los sacerdotes de Dios sean apoyados por su sacerdocio. Por ejemplo, un sacerdote está en el templo y la gente está trayendo ofrendas en el Antiguo Testamento. El hombre traería una ofrenda quemada. Habían 5 ofrendas diferentes que los judíos traían. Digamos que traía una ofrenda quemada. Ahora, esto solo era lo que se quemaba por completo. Lo único que quedaba sería, según Génesis 32, el estómago, las entrañas y el nervio del muslo. Y eso no lo querría particularmente. Pero lo que quedaba de la ofrenda quemada era la piel. Y los sacerdotes tomaban las pieles y las vendían para ganar dinero para vivir. Así que de la ofrenda quemada salía la piel del animal. La segunda ofrenda que los judíos daban era la ofrenda por el pecado. Solo la grasa era quemada y el sacerdote se quedaba con toda la carne que quedaba. La tercera ofrenda era la ofrenda por la culpa, lo mismo. La grasa se quemaba, el sacerdote se quedaba con el resto de la carne. Estaba la ofrenda de harina, donde traían harina, vino y aceite. Una pequeña parte se quemaba, el resto iba para los sacerdotes. La ofrenda de paz, que era la quinta, la grasa y las entrañas se quemaban, el sacerdote recibía el pecho y decía el hombre derecho y todo eso tiene un significado simbólico y todo el resto volvió al adorador. Así que en todo caso había algo para el sacerdote, para que tuviera su sustento y su apoyo proviniera de su servicio. El sacerdote recibía las primicias de cebada,

0: Higo, uvas, higos, granadas, aceitunas, miel, todas esas cosas, algunas de las primeras frutas del cultivo de todos tenían que ir al sacerdocio para apoyarlos en el Antiguo Testamento. Recibieron una décima parte del diezmo de los levitas, recibían lo que se llamaba la terumá, que era una de 50 partes de cualquier cultivo. Recibían lo que llamaban la jalá, y eso tenía que ver con la masa. Cuando alguien hacía pan, una parte de 24 del lote tenía que ir a los sacerdotes. Si era panadero, una de 48 partes, porque estabas haciendo más pan. Y así los sacerdotes en el Antiguo Testamento, según estas verdades, y puede encontrarlas en Números 18, Deuteronomio 18 y muchos lugares más, eran sostenidos por su ministerio. Y así dice en el versículo 13: ¿No sabéis que los que trabajan en las cosas sagradas comen del templo y los que sirven al altar del altar participan? En otras palabras, el apoyo proviene directamente de ese ministerio. ¿Verdad sencilla? Entonces él dice: Tengo libertad para pedir apoyo. Número uno, soy un apóstol. Número dos, es una costumbre humana. Número tres, es la ley de Dios. Número cuatro, ustedes han tenido precedentes. Versículo 12, lo han hecho con otros. Y número cinco, así es como lo hacían los sacerdotes del Antiguo Testamento. Pero ahora, de manera climática, en sexto lugar, y cerraremos con este, dice: Tengo derecho a pedir apoyo porque el Señor Jesús lo ordenó. El Señor Jesús lo ordenó. Así también, versículo 14, ha ordenado el Señor que los que predican el Evangelio deben qué? Vivir del Evangelio. Ahora, ese versículo ha sido tan tergiversado, es terrible. Escucha a la gente decir: si predicas el Evangelio, deberías vivir del Evangelio. En otras palabras, tu vida debería coincidir con tu sermón. ¿Sabes? Eso es verdad. Su vida debería coincidir con su sermón. Pero eso no es lo que está diciendo esto. Lo que está diciendo es esto: los que predican el Evangelio deberían derivar su sustento de la predicación del Evangelio. Apoyen al predicador, apoyen al hombre de Dios, apoyen al misionero. Esta es la palabra de nuestro Señor. El Señor lo ordenó. Esto no es razón humana. Esto no es solo un proverbio del Antiguo Testamento. Esto ha sido reiterado por el Señor mismo. Dice usted, ¿cuándo fue eso? No sé. Tal vez Pablo está haciendo una referencia a Mateo 10, donde el Señor habló sobre el apoyo de los dos que salieron, los 70 que salieron de dos en dos. Pero probablemente esto es solo una declaración directa del Señor que llegó a Pablo. El Señor ordenó que los que predican el Evangelio deben vivir del Evangelio. Pablo dice: Mis amados corintios, yo soy tan libre como ustedes y tengo un derecho a pedirles apoyo. Pero, ve el versículo 12 a la mitad. Sin embargo, no hemos usado este derecho. Ve el versículo 15. Pero, no he usado ninguna de estas cosas. Deténgase ahí. Pablo da seis razones por las cuales tenía derecho a ser apoyado. Y luego dijo: Pero no usé nada de eso. Nunca tomé nada de ustedes, aunque tenía derecho a hacerlo. ¿Sabe por qué? El amor por ustedes limitó el ejercicio de esa libertad. Yo sentí que sería un obstáculo y por eso no usé el derecho que tenía. Y eso es su principio aquí. Como cristianos tenemos derechos. Derechos que pueden ser defendidos. Digo, esa es una tremenda defensa de su derecho, ¿verdad? Pero un derecho que igualmente puede ser hecho a un lado. Amados, conforme vivimos juntos y nos amamos mutuamente y nos servimos mutuamente en la iglesia y al recordar el mundo que nos rodea, una de las cosas que tenemos que hacer es esta. Debemos reconocer que hay algunas cosas que no están mal en sí mismas, pero son ofensivas y por lo tanto se vuelven incorrectas para nosotros. Y a veces tenemos que limitar nuestra libertad por amor. Pero es un pequeño precio a pagar. Porque yo pensaría para mí mismo que el gozo experimentado al amar a mi hermano sería infinitamente superior al gozo de ejercer mi libertad al dañar a mi hermano. ¿Usted no lo cree? Oremos. Padre, solo te agradecemos por nuestro tiempo esta mañana y yo sé que este mensaje ha sido realmente diferente y no fácil para mi corazón porque podría ser malinterpretado, pero solo oro, Señor, para que tu Espíritu Santo sea nuestro maestro y tal vez conforme hemos hablado sobre la generosidad de los cristianos y el amor que debemos compartir y cómo debemos respondernos mutuamente con la generosidad, tal vez sea solo darles un pequeño vistazo a la belleza de la experiencia cristiana. Oramos, Padre, para que aquellos que son cristianos encuentren sus corazones tocados por estas verdades y cómo aplicarlas pueda venir directamente de tu espíritu, y aquellos que no son cristianos puedan ver el estándar de la vida cristiana que es tan inusual en este mundo, y puedan ser atraídos a Cristo. Oramos para que podamos buscar en nuestros corazones para encontrar estas verdades que se aplican a nosotros y que seamos diferentes. En el nombre de Cristo. Amén.
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y por las noches antes de acostarlos reír como siempre y disfrutar de hacer una oración mientras ustedes duermen. Nada quiero perderme, quiero estar presente para enseñarles cómo amar a Dios sobre todas las cosas y que las cuerdas de su amor eterno les atraigan siempre.

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1: En Dinámica 6 y un minuto.
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un nuevo día, una lluvia de gracias a Dios, nuestro Padre. Gracias, Señor, por conservarnos la vida. Gracias por la luz, el aire, el pan y todos los beneficios materiales que nos concederás hoy. Gracias por haber conocido la verdad salvadora, por ser hijos tuyos, hermanos entre nosotros. Gracias por ser portadores de tu mensaje en la señal YVXD Dinámica. Gracias por la fortaleza que nos das para vencer la tentación del dinero, la vanidad y el egoísmo, y sacar experiencia de los errores. Te ofrecemos nuestra memoria, entendimiento y voluntad, todo nuestro cuerpo con sus sentidos, toda nuestra actividad en el día de hoy. Que tu gracia nos guíe para que no fracase tu plan sobre nosotros. Cada día que se inicia una nueva etapa de trabajo, acuérdate de agradecer al Padre la oportunidad que te concede y prepárate para ejecutar las tareas que tienes entre las manos con alegría y buena voluntad. Agradece además el trabajo que te proporciona el pan de cada día y trata de hacerlo lo mejor que puedas. El trabajo bien realizado nos trae la alegría del deber cumplido. Buenos días. 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

0: en Dinámica 6, con 45 minutos.
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0: 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En Dinámica 6, 49 minutos. Reflexiones para la vida. Ustedes no habrían condenado a mis discípulos, quienes son inocentes, si conocieran el significado de la escritura que dice: quiero que tengan compasión, no que ofrezcan sacrificios. Mateo 12:7. La tarea de los fariseos en la época de Jesús era ser los vigilantes del cumplimiento de la ley. En el episodio de hoy, los discípulos arrancaban espigas de grano para comer porque tenían hambre. El detalle es que era día de reposo y dicho acto era considerado trabajo. Esto permitió que los religiosos de la época criticaran a Jesús y le dijeran que eso no se podía hacer. Ellos trataban de enseñarle la Torá al maestro, que la conocía en todos sus detalles. Esta porción nos enseña las implicaciones que tiene la religión, la cual puede censurar algunas cosas que se consideran incorrectas, pero deja pasar otras que son más graves. En el pasado de la Iglesia, la santidad se juzgaba mucho, sobre todo en las mujeres, por la altura a la que llevaban la falda, la presencia o ausencia de maquillaje y otros detalles que se podían ver y que podían ser controlados. Pensábamos que eso era santidad y se nos colaba lo que no podíamos controlar, como la mentira, la avaricia y el orgullo, por mencionar solo tres pecados. Para los fariseos, transgredir cada uno de los 613 mandamientos era inadmisible. Pero Jesús les explica de una forma muy didáctica que cuando David y sus compañeros tuvieron hambre, comieron de los panes sagrados que solo los sacerdotes podían comer. En ocasiones somos tan severos cuando lo que el Señor quiere es que tengamos una vida nueva en Cristo Jesús. Varias veces el Eterno repite la frase que es preferible tener misericordia antes que ofrecer sacrificios. La religión se destaca por maltratar el cuerpo pensando que de esa forma tendremos el favor de Dios o su respuesta, sin pensar que lo más importante es que obedezcamos su palabra y actuemos coherentemente con lo que ella dice. Permanentemente los fariseos estaban buscando fallas en Jesús y fungían como jueces, cuando ninguno de ellos tenía una vida coherente con lo que la palabra establecía. Es delicado cuando nos consideramos mejor que los demás y tenemos rabo de paja. Así eran los fariseos, a los cuales Jesús recomendaba oír, pero no que hicieran lo que ellos hacían. Hoy en día sigue habiendo muchas personas que creen que sus vidas religiosas y participar de las liturgias las convierten mejores que los demás, cuando la diferencia la da un corazón contrito y humillado que anhele su presencia. No fue la oración autosuficiente del fariseo la que agradó al Señor, fue la actitud sincera del publicano que vio la miseria de su pecado y se acercó al templo con el corazón correcto. Los fariseos de la historia de hoy pensaban que tenían la sartén por el mango y que podían ordenar para que la gente obedeciera, pero resulta que sus propias conciencias estaban manchadas por la religión que no transforma, sino que se especializa en juzgar. No hay nada más importante para el Todopoderoso que un corazón sincero y quebrantado, el cual Él no desprecia. Que a partir de hoy, en lugar de creernos de mejor familia, nos arrepintamos y clamemos por su misericordia para que podamos ser cada día aceptados por el Rey de Gloria. Que tengas un día lleno de la bendición de Dios y que puedas meditar en esta enseñanza.
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1: En Dinámica 6 y 59 minutos.
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4: Feliz y bendecido día, hoy martes 8 de septiembre de 2026, iniciamos hoy un nuevo día, y qué mejor manera de hacerlo que bajo esa paz de Dios que sobrepasa todo entendimiento. 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Ya son las 7 y 1 de esta mañana preciosa y le damos la bienvenida a su programa bíblico Huellas de Gracia, caminando bajo la misericordia de Dios. Agradecemos a nuestro Creador por ese don de la vida y por su gracia inagotable para con nosotros. Es nuestro sincero deseo que usted, al escuchar esta emisión, este programa, su alma sea alimentada y su fe sea fortalecida. Laboramos para ustedes con mucho cariño en la dirección general, nuestro hermano Manuel Felipe García. En la producción general del programa, nuestro hermano Henry Rodríguez. En los controles y musicalización, nuestro hermano Alexis Azuaje. Y en la locución, quien habla para ustedes,
5: Giancarlo Linares, de Iglesia Bíblica Gracia y Verdad, ubicada en la urbanización Santa Elena, calle de servicio frente al restaurante Una, Casa Roca Chica.
4: Y el pastor Carlos Jiménez, pastor de la Iglesia Cristiana Luz de Salvación. Estamos ubicados final calle 13. Allí en el distribuidor Las Damas, a 2 cuadras de la cancha techada. Nuestras líneas de contacto para que usted desde ya comience a reportar sintonía son el 0414-973-7015, el 0414-950-0613 y el 0412-0510645. 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Hoy vamos a abordar una verdad fundamental sobre la cual descansa toda la vida del cristiano. Y ayer comenzamos a hablar de la santidad de Dios y hoy vamos a ver nuestra respuesta a esa santidad de Dios. Y el texto que vamos a abordar hoy es 1 Pedro 1, 15, 16. Abra su Biblia, sintonice su corazón con la voz de Dios para que dejemos pues que el Señor nos hable a través de su palabra. Dice 1 Pedro 1, 15, 16. Sino como aquel que os llamó es santo, sed también vosotros santos en toda vuestra manera de vivir, porque escrito está, sed santos porque yo soy santo. Vamos a unir nuestros corazones en oración para continuar.
5: Padre Celestial,

0: Santo, santo, santo eres tú. Nos acercamos a tu presencia con el corazón temblando de respeto y asombro ante la grandeza de tu pureza, Señor. Te pedimos que abras los ojos de nuestro entendimiento para contemplar la majestuosidad de tu pureza. Que tu Santo Espíritu use esta palabra para convencer a nuestros corazones de pecado, para llevarnos al arrepentimiento, para transformarnos a la imagen de tu Hijo Jesucristo y hacernos cada día más parecidos a Él. Te lo pedimos en el nombre de Jesús. Amén.
1: ¿Alguna vez te has preguntado cuál es la verdad más grande y crucial que el ser humano puede llegar a comprender? En un mundo obsesionado por la prosperidad, el entretenimiento y la comodidad inmediata, solemos pensar que Dios existe para amoldarse a nuestras necesidades. Sin embargo, la Biblia declara en Proverbios 9:10 que el principio de la sabiduría es el temor al Señor y el conocimiento del Santísimo es la inteligencia. Aunque habíamos hecho de nuestras vidas una abominación delante del Creador por causa de nuestra rebelión, Él nos reconcilió consigo mismo por medio de la muerte de su Hijo para llamarnos a ser un pueblo especial sobre la tierra. La reconciliación no fue un logro ni una iniciativa del ser humano, sino un acto soberano de Dios. Antes de que el hombre buscara la paz, Dios proveyó el medio para restablecer la relación a través del sacrificio vicario en la cruz. La magnitud del abismo que provocó la desobediencia se evidencia en el precio requerido para sanarlo. Ninguna obra, mérito o ritual humano bastaba para satisfacer la justicia de Dios. Únicamente la muerte del Hijo, de ese Hijo amado de nuestro Creador, podía satisfacer la justicia y la santidad del Creador. Ser llamados a un pueblo especial implica que la salvación no es solo un rescate personal del juicio, sino un llamado corporativo a pertenecer de forma exclusiva a Dios. Así que la identidad del cristiano queda definida por a quién pertenece, no por la cultura que lo rodea. Un pueblo reservado para Dios no puede vivir bajo las mismas reglas, valores ni prioridades del mundo. Su misión en la tierra es ser un testimonio vivo de la pureza, el amor y la gracia de aquel que los llamó, reflejando su carácter en cada espacio cotidiano. Pero esto nos plantea preguntas profundas. ¿Qué significa realmente que Dios sea santo? ¿Por qué la Biblia dice en Hebreos 12:14 que sin santidad nadie verá al Señor? Y si Dios es infinitamente puro, ¿cómo trata con nosotros cuando fallamos? No te despegues de la emisora. Al regreso, vamos a profundizar el significado teológico de la santidad divina con el apoyo de los grandes reformadores y de las confesiones históricas de fe.
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2: Fortaleza en pruebas.

0: Ya son las 7 y 13 minutos de esta mañana y estás en sintonía de Dinámica 92.9, la emisora única, refrescante y edificante. Ya estamos al aire con Huellas de Gracia, caminando bajo la misericordia de Dios, abriendo paso al bloque bíblico de tus mañanas. La enseñanza no se detiene. A las 8 a.m. vienen los pastores Jaime Roberto Piña y Juan Carlos Peña con Amando su Palabra. A las 9 a.m. el pastor Marcel Jiménez nos trae Ancla de Vida. Y a las 10 de la mañana nos acompaña el pastor Eduardo Saladín con Entendiendo los Tiempos. Son 3 horas y media de palabra pura directa a tu corazón. Seguimos entonces con la santidad divina en la teología histórica. En la emisión anterior, ayer, dejamos esto bien claro. Para entender la santidad de Dios hay que ir a la raíz de la palabra en hebreo. Y hablábamos de kados. Esto significa literalmente cortado, separado, puesto aparte de lo común. La santidad del Creador tiene 2 caras de una misma moneda. Trascendencia: Dios está a años luz por encima de todo lo creado. Nadie se le compara. Y pureza moral: en Él no hay ni una gota de maldad, pecado o mentira. Los reformadores del siglo XVI volvieron a poner este Dios majestuoso en el centro. Juan Calvino lo decía sin rodeos: nadie se conoce de verdad a sí mismo hasta que no mira primero la gloria de Dios. Cuando ves lo puro que es el Creador, te das cuenta de inmediato de lo pequeño y sucio que estás sin Él. Esta verdad no es un invento nuestro. También tenemos que en la confesión de fe de Westminster declara: Dios es único, vivo, verdadero y absolutamente santísimo. Y en el Catecismo Menor de Westminster nos recuerda que Él es infinito e inmutable en su santidad, poder y verdad. Y también lo decía el puritano Stephen Charnock: la santidad es la corona de Dios. Su poder es un poder santo, su sabiduría es una sabiduría santa y su amor es un amor santo. Por esta razón, la Biblia nos muestra un contraste maravilloso. En Hebreos 10:14 podemos leer que por una sola ofrenda Cristo hizo perfecto para siempre a los santificados, mientras que en Hebreos 12:14 se nos llama a seguir la santidad sin la cual nadie verá al Señor. Esto nos enseña que la pureza absoluta que se necesita para habitar ante Dios jamás proviene de nuestros méritos o nuestros esfuerzos humanos. Proviene del sacrificio perfecto de que Jesús transformó nuestro caminar. La santidad ha sido conquistada una vez y para siempre por esa ofrenda de Cristo en la cruz. No procuramos la santidad para ser salvos. Ojo con esto. Buscamos la santidad porque hemos sido salvados por gracia mediante la fe. Estás en sintonía de Huellas de Gracia, caminando bajo la misericordia de Dios. Y en el próximo segmento vamos a hablar un poco más sobre esta santidad progresiva. Ya somos declarados santos por la muerte de la cruz, de la muerte de Cristo en la cruz del Calvario, por ese sacrificio perfecto y acepto delante de Dios, pero tenemos un llamado práctico a esa santidad progresiva. Entonces es la responsabilidad que tenemos de ir creciendo en esa santidad. Estamos en sintonía de Dinámica 92.9, la FM que edifica, y vamos a buena música.
1: Con Seba de Montreal y Lea Galilea, Gloria cantamos.

0: Son las 7 y 22 de la mañana y seguimos disfrutando de tu programa Huellas de Gracia, caminando bajo la misericordia de Dios. Recuerda que las líneas de WhatsApp están abiertas para ti a través de los números 0414-973-7015, 0414-950-0613 y 0412-051-0645. Escríbenos y reporta tu sintonía.
1: Y entrando nuevamente en materia, continuamos con nuestro tema, nuestra respuesta a la santidad de Dios. Y a esto surge una pregunta clave. ¿Cómo garantiza el Señor que sus hijos caminen en esta verdad? Hebreos 12, 5 al 11 responde, cualquier excusa, Dios no te deja a la deriva ni te abandona a tu propio criterio. Mire cómo dice Hebreos capítulo 12, versículos 5 al 11. Hijo mío, no tengas en poco la disciplina del Señor, porque el Señor al que ama disciplina. Dios los trata como a hijos. Nos disciplina para nuestro provecho, para que participemos de su santidad. Ninguna disciplina al presente parece ser causa de gozo, sino de tristeza, pero después da fruto apacible de justicia. Un padre de verdad no se sienta a ver cómo su hijo se destruye. Eso es un padre verdadero. Por eso Dios interviene con mano firme y amorosa en nuestros pecados o errores. Su corrección no busca aplastarnos, sino reorientar nuestro rumbo, forjar nuestro carácter a fuego. Eso es duro, pero nos garantiza que nosotros seamos participantes de su santidad. Y vamos a ver siete verdades claves sobre la disciplina divina. Y la primera verdad es expresión pura de amor. No es el golpe de un juez airado, sino la firmeza de un padre que defiende a sus hijos del peligro, como lo dice el verso 6 de Hebreos capítulo 12. La segunda verdad es la disciplina es formativa, no vengativa. Su fin no es hacerte pagar por el pasado, ni moldearte, es moldearte para el futuro a la imagen de Cristo.
0: La tercera verdad que encontramos es frena el extravío. Cuando la desobediencia te tienta, la disciplina interviene como un freno de emergencia para enseñarte temor reverente.
1: La cuarta verdad es que alcanza al varón piadoso. No es solo para el que se desvió, como dice Juan 15:2, el padre poda la rama para que dé fruto, muchos frutos.

0: La quinta verdad duele hoy, pero rinde fruto mañana. El proceso es incómodo y amargo en el momento, pero produce una cosecha apacible de justicia y madurez, como lo dice el verso 11.
1: En la sexta verdad, confirma tu apellido espiritual. La corrección de tu sello de la corrección es el sello de adopción. Si Dios no te frena, sería un ilegítimo. Si no te disciplina, es porque no te reconoce como hijo.
0: Así que debemos entender que cuando pasamos por esos procesos, el creyente que peca, Dios lo va a disciplinar. Esa es una verdad bíblica. Y debes recordar siempre que está expresando su amor a nosotros como sus hijos. Es la expresión del amor de un padre que no quiere que su hijo se pierda. Por eso la disciplina es formativa y no vengativa. Debemos sacar de nuestras mentes que Dios está vengando de nosotros, que Dios es un juez airado. No, Él con la disciplina nos está formando. Por eso es necesario que el Señor nos discipline, porque con la disciplina el Señor frena el extravío. Muchas veces a nosotros la desobediencia está a la orden del día. Hay muchas tentaciones que nos impulsan a desobedecer, pero la disciplina de Dios nos frena. Es como un freno de emergencia.
1: Ciertamente, y tenemos que recordar que, como dice la palabra, Dios al que ama disciplina. Aún en esos momentos donde estamos siendo disciplinados, debemos recordar que es Dios que a través de su disciplina nos está mostrando su amor.
0: Y la disciplina de Dios siempre va a alcanzar al hombre piadoso, al creyente piadoso. ¿Okay? Entonces eso es importante. Esa disciplina duele, pero rinde fruto para el mañana. Y eso también es sumamente importante para nuestras vidas. Hoy a lo mejor no entiendes el dolor de la disciplina, pero eso, si tú eres un hijo legítimo de Dios, eres un cristiano verdadero, eso va a rendir fruto mañana. El proceso es incómodo, duele, es amargo, pero lo más importante es esa cosecha apacible. Y hay una confirmación, ¿verdad? En la disciplina confirma nuestro apellido espiritual. La corrección es tu sello de adopción. Si Dios te frena, ¿verdad?, es porque eres hijo legítimo. Si no te frena, serías un ilegítimo. Si te disciplina, es porque te reconoce como hijo.
1: Así que vamos con buena música. 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
2: Y cuando son las 7:33 de la mañana, queremos enviar un saludo especial a toda la audiencia que ya reporta sintonía a través de los números en WhatsApp. Y por acá tenemos reportando sintonía a mi amado hijo Freyson David. Buenos días, Dios te bendiga. Por acá reporta sintonía a mi esposa hermosa también. Nos reporta sintonía Marieli Varga desde Cabudare. La señora Janek reportando sintonía, muy buen mensaje. La señora Ercilia también, un gusto escucharlos, escuchar amanecer, escuchando la palabra de Dios. Por acá también saludamos a mi hermosa madre Anselma Rodríguez allá en Yaritagua, en Cambural, junto a mis hermanos que están oyendo el programa. Saludos.
3: También tenemos a Mayerlin Vázquez, fiel oyente, reportando sintonía desde el oeste de Barquisimeto. Tenemos a Dinorca García, siempre en sintonía. A Lisbeth Colombo, desde temprano está sintonizando la emisora. Y Rafael Arroyo, desde la zona 3, también fiel oyente, siempre en sintonía. Dios les bendiga. También tenemos desde la calle 12... desde la feria, Carlos Jiménez y Gilda de Jiménez, mi hermana Evelyn y Martín González, Dios les bendiga. También desde España está mi sobrina Emily y mi sobrinito Maximiliano, Dios te bendiga, Maximiliano, que puedas ser edificado a través de la palabra. Desde Sajón Barrera tenemos a nuestro hermano Luis Ferrini y familia. Y excelente palabra de hoy, gracias Luis, que Dios te pueda seguir fortaleciendo. Y también tenemos a nuestro hermano José Gregorio Álvarez. Buenos días, mis hermanos, bendiciones, ya activo desde Colombia. También en la calle 13 tenemos a nuestra hermana Milady de Ramos junto a su mamá Mildred de Tallaferro, reportando sintonía. Dios les guarde y les bendiga. También mi amada esposa está en sintonía desde muy temprano. Bendiciones para ti. Y hacemos un repaso rápido antes de seguir. Y hay que limpiar la mesa. La religión de exhibición no sirve para nada. La santidad de Dios se vive con los pies puestos en la tierra. Se vive con hechos reales y un corazón íntegro. Si miraste hoy la gloria del Dios tres veces santo, no te quedes en la teoría. Sal a transformar tu semana de lunes a domingo bajo la santidad de Dios. Mira cómo la palabra te confronta y activa tu vida en la calle. Número 1, respeto absoluto ante el Rey. Salmo 96:9 e Isaías 8:13. Adoren al Señor en la hermosura de la santidad, a Él santifiquen, sea Él su temor. En lo cotidiano, cero ligereza. Dios no es tu compadre de esquina, ni un personaje para tus chistes. Rompe con las costumbres de tratar lo sagrado con desdén. A su presencia se entra con respeto en el hablar, reverencia en el corazón y con la frente en el suelo.
2: Humildad radical. Fíjense que Isaías 6:2-3, y quiero que imaginen esta escena. Con dos alas cubrían su rostro y con dos sus pies. Santo, santo, santo es el Señor.
3: Amén, amén.
2: En lo cotidiano deja de creerte santo o que tú eres merecedor. Si lo eres si los seres celestiales tapan los ojos ante la majestad y la santidad y la gloria de Dios, tu religiosidad apesta a orgullo. Humíllate de verdad y camina con dependencia absoluta, sabiendo que sin su gracia no eres más que polvo.
3: Número 3. Menos boca y más oído, Habacuc 2:20 y Eclesiastés 5:1-2. El Señor está en su santo templo. Calle delante de Él toda la tierra. No te apresures con tu boca. En lo cotidiano debemos cerrar la boca y abrir el oído. Basta de entrar a la presencia de Dios a dictarle pautas. Te ordeno. Haz esto. Meterle reclamos o abrumarlo con palabrerías no es correcto ante un Dios santo, santo, santo. Si vamos a orar, debemos hacerlo en un silencio reverente. Deja que su palabra te desmonte primero antes de atreverte a soltar tus peticiones.
2: En cuarto lugar, gozo santo y gratitud sin filtro. El Salmo 30, versículo 4 y el Salmo 97, versículo 12, dicen: canten al Señor ustedes sus santos y alaben la memoria de su santidad. En lo cotidiano, deja la cara de velorio. La santidad de Dios no es para paralizarte de miedo, es para sacudirte de gozo. Si ese Dios tres veces santo te rescató del pozo y escribió tu nombre en los cielos, camina con la cabeza en alto y celebra con fuerza la libertad que Él te dio.
3: Número 5. Consagración innegociable. Levíticos 20:26, 22:31 al 33. Serán pues santos para mí, porque yo soy el Señor, soy santo. Pónganlos por obra. En el día a día, tu integridad no tiene precio. Deja de jugar a dos bandas. Ponle cerrojo a esas prácticas corruptas, a las trampas en los negocios y a esos vicios que te dominan a solas. Corta los pactos con la mentira, sé verdadero y demuestra en la calle de quién es el sello que tú llevas.
2: En sexto lugar, y esto es importantísimo, purificación diaria e integral. Segunda de Corintios 6:16 y 7:1 nos dice: limpiémonos de toda contaminación de carne y de espíritu, perfeccionándonos en la santidad. En lo cotidiano, limpieza total, sin zonas grises. Evita las zonas grises y los cuartos oscuros, como algunos les dicen. Borra de una vez por todas el historial, las imágenes y la basura que consume tu mente en la sombra. Ser un varón santo no es una pose de domingo, es perfeccionar tu carácter impecable de lunes a lunes, incluso cuando nadie te está mirando. Como decían los reformadores, vivir de corandeo.
3: Entonces debemos aterrizar estas verdades con tres aplicaciones fundamentales que deben marcar nuestro caminar: reverencia en la adoración, consagración en la conducta y separación del mal.
2: Vamos a buena música con Santiago Benavides, No se acomoden al mundo.

0: El reloj no se detiene, ya son las 7:43 de esta mañana y llegamos al último segmento del programa y resumimos la enseñanza de hoy, nuestra respuesta a la santidad de Dios y a la luz de todo el consejo de la palabra del Señor vamos a extraer cuatro conclusiones teológicas ineludibles. Primero, la santidad divina exige una doxología reverente. No podemos adorar a Dios a nuestra manera ni con métodos frívolos. Toda adoración verdadera nace de la contemplación de ese Dios santo, santo, santo, que exige que le adoremos en espíritu y en verdad, como lo dice Juan capítulo 4, versos 23 y 24.
1: En segundo lugar, la santidad divina define la naturaleza del pecado. El pecado no es un simple o no es una simple debilidad o una falla social. Es una transgresión contra la pureza infinita de Dios. Por eso el pecado atenta contra el orden divino y requiere la sangre expiatoria de Cristo.
0: Número 3. La santidad divina garantiza el cumplimiento del pacto. Debido a que Dios es santo, Él jamás mentirá ni romperá su promesa, como lo dice Tito capítulo 1, versículo 2. Su santidad es la garantía de nuestra seguridad eterna en Jesucristo.
1: La cuarta, la santidad imputada exige una santidad practicada. Habiendo sido declarados posicionalmente santos mediante la justificación por la fe, la consecuencia inevitable de la regeneración es la santificación progresiva. Quien ha sido verdaderamente lavado por Cristo por su preciosa sangre, buscará ser santo como Él es santo, así como lo dice Primera de Pedro 1, del 15 al 16.
0: Así que, estimado oyente, que hoy te has dedicado a escuchar este programa, así como todos los días, quizás estás en tu hogar, en tu trabajo, andas en tu vehículo, recuerda, Dios es santo, santo, santo. ¿Cómo estás tú respondiendo a esta verdad bíblica, a esta realidad? Si hoy has estado viviendo una vida cristiana tibia, quizás acomodándote a las normas de este mundo o despreciando la disciplina del Señor, ten presente que Dios te llama hoy al arrepentimiento. No profanes el santo nombre de aquel que te redimió con la sangre preciosa de nuestro amado y salvador Jesucristo. Examina tus caminos, limpia tus manos y rinde cada área de tu vida al Señorío de Cristo. La santidad exige autoevaluación honesta, un mapeo del corazón, ser autoengaño. Detenerte a examinar tus pasos no es un lujo, es una necesidad urgente. El varón que no se evalúa, ¿verdad?, no evalúa su vida con la palabra, siempre termina cayendo en sus propias mentiras, justificando sus caídas y pensando que todo está bien cuando la casa se le está cayendo a pedazos. La santidad no ocurre por inercia, requiere una pausa consciente para confrontar nuestra conducta diaria, midiendo nuestros pasos con la regla exacta de la Biblia, sin acomodar el texto a nuestra conveniencia. Debemos ser íntegros entre lo interno y lo externo. Manos e intenciones. Limpiar las manos simboliza purificación de las acusaciones visibles, negocios, confianza, sexualidad, pero está indisolublemente ligada al estado del espíritu. La teología bíblica rechaza el dualismo. No existe una vida espiritual sana si las manos están contaminadas con prácticas del pecado.
1: La totalidad del señorío, cero parcelas reservadas. Someter cada área a Cristo implica que el Evangelio no busca una mejora parcial del carácter, sino un reclamo de soberanía absoluta. Deja de dividir tu vida en parcelas, y muchas veces acostumbramos a hacer esas cosas, a dividir nuestras vidas en parcelas. Dios no es tu invitado de honor los domingos solamente, para luego quedar fuera de tu oficina, de tus transacciones o de lo que buscas en la pantalla a las 2 de la mañana. El gobierno y Él gobierna sobre tu negocio, sobre tu finanza, sobre tu matrimonio, aún sobre tu celular, o sencillamente no le estás rindiendo nada.
0: La santificación, recuerda que es un proceso activo y continuo. La limpieza de manos y el sometimiento no son eventos únicos de un altar, sino es una disciplina diaria en tu vida. Agradecemos a Dios por este espacio. Estamos muy agradecidos por ese Dios santo, santo, santo, y a cada uno de ustedes por su fiel sintonía en la 92.9. Si el Señor lo permite, nos encontramos en la próxima emisión de Huellas de Gracia, caminando bajo la misericordia de Dios, con nuestra serie Tras las Huellas del Creador. Quédense en sintonía de Amando su Palabra con los pastores Jaime Roberto Piña y Juan Carlos Peña. Estuvimos laborando para ustedes en la dirección general Manuel Felipe García, en la producción general Henry Rodríguez, controles y musicalización Alexis Azuaje, y en la locución
1: Giancarlos Linares
0: y el pastor Carlos Jiménez. Que el Dios de paz nos santifique por completo y todo vuestro ser, espíritu, alma y cuerpo sean guardados irreprensibles para la venida de nuestro Señor Jesucristo. Dios les guarde y les bendiga.
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4: En Dinámica 7 y 50 minutos.
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0: en Dinámica 7 y 56 minutos.
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En Dinámica son las 8:00. 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

Muy buenos días, tengan todos ustedes amigos de Dinámica 92.9 FM, la FM siempre única, refrescante y edificante. Hoy le damos la bienvenida a este su programa, Amando su Palabra, un espacio para incentivar el conocimiento de la palabra y la lectura de la Biblia. Hoy martes 8 de agosto de este acontecido 2026. Le damos las gracias al Señor por todas sus bondades, por todas sus misericordias, porque hasta aquí nos ha ayudado el Señor. Hoy estamos en cabina, su servidor Jaime Roberto Piña, pastor de la Iglesia Bíblica Redención y Gracia, ubicados ahí muy cerca del Sambil, en la urbanización del Este, calle 4, entre 3 y 4. En los controles está nuestro buen querido y amigo y hermano Alexis Azuaje, y todos estamos bajo la dirección de Manuel Felipe García. También queremos recordarles que pueden reportar su sintonía al 0414-567-4110. Si nos estás escuchando desde el tránsito, desde tu oficina, desde la comodidad de tu casa, si nos estás escuchando en el mundo a través de la página web, te invitamos a escribirnos al 0414-567-4110 y ahí entonces poder saber desde dónde nos están sintonizando. Y para aquellos hermanos y amigos que nos están escuchando por primera vez, queremos recordarles que nuestro programa está basado en un devocional diario en donde proporcionamos lecturas bíblicas que nos permiten la lectura de la Biblia en 180 días de forma cronológica. Por cierto, muchas personas dicen que difícil es leer la Biblia en un año. Pero con este programa, con este devocional, puedes leer la Biblia dos veces en el año y hacerlo de una forma cronológica. De manera que si no te ha llegado tu devocional y quieres participar diariamente con nosotros, llama hoy al 0414-567-4110. Y vamos a comenzar este programa de hoy escuchando buena música que alegra el corazón, que alegra el alma. Y vamos a escuchar a Su Presencia, Solo de Jesús, La Sangre.

8:09 de la mañana y seguimos con más de este su programa, Amando su Palabra, un espacio para incentivar el conocimiento de la palabra y la lectura de la Biblia. Hoy tenemos lecturas en Primera de Samuel, capítulo 2 al capítulo 6, y también tenemos lecturas en Mateo, capítulo 25. También hay un versículo a memorizar en Primera de Samuel, capítulo 2, verso 6, que dice: Jehová mata y él da vida, él hace descender al Seol y hace subir. Hoy con un tema interesante y que tiene que ver con la soberanía de Dios. La soberanía de Dios en medio de las pruebas. El primer párrafo de nuestro devocional Amando su Palabra dice: Dios en su soberanía actúa de manera que a la mente humana le parecen ilógicas, y cuando somos probados llegamos a pensar que eso no puede provenir de Dios. En este cántico, Ana no solo dice que Dios tiene control sobre la vida y la muerte, sino también sobre lo económico, social y moral del hombre, y nada queda por fuera de su soberanía. Eso es algo importante. Nada queda por fuera de su soberanía. Y es así, querido hermano, porque nosotros al abrir la palabra del Señor nos encontramos con verdades que sacuden los cimientos de nuestro pensamiento humano y terrenal. Y es así, debería ser así. Dios en su soberanía actúa de maneras que a la mente humana le parecen ilógicas. Es la mente de Dios y por lo tanto es insondable. Y cuando somos probados severamente, sí, en ese crisol de la vida, llegamos a pensar erróneamente que esa situación no puede provenir de las manos de Dios. Nos cuesta asimilar que el gobierno del Altísimo abarque no solo momentos de júbilo, sino también las temporadas de profundo dolor. Sin embargo, en el cántico de Ana, que vemos ahí en el primer libro de Samuel, vemos una revelación profunda y contundente del carácter de Dios. En este caso, Ana está cantando algo muy importante. Ana no solo proclama que Dios tiene control absoluto sobre la vida y la muerte, sino que su autoridad suprema se extiende de manera minuciosa e infalible sobre lo económico, lo social y lo moral del hombre. Nada queda absolutamente fuera de la soberanía de Dios. Nada, absolutamente nada en el universo creado queda por fuera de su providencia. Desde el mover de los astros en el firmamento en una noche estrellada, hasta el sustento diario de las criaturas más pequeñas, todo está gobernado por el decreto supremo de nuestro Dios. Y es importante entender que el señorío de Dios es absoluto y no depende de las circunstancias. Dios no es un espectador pasivo en la historia humana que reacciona ante los acontecimientos, ni gobierna únicamente en las áreas que nosotros consideramos sagradas o agradables. Su providencia gobierna los reinos de este mundo, gobierna la economía, las naciones, el estado social, a los individuos, y dispone de todos los corazones del mundo. Cuando afirmamos en la palabra de Dios, declaramos que el Señor ha decretado desde la eternidad todo lo que ha de acontecer, guiando cada suceso para la manifestación de su gloria, estamos confirmando precisamente lo que es
Dios es todopoderoso. Por lo tanto, hermano que me escuchas en esta mañana, cuando te enfrentes a circunstancias que sobrepasen tu entendimiento o desafíen tu lógica, no te apresures a concluir que Dios ha perdido el control o que se ha olvidado de ti. Descansa en la certeza de que tu vida entera está resguardado bajo la soberana y potente mano de tu Padre Celestial, quien dirige tus pasos con un propósito eterno, perfecto e inquebrantable. 8:15 de la mañana y seguimos con más de este su programa, Amando su Palabra, un espacio para incentivar el conocimiento de la palabra y la lectura de la Biblia. Hoy, 8 de agosto, vamos a escuchar 33 de ese perdón.

calificar como ilógicas las acciones de Dios cuando atravesamos pruebas y dificultades. Pero el cántico de Ana nos demuestra bíblicamente que la providencia y la soberanía de Dios abarcan la totalidad de la existencia humana. Así es, la soberanía de Dios abarcan la totalidad de la existencia humana, desde la vida y la muerte hasta los aspectos más pequeños y los más grandes también, los aspectos económicos, los aspectos sociales y los aspectos morales. Ahora, es importante entender que no es verdad que los momentos de dolor y escasez significan que Dios se ha ausentado de nuestra vida o que su trono ha sido sacudido. No, no es así. Debemos resistir esa falsa concepción secular antibíblica de que Dios solo está presente cuando los negocios prosperan o cuando la salud abunda. El mismo Dios que sostiene el universo con el poder de su palabra es quien determina los tiempos de abundancia y de escasez. El segundo párrafo de nuestro devocional, amando su palabra, dice de la siguiente forma: esta visión contrasta mucho con la idea de un Dios que provee solo bienestar a sus hijos y los exime de cualquier situación difícil, así como también de la idea de que toda situación negativa tiene un origen en la acción del enemigo, otorgándole un poder sobre la vida del hombre que no posee. Esta visión bíblica que hoy presentamos, yo creo que desarma la idea moderna, sí, esa de un Dios que provee únicamente bienestar material a sus hijos y los exime de cualquier situación difícil o una situación desgarradora. De la misma forma, esta enseñanza destruye la falsa idea de que todo lo malo viene únicamente del diablo, quien, como si tuviera algún poder que se le ha otorgado, él hace cosas por su cuenta propia. A menudo caemos en el engaño de ese dualismo pagano donde el bien y el mal luchan en condiciones de igualdad y olvidamos que Satanás no es más que un ser creado por Dios y que ahora está encadenado por el Señor y esperando su tiempo para ser destruido definitivamente. Recordamos el libro de Job, que Satanás no puede mover un solo dedo ni tocar la vida de un creyente sin antes haber obtenido la autorización expresa del soberano Rey de Reyes y Señor de señores. Amigo, tú que estás viviendo situaciones difíciles en tu vida, tú que estás pasando por pruebas y dificultades, hermano, que estás en una situación de desesperanza, en una crisis de desaliento, cuando la enfermedad toca tu vida, a veces tendemos a pensar de que es el enemigo quien está tocando la puerta y actuando en nuestra vida como si fuese el Dios soberano. Es decir, todo lo bueno y todo lo malo solamente es permitido por Dios. Satanás no puede mover un solo dedo ni tocar la vida del creyente sin antes haber obtenido la autorización expresa y soberana del gran Rey. 8:25 minutos de la mañana y queremos recordarles que este es un espacio de la Iglesia Bíblica Redención y Gracia, ubicados en la urbanización del Este, calle 4, entre 3 y 4, y queremos invitarles a todos nuestros estudios bíblicos los días jueves a las 6 y cuarto. Estaremos orando, teniendo tiempo de oración. Qué hermoso es

orar los unos por los otros y tener tiempos de comunión con el Señor y con los hermanos. También el día domingo a las 10:15 estaremos ahí muy cerca del Sambil adorando juntos al Señor, de manera que si no te estás congregando o estás buscando una iglesia donde congregarte, ahí te esperamos muy cerca del Sambil en la urbanización del Este, calle 4, entre 3 y 4. 8:26 de la mañana y seguimos con buena música. Vamos a escuchar a Marcos Vidal y Ulises La Cruz.

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4: 8:33 de la mañana y seguimos con más de este subprograma Amando su Palabra. Hoy con el tema La soberanía de Dios en medio de las pruebas. Así es. La soberanía de Dios en medio de las pruebas. Y decíamos en el corte anterior que la palabra de Dios derriba ese mito popular del evangelio de la prosperidad que promete una vida sin aflicciones. Debemos examinar la diferencia entre lo que el mundo enseña y lo que la palabra de Dios revela en el sufrimiento del creyente. Aunque hoy en día muchos, y es así, muchos enseñan que el sufrimiento es falta de fe o peor aún, es un ataque del diablo, la Biblia nos muestra que Dios sigue en control de cada momento de nuestra vida. Así es, Dios está en control y Dios seguirá en control de nuestra vida. La palabra de Dios nos enseña que el Señor no ha prometido a nosotros como creyentes, no nos ha prometido exonerarnos de las tormentas, sino preservarnos en medio de ellas. La Biblia no enseña que nosotros estamos en dos fuerzas de igual poder. Es decir, la Biblia no enseña una guerra de dos fuerzas cósmicas, el bien y el mal. No. Dios reina supremamente sobre todo y no tiene rival que se le pueda comparar. Dios es el único omnipotente y todopoderoso. Por lo tanto, ninguna aflicción puede tocar la vida del creyente a menos que haya pasado primero por el filtro del amor, por la sabiduría y la soberana voluntad de nuestro Padre Celestial. Y el tercer párrafo de nuestro devocional Amando su Palabra dice de la siguiente forma: como creyentes debemos recordar que todo el bien que recibimos

proviene del Señor, y todo el mal tiene su permiso para el cumplimiento de un propósito. No es un castigo caprichoso, sino más bien una disciplina aleccionadora que tiene como fin la formación del carácter. Dios, como soberano, determina cada acción según su voluntad. Y es así, querido hermano, querido, con profunda firmeza y convicción que todo el bien que recibimos proviene de Sion, también proviene del Señor, que permite todas las cosas soberanamente. En las horas más oscuras de nuestra existencia, no estamos a la merced del azar, ni del destino, ni del capricho de los hombres, ni de la furia del enemigo. No, mi querido hermano, estamos en las manos del diseñador divino. Estamos en las manos del Dios soberano. Las pruebas simplemente son el cincel que Dios usa para tallar en nosotros la imagen de Cristo Jesús. Las pruebas nos enseñan que debemos ser mansos y humildes como Él fue manso y humilde. Nos enseñan a tener paciencia. Nos enseñan a tener dominio propio. Nos enseñan a vivir la vida con templanza ante las adversidades. Y cuando Dios ha decretado que algo suceda, no hay nadie que lo pueda evitar. Sucederá porque sucederá. Pero aún en todo eso, estamos confiados en el Señor. 8:38 de la mañana y seguimos con más de este su programa, Amando su Palabra, un espacio para incentivar el conocimiento de la palabra y la lectura de la Biblia. Hoy con el tema, la soberanía de Dios en medio de las pruebas. Y vamos a escuchar a Samuel Barceló, Himno de la Reforma.

8:42 de la mañana y ya estamos llegando al final de nuestro programa. Queremos saludar a las personas que nos están escribiendo por aquí, reportando sintonía desde Las Tunas, una en Agua Viva. Qué bueno poder recibir a esta hora el alimento espiritual acompañado del alimento físico. Así es. Buen provecho, mi hermano Henry, escribiéndonos desde Las Tunas en Agua Viva. También queremos saludar a Wilmer Suárez. Feliz y bendecido día, mis hermanos pastores. Saludos. Que la paz de nuestro Señor Jesucristo esté con ustedes. También saludamos a Giovanni Cuica, Elizabeth Colmenares, Yolanda Urbano y Rosa Pirela, también está en sintonía. También por acá tenemos a Carmen Serrano. Buenos días, bendiciones, reporto sintonía desde Pueblo Nuevo. Saludo para toda la gente de Pueblo Nuevo, también a nuestro hermano Robert Vega de Houston, Texas. Nos está aquí felicitando por el programa en el día de hoy. Y hoy el tema fue un tema interesante, que rompe esquemas, rompe paradigmas, la soberanía de Dios en medio de las pruebas. Y decíamos que todo lo bueno y lo difícil viene de Dios. Esto parece algo chocante para muchas personas, pero es así. Todo lo bueno y todo lo difícil viene de Dios. Los problemas no son un castigo para destruirnos, sino el medio que Dios usa como un padre para educarnos y fortalecer nuestra fe. Es tiempo de rendirnos ante la soberanía de Dios. Debemos abandonar la queja. Debemos abandonar el resentimiento y el espíritu de rebelión que muchas veces albergamos cuando los planes divinos no coinciden con nuestros deseos terrenales. Reconocer la soberanía de Dios en la prueba es la mayor fuente de paz que la mente humana puede experimentar. Queridos hermanos, ya al final de nuestro programa, queremos aconsejarles que quizás hoy estás atravesando por un desierto financiero, no sé, un diagnóstico médico adverso o un quiebre relacional con tu cónyuge o con tu familia, o estás pasando por una profunda angustia espiritual. Hoy te exhorto en el nombre del Señor a no medir el amor de Dios por tus circunstancias temporales. Mira la cruz del Calvario, donde el mayor acto de soberanía, dolor y justicia se convirtió en la mayor victoria de salvación y gracia para nuestras almas. Acepta con humildad la prueba que hoy enfrentas, sabiendo que el Rey soberano no comete errores. No busques respuestas en la filosofía de este mundo, ni te dejes llevar por el temor a las maquinaciones del enemigo. Clama a Dios por sabiduría. Sométete a su disciplina amorosa y permite que el Espíritu Santo realice en ti esa obra refinadora para que te ajustes, para que tú seas formado a la imagen de Cristo Jesús. El profeta Isaías en el capítulo 45, versos 5, 7 dice: Yo soy el Señor y no hay otro, fuera de mí no hay Dios, que formo la luz y creo las tinieblas, que hago la paz y creo la adversidad. Yo, el Señor, soy el que hace todo esto. Pero Pablo contesta diciendo: Y sabemos que a los que aman a Dios, todas las cosas cooperan para bien. Esto es para los que son llamados conforme a su propósito. Y Job capítulo 2 verso 10 dice: ¿Aceptaremos el bien de Dios y no aceptaremos el mal? Qué pregunta, ¿no?
Y a propósito de preguntas, hay dos preguntas con que finalizamos el día de hoy para meditar en todas estas cosas. La primera pregunta es: ¿Dios solo permite cosas buenas para sus hijos? Pensemos. ¿Solamente Dios permite cosas buenas para sus hijos? Y la segunda pregunta es: ¿cómo debemos ver las pruebas por las cuales atravesamos? 8:48 minutos de la mañana y llegamos al final de este subprograma Amando su Palabra, un espacio para incentivar el conocimiento de la palabra y la lectura de la Biblia. Hoy estuvimos en cabina su servidor Jaime Roberto Piña, pastor de la Iglesia Bíblica Redención y Gracia, ubicados en la urbanización del Este, calle 4, entre 3 y 4. En los controles está nuestro buen y querido hermano, nuestro Alexis Azuajano. Alexis, y todos estamos bajo la dirección de Manuel Felipe Vegas, y ellos siguen con el bloque bíblico de la mañana. Quedan con Marcel Jiménez en Ancla de Vida. Sabemos que va a ser una gran bendición que escuches este bloque, y mañana nos vemos otra vez a esta misma hora. Dios les bendiga, Dios les guarde. Hasta mañana.

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0: 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En Dinámica 9 y un minuto. 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

0: Muy buenos días a todos mis queridos amigos, bienvenidos a su programa Ancla de Vida con Marcel Jiménez. Recuerda, de lunes a viernes de 9 a 10 de la mañana, por aquí por Dinámica 92.9 FM, única, refrescante y edificante. Estamos muy contentos de comenzar este día y qué mejor hacerlo que estar meditando y creciendo en nuestra relación con nuestro Señor. Hoy contamos en la dirección general con el hermano Manuel Felipe García, en la parte técnica Alexis Azuaje y en la producción y locución quien les habla Marcel Jiménez, certificado de locución 43.945 de la UCB. Vámonos ahora con publicidad. 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

9 y 13 minutos de la mañana, estamos por acá en Ancla de Vida, verdades transformadoras del Evangelio para cada día. Todo esto por aquí, por Dinámica 92.9 FM, siempre única, refrescante y edificante. 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Bueno, ayer lanzamos un concurso y estaremos anunciando el ganador por un bombillo recargable patrocinado por nuestros amigos de Ferre California. Lo único que tienes que escribirnos es Anclados en Cristo, escuchando fielmente Ancla de Vida, nos dejas tu nombre, tu cédula y ya vas a estar participando. Y hoy quiero compartirte una verdad transformadora del Evangelio. Quiero pedirle a Dios que sea Él hablando a nuestros corazones, pero quiero leer primero una porción que se encuentra en Daniel capítulo 1, versículo 1. En el tercer año del reinado de Joacín, rey de Judá, Nabucodonosor, rey de Babilonia, fue a Jerusalén y la sitió. El Señor entregó en su mano a Joacín, rey de Judá, y parte de los utensilios de la casa de Dios. Los trajo a la tierra de Sinar, a la casa de su Dios, y colocó los utensilios en el tesoro de su Dios. El rey dijo a Aspenas, jefe de sus funcionarios, que trajera de los hijos de Israel, del linaje real y de los nobles, a jóvenes a quienes no hubiera ningún defecto, que fueran bien parecidos, instruidos en toda sabiduría, dotados de conocimiento, poseedores del saber y capaces para servir en el palacio del rey, y que les enseñara la escritura y la lengua de los caldeos. El rey les asignó para cada día una ración de los manjares. Oiga bien, les asignaron una ración de esos manjares del rey y del vino que él bebía. Ordenó que se les educara durante 3 años para que al fin de ellos se presentaran al servicio del rey. Entre ellos estaban Daniel, Ananías, Misael, Azarías de la tribu de Judá. A estos el jefe de los funcionarios les puso nombre. A Daniel llamó Belsasar, Ananías, Sadrac, a Misael y Mesac, y Azarías le colocó el nombre de Abednego. Pero Daniel se propuso en su corazón no contaminarse con la ración de la comida del rey ni con el vino que éste bebía, y pidió por tanto al jefe de los funcionarios que no fuera obligado a contaminarse. Dios concedió a Daniel que se ganara el afecto y la buena voluntad del jefe de los funcionarios. Y el jefe de los funcionarios le dijo a Daniel: tengo temor de mi señor el rey, quien ha asignado la comida y la bebida de ustedes, pues cuando él vea sus caras más demacradas a la de los jóvenes de la edad de ustedes, expondrá mi vida ante el rey. Entonces Daniel le dijo al inspector, a quien el jefe de los funcionarios había puesto a cargo de Daniel, Ananías, Misael y Azarías: por favor, prueba a tus siervos durante 10 días. Que nos den de comer solo legumbres y de beber solo agua. Luego se han visto delante de ti nuestro aspecto y el de los jóvenes que comen de la ración de los manjares del rey, y según lo que veas, así harás con tu siervo. Los escuchó a este asunto y los probó durante 10 días. Al final de los 10 días, el aspecto de ellos se veía mejor y más nutrido de carnes que el de los otros jóvenes que comían de la ración de los manjares del rey. De modo que el inspector retiraba la ración de los manjares de ellos y el vino que habían de beber y les daba solamente legumbre. Y estos 4 jóvenes, Dios les dio, miren lo que Dios les dio: conocimiento, habilidad de toda clase, de escritura y sabiduría. Y Daniel, dice la palabra, que era entendido en toda clase de visiones y sueños. Estamos hablando en el año 605 a.C. El imperio babilónico, la potencia más brutal del mundo antiguo, arrasa con Jerusalén. Los destinatarios originales de este libro eran judíos exiliados que los habían perdido todo. Habían perdido su templo, habían perdido su patria y habían perdido su libertad. Babilonia no buscaba simplemente gobernar sus tierras, sino erradicar su fe. Para lograrlo, Nabucodonosor no mata a los jóvenes de la élite. No. ¿Sabe qué decide? Decide reprogramarlos. Daniel y sus amigos tenían entre 14 y 16 años.
cuando fueron arrancados de su familia y llevados cautivos. Eran jóvenes. Imaginen la crisis, lejos de casa, en una cultura pagana, opulenta, que le exigía olvidar al Dios de Israel, al Dios verdadero. Y esto nos lleva directamente a un punto que debemos tomar en cuenta. Y es que tenemos que reconocer la estrategia de la cultura que busca moldear la identidad de las personas. Estaba revisando mis redes sociales, específicamente el Instagram, y cuando me apareció una publicación, me quedé unos segundos mirándola y luego me sale otra similar. Me vuelvo a quedar unos segundos mirándola y empezó un bombardeo de ese mismo tipo de publicación. Y yo dije, ¿cómo ese algoritmo se encarga? O sea, eso que tú ves, ese algoritmo que se crea, es tan agresivo que empiezan a bombardearte con esa información. Ahora, quiero que pienses en los jóvenes, en las personas, en todos, porque el mundo busca reprogramarnos a nosotros y que nosotros comencemos a pensar como el mundo, y empiezan a bombardearte para que tú hables como ellos, para que tú actúes como ellos, para que te comportes como ellos. Y a veces me da risa y tristeza a la vez cuando escucho a un joven decir, hey, es que yo quiero ser original. Y cuando usted los ve, se parecen todos. La misma conducta, las mismas frases. Y usted se dice, ¿cómo algo se vuelve tan viral? ¿Cómo algo se vuelve? Y todos entran en esa misma, en esa misma postura, en esa misma forma de ser. Por eso quiero compartirte en esta mañana que nuestra verdadera identidad no la moldea la presión de este mundo, sino la gracia soberana de Dios a través de nuestro Señor Jesucristo. Y esto lo quiero estar desarrollando a partir de la próxima parte de nuestro programa. 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Vámonos con buena música, René González, 3 más 1.

9:25 minutos de la mañana. Estamos por acá en Ancla de Vida, verdades transformadoras del Evangelio para cada día, por aquí por Dinámica 92.9 FM, siempre única, refrescante y edificante. 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Saludamos a nuestra hermana Belkis Esquivel desde Cabudare, también por aquí reporta Amalia Sánchez también. Gracias a todos los que nos están reportando sintonía. María Sivira, por acá también nos escribe. Shirley Villanueva, muchas bendiciones también para Ana Cárdenas. Un saludo muy especial a Jair de Jesús, desde Ruiz Pineda 2. Muchísimas bendiciones a todos los que se toman el tiempo de contactarnos, de escribirnos, de compartir con nosotros. Agradecemos siempre la sintonía. Por aquí también está escribiéndonos más hermanos, reportándonos, escribiéndonos. Agradecemos siempre, por supuesto, la sintonía, el cariño en todo momento. Nos escribe también por acá, vía mensaje de texto, Samuel de Jesús, desde Cubiro. Muchas bendiciones a nuestro apreciado hermano. 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Y hoy estamos compartiendo una verdad transformadora del Evangelio, pero recordamos que lanzamos un concurso y al final del programa estaremos anunciando el ganador por un bombillo recargable patrocinado por nuestros amigos de Ferre California. Y es que la estrategia de la cultura para moldear tu identidad. El texto inicia con un contraste teológico clave

que aunque parece que Nabucodonosor triunfó sobre, pues, precisamente por su poder militar, el versículo 2 aclara: el Señor entregó en su mano a Joacim. Y vemos desde una perspectiva bíblica, la historia no está a la deriva, es el Dios de la providencia quien gobierna aún en el exilio. Y vemos que luego en Babilonia se implementa un proceso de adoctrinamiento de 3 años sobre los jóvenes más dotados. El plan tenía 2 fases. La primera era que aprendieran la escritura y la lengua de los caldeos, moldear su cosmovisión y su forma de pensar, y comer los manjares del rey. Esto genera dependencia del sistema y llevarlos a violar las leyes dietéticas del pacto que aparecen en Levítico capítulo 11, comprometiendo así su lealtad a Dios precisamente. Y hay un ataque a la identidad, les cambian los nombres que honraban al Señor. Por ejemplo, Daniel, cuyo significado es "el Señor es mi juez", se lo cambiaron por Belsasar, que significa "que el Dios Bel proteja tu vida". Ananías, que significa "el Señor es piadoso", se lo cambiaron por Sadrach, que significa "bajo el mandato del Dios Aku". Misael, que significa "quién es como Dios", le cambiaron el nombre por, escuchen bien, por Mesac, que significa "quién es como el Dios Aku". Y Azarías, que significa "el Señor es mi ayuda", se lo cambiaron por el nombre "siervo de Nego". Por eso es Abednego. Por eso no me gustan los nombres Sadrach, Mesach y Abednego, sino Daniel, Ananías, Misael y Azarías, que son los nombres en hebreo realmente. Y es que el mundo actual no usa decretos reales, usa algoritmos, como lo hablaba con el tema de las redes sociales, la cultura del mundo, las tendencias que se generan, y cada vez salen unas tendencias más absurdas. Y busca el mundo presionarte a través de esos grupos. Te promete libertad diciéndose tú mismo, pero te exige entrar en un molde estricto. Vestirte igual, pensar igual, buscar la aprobación mediante likes. La cultura busca borrar el nombre que Dios te dio y ponerte etiquetas según tus errores, tu rendimiento o la aceptación social. Por eso, si no defines tu identidad en la verdad, el mundo te impondrá su molde. 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Más personas por aquí reportando sintonía. Saludamos a todas las personas que están por allí. Jaimet Guarena desde Tarabana, saludos, muchas bendiciones a nuestra querida hermana María Fernández también. Desde Los Pocitos, zona oeste de Barquisimeto, Grexi Colmenares, desde Loma de León, también Anma de Marchán, desde Agua Viva, muchas bendiciones. Y por aquí nuestra hermana Ana Suárez, desde La Teura, querida hermana de nuestra iglesia Ancla de Vida. Seguimos disfrutando por aquí en Ancla de Vida, verdades transformadoras del Evangelio para cada día. Vamos con buena música, 9:30 de la mañana, vámonos con Next Wave, Hazme Brillar.

0: 9:34 de la mañana, estamos por acá en Ancla de Vida, verdades transformadoras del Evangelio para cada día, por aquí por Dinámica 92.9 FM, siempre única, refrescante y edificante. 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Y llegamos al segundo punto, que es la convicción de un corazón anclado en la verdad. Dice el versículo 8, pero Daniel se propuso en su corazón no contaminarse. En hebreo, el verbo indica una resolución que él tomó de antemano. Daniel no esperó estar sentado frente al banquete del rey para decidir qué iba a hacer. Su corazón ya estaba anclado en la ley de Dios antes que llegara la tentación. Hay personas que no han caído no porque no hayan querido, sino porque no se les ha presentado la oportunidad. La pregunta es, ¿ahí donde tú estás ya tú has propuesto en tu corazón no contaminarte? Mientras venía aquí al programa, venía hoy en mi moto y venía reflexionando, venía orando al Señor, aprovechando ese tiempo, y le decía: Señor, ayúdame a serte fiel, guárdame, yo quiero vivir una vida que te agrade y que te honre, y yo sé que tú siempre me vas a sostener, porque en última instancia eres tú quien me guarda y quien me sostiene. Ayúdame a mantenerme firme, porque no quiero fallarte, no quiero pecar contra ti. Quiero vivir una vida que te agrade, quiero vivir una vida que te honre. Eso es parte de esa resolución. Pero yo quiero invitarte a ti que me estás escuchando, querido amigo, amiga, oyente, que hoy te propongas en tu corazón no contaminarte, sino vivir una vida para Dios. Que puedas realmente hacer un compromiso desde tu corazón de consagración al Señor. Siempre entendiendo que es su gracia la que nos sostiene. El poder del Evangelio, que es para salvación, que es para santificación. Ahora, luego vemos que Daniel actúa con sabiduría y respeto, no con rebeldía infantil. Él pide una alternativa. El jefe de los funcionarios teme por su vida, lo que demuestra el peligro real que enfrentaban estos adolescentes al decir que no. Daniel propone una prueba de 10 días a base de legumbres y agua, confiando plenamente en la fidelidad de Dios sobre sus vidas. Y eso nos recuerda la historia de Atanasio. Sé que muchas personas ignoran quién fue Atanasio, pero incluso existe un credo acerca del credo de Atanasio. Y en el año 325 después de Cristo, que esto es parte de la historia del cristianismo, el cual debemos conocer, un joven diácono llamado Atanasio enfrentó una presión similar. Todo el imperio romano y la mayoría de los obispos se vieron ante la mentira de que Jesús no era Dios. Atanasio se mantuvo firme defendiendo las escrituras. Atanasio fue un bastión clave en lo que es la cristología. Y le dijeron: Atanasio, todo el mundo está contra ti. A lo que él respondió: entonces Atanasio está contra el mundo. No cedió porque entendió que la verdad no se somete a la opinión pública. Resistir, debemos resistir a la carne, debemos resistir ante la tentación. Cualquiera que me esté escuchando, y si me estás escuchando, tienes que resistir ante la carne, ante el pecado, ante el fraude, ante la falta de integridad, resistir ante el engaño, la mentira, el adulterio, todo tipo de pecado, la presión del mundo, la pornografía, vivir una vida que el mundo te quiere arrastrar. Escucha bien, necesitas hacer como Daniel y sus amigos cuando Daniel propuso en su corazón no contaminarse. ¿A quién perteneces antes de encender, por ejemplo, la pantalla de tu teléfono o cuando vas a salir a un lugar, por ejemplo, una reunión? Recuerda esta frase: un corazón anclado en Dios decide su lealtad antes de que llegue la tentación. 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Y bueno, a esta hora de la mañana vámonos con publicidad. Tenemos por ahí, queremos darle algunas de nuestras recomendaciones publicitarias.
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1: Bueno, estamos de vuelta. 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Y bueno, ya vamos a estar anunciando entonces quién es el ganador de nuestro concurso en el día de hoy. Y por un bombillo recargable patrocinado por nuestros amigos de Ferre California. Lo único que tienes que escribir es Anclados en Cristo, escuchando fielmente Ancla de Vida. No dejas tu nombre, tu cédula y ya vas a estar participando. Nuestra cultura idólatra, escucha bien, la autocreación y la aprobación externa te enseña que eres lo que tú construyes, lo que otros opinan de ti. Pero ¿sabe qué produce esto? Vidas agotadas, con crisis de identidad, ansiedad constante y un miedo paralizante al rechazo. Para encajar, vendemos, las personas tienden a vender sus valores, editando su personalidad y amoldándose al mundo. Pero ¿sabes? El Evangelio destruye la necesidad de actuar para encajar. En lugar de exigir que te diseñes a ti mismo o busques la aprobación de la multitud, el Evangelio declara que tu identidad te es dada por gracia. No tienes que venderte al mundo para ser aceptado, porque en Cristo ya has sido aceptado incondicionalmente por el Creador del universo. Daniel y sus amigos fueron valientes en Babilonia, pero su historia no es un simple llamado a ser valientes como Daniel. Sería una mala reflexión. Esta historia apunta a un Daniel que es infinitamente mayor. ¿Sabes quién es? Jesucristo. Jesús fue llevado al desierto y enfrentó el algoritmo de la tentación en su forma más pura. Satanás le ofreció todos los reinos del mundo, banquetes y gloria instantánea, a cambio de comprometer su identidad. Pero a diferencia de nosotros, Jesús obedeció de forma perfecta. Él fue el verdadero que se mantuvo inmaculado ante la presión. Sin embargo, en la cruz el Hijo amado de Dios permitió que le quitaran su nombre, que fuera despojado de su dignidad y sufriera el rechazo absoluto que nosotros merecíamos por nuestras faltas y compromisos en el mundo. Jesucristo fue rechazado para que tú y yo pudiéramos ser adoptados. Tu verdadera identidad no se compra, escucha bien, porque ya fue por lo que el mundo te ofrece, porque ya fue comprada a precio de sangre en la cruz del Calvario. 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Y quiero hacer una oración por todos nuestros oyentes. Señor y Dios soberano, te damos gracias porque nuestra vida no está a la deriva ni en manos de las modas de este mundo. Gracias porque antes de la fundación del mundo nos conociste y en Cristo nos diste un nombre y una identidad que nada ni nadie puede borrar. Te pedimos por cada persona que nos está escuchando, sea joven, sea un hombre, mujer, una persona mayor, Señor, yo te ruego que les dé la convicción para no amoldarse a la cultura y dale valentía para mantenerse firme cada día y dale sabiduría para entender que tu gracia es suficiente, que sus vidas están profundamente ancladas en la verdad del Evangelio, en el nombre de nuestro Señor Jesucristo. Amén y amén. 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Llegó el momento de anunciar los ganadores o el ganador en esta mañana. Y a ver, tenemos por aquí, tenemos hoy una ganadora y es Ana Suárez, teléfono, lo tenemos por aquí, 0424-564-3919, cédula 7.346.198. Felicidades, es la ganadora de nuestro concurso. El día de hoy póngase en contacto para que retire su premio. Hoy estuvimos bajo la dirección general de nuestro hermano Manuel Felipe García, en los controles y en la parte técnica Alexia Azuaje, el AA y en la producción y locución, quien les habló, Marcel Jiménez, certificado de locución 43.945 de la UCB. Bueno, mañana Dios mediante estaremos con ustedes una vez más. Se les quiere, un gran abrazo, bendiciones para todos.
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8: Hola, te habla Emilio Reyes. Quiero compartir contigo lo que la Biblia dice sobre las bendiciones de Dios. Presta atención a las siguientes palabras. La bendición del Señor es la que enriquece y no añade tristeza con ella. Acontecerá que si oyeres atentamente la voz del Señor para guardar y poner por obra todos sus mandamientos, vendrán sobre ti todas las bendiciones de Dios. El hombre de verdad tendrá muchas bendiciones, mas el que se apresura a enriquecerse no será sin culpa. La maldición del Señor está en la casa del impío, pero bendecirá la morada de los justos. Bendito sea el Dios y Padre de nuestro Señor Jesucristo, el cual nos bendijo con toda bendición en los lugares celestiales en Cristo. Aumentará el Señor bendición sobre nosotros y sobre nuestros hijos. Él se acordó de nosotros, por eso nos bendecirá.
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2: En Dinámica 10 y un minuto.
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3: Gracias por estar con nosotros en un programa más de Entendiendo los Tiempos. Gracias por el apoyo que nos dan cada semana, así como sus comentarios y sugerencias. Y gracias por unirse a nosotros y formar parte de esta comunidad que está en crecimiento. Queremos recordarles que continúen suscribiéndose a aquellos que no lo han hecho para que puedan estar informados de todos nuestros contenidos que producimos cada semana. Nuestra sociedad enfrenta grandes retos y sin duda el área emocional es una parte integral en la vida de todos nosotros, pero podemos decirlo que de manera muy especial en la educación de nuestros hijos para el desarrollo de su carácter y de sus habilidades sociales. Debemos ayudar a nuestros hijos a comprender y controlar sus emociones, además de desarrollar habilidades para relacionarse correctamente con los demás. Esto incluye la forma de establecer relaciones que podemos decir sean positivas y tomar decisiones saludables en medio de todas las presiones que ellos tienen. La educación emocional también puede ayudar a nuestros hijos a entender cómo interactuar con los demás y construir y mantener relaciones saludables. Y la pregunta que nos hacemos es, ante tantas noticias escandalosas, ¿cómo podemos trabajar con las emociones de nuestros hijos y poder educarlos de una manera bíblica? Para responder todas nuestras preguntas, tenemos con nosotros en este día al pastor Marcos Peña. Marcos, bienvenido nuevamente.
4: Gracias. Para mí siempre es un gozo, Eduardo, cada vez que tú me mandas ese mensajito y me dices, Marcos, vamos a grabar. Digo, bueno, qué bueno, voy a ver a Eduardo.
3: Sí, pero a veces te cotiza caro, como yo le he dicho anteriormente, que está de viaje, que está en una conferencia bueno, y no tiene tiempo.
4: Es que tú a veces me avisas 2 días antes, entonces sí, imagínate.
3: Es así, Marcos, es así. Marcos, vemos muchas noticias tristes, vemos una juventud en rebeldía en muchos casos, vemos niños desorientados, siendo influenciados por todo eso que llaman influencer, en las redes, en los colegios, en las películas que ven. Y ellos ven quizás muchas emociones malas como buenas, el airarse, el pelear. Y eso es el fruto de una falta de educación en el hogar. Y a mí me gustaría que tú nos dijeras cuál es la importancia de la educación emocional en el desarrollo de las habilidades sociales de nuestros hijos. Primero, en la formación de su carácter y en sus habilidades sociales.
4: Bueno, Eduardo, yo creo que lo primero que es importante establecer es que una cosa es nuestra personalidad con la que nacemos. Tú tuviste 3 hijos y tú sabes que naciendo de los mismos padres vienen diferentes en la forma en que reaccionan a los estímulos externos. Y las personalidades en sí mismas no son ni positivas ni negativas. Sencillamente son más sensibles, son menos sensibles, son más coléricas, son más flemáticas. El gran problema que nosotros tenemos hoy es que se insiste en sancionar positivamente toda manifestación emocional. Es como uno escucha a veces, no, tú no puedes o no debes decirle al niño que no haga eso porque lo estás guardando. Eduardo, nosotros vemos en las Escrituras que somos una raza caída. Nosotros venimos dañados de fábrica. Nosotros venimos con la inclinación hacia el pecado. Y entonces lo que nosotros vemos en el mundo es la deificación de nuestros deseos y emociones, persiguiendo la felicidad, no sabiendo que lo que eso causa es exactamente lo contrario.
3: Una sociedad hedonista, Marco, que busque el placer.
4: Claro, claro. O sea, envidia. Los niños nacen con envidia. No hay forma de justificar eso.
3: Todos somos envidiosos.
4: Algunos más, otros menos. Ira. Algunos niños nacen muy coléricos. Egocentrismo. Uf, eso es una plaga entre nosotros los seres humanos. ¿Qué hacemos? ¿Los dejamos porque ellos son así? No, porque esas mismas emociones, si a ellos no se les enseña lo que está bien y lo que está mal, a ellos mismos les va a afectar negativamente y les va a causar una inestabilidad emocional que ellos mismos ni siquiera después van a saber cómo es. Cuando tú escuchas un consejo como este de crianza, de los expertos, entre comillas, que cuando el niño hace una rabieta, tú lo dejas hasta que él se canse. Y después tú como quieras...
3: Y no lo corriges.
4: Y no lo corriges. Tú lo dejas porque eso es una expresión natural. Tú dices, óyeme, de verdad, es que estamos haciendo daño.
3: Es una expresión natural pecaminosa.
4: Una expresión naturalmente pecaminosa. Entonces, somos nosotros los padres los encargados de ayudarlos emocionalmente a saber qué está bien y qué está mal. Porque los aspectos emocionales en los que tú tuviste que trabajar como niño no son los que yo tuve que trabajar como niño, si es que lo trabajamos.
3: Así es.
4: Entonces, es importantísimo que nosotros los padres no compremos el absoluto para ellos, para la sociedad de hoy, de que lo más importante son tus deseos. O sea, tú eres así y la felicidad está, nadie debe de coartarte. Y la verdad que eso ha llegado a unos niveles ridículos, como nosotros sabemos. Así que es importantísimo, Eduardo, que nosotros seamos conscientes. ¿Y cómo nosotros sabemos qué aspectos de personalidad son emocionalmente correctos y cuáles no? Nosotros vemos en las Escrituras algo tan, no voy a decir sencillo, pero no es sencillo, algo tan glorioso como el fruto del Espíritu. Amor, gozo, paciencia, benignidad, bondad, fe, mansedumbre, dominio propio. ¿Son cosas que nosotros debemos de trabajar en nuestros hijos?
3: Continuamente. Continuamente. En nosotros y más en nuestros
4: hijos. Para darles el ejemplo y trabajarlo en nuestros hijos.
3: Ahora, mira la pregunta. ¿Tenemos luchas con nosotros mismos siendo cristianos en trabajar con muchos de esos pecados, en mortificar esos pecados, como decían los puritanos? Nuestros hijos nos ven muchas veces reaccionando de una manera equivocada. Entonces muchos dirán, pero yo voy a ser un hipócrita porque yo le voy a pedir a ellos que traten con ciertas áreas donde ellos me ven a mí tratando sin poder controlarlas muchas veces.
4: Bueno, una vez más, la forma en que tú lo expresas es muy importante. Hay padres que creen que la autoridad sobre sus hijos se basa en su impecabilidad. En su infalibilidad, que ellos no fallan. Por eso, cuando los hijos los ven haciendo algo malo y los hijos se atreven a decirle, papi o mami, pero mira, ellos lo amonestan. Mire, atrevido, yo soy su papá. Eso es terrible. Eso es el peor daño que se le puede hacer. Sí. A ellos hay que traspasarles la idea de que nosotros, aunque somos sus padres y aunque somos adultos, también tenemos que luchar por nuestros pecados. Que los tenemos, que no necesariamente serán los mismos que los de ellos, pero a veces sí. Y por eso es importantísimo que cada vez que un padre o una madre hace delante de sus hijos lo que le ha enseñado que no se debe hacer, no solo los reconozca, sino que les pida perdón.
3: Que modele una actitud de humildad.
4: De humildad. De hecho, una instrucción para los padres, para evitar que sus hijos se amarguen en sus corazones. Dígale a sus hijos, mis hijos, si ustedes ven en alguna situación o en cualquier circunstancia que papi o mami están haciendo algo diferente de lo que le estamos enseñando, no solamente tienen el derecho de señalarlo, sino hasta la responsabilidad de decirnos, mami, pero tú dices tal cosa, pero con respeto. ¿Sabe por qué? Porque eso los va a librar a ellos de que nosotros le demos un mal ejemplo y que nos dañemos emocionalmente, porque van a decir, no, eso no vale la pena. Eso es una hipocresía.
3: Marcos, En un programa anterior, nosotros hablamos de la crianza activa o participativa, donde los padres deben involucrarse con sus hijos y aún hacer sacrificios para estar en casa, aunque eso implique menos ingresos y dedicar ese tiempo a sus hijos. Y veíamos lo difícil que es en esta generación conseguir eso. Ahora, estar con los hijos y poder instruirlos en relación a sus emociones y en relación a sus habilidades sociales, ¿no es pedirle mucho?
4: No, en absoluto, en absoluto. Porque alguien lo va a hacer.
3: O sea, si no son los padres, va a ser los amigos, los influencers, como vamos a hablar
4: a la televisión. Ese es el punto, Eduardo. Ese es el punto. Los hijos no son seres neutros. Que tú los pones ahí y si no ocurre nada, tampoco ocurre nada en ellos. No. Aún el no ocurrir nada causa un efecto en ellos. Porque van creciendo. Y ellos van interpretando la vida a la luz de las experiencias que viven. Tú y yo no tenemos control sobre muchísimas experiencias que vienen a sus vidas.
3: Sí.
4: Pero nosotros sí tenemos control de enseñarles cómo aún las experiencias más difíciles deben ser manejadas de una manera que saquemos provecho y que no nos airemos o nos rebelemos contra Dios. Entonces, nosotros como padres podemos y debemos estar ahí presentes, ayudándoles a pensar bien.
3: A mí me gustaría, Marco, que de tus experiencias pastorales, de las cosas que tú has visto, vivido, de todos esos casos, si te viene a la mente algún caso que tú hayas tratado donde los padres no trataron con sus hijos de esa manera y cuál fue el resultado, y casos donde los padres trataron con sus hijos y tuvieron otro resultado. ¿Te viene algo a la mente?
4: Bueno, déjame decirte un caso que nos pasó a nosotros. En una ocasión, es algo que he repetido varias veces, pero en una ocasión tengo tres hijas y estaban creciendo y estaban arreglando la mesa para el almuerzo. Una de ellas estuvo a punto de resbalar mientras llevaba unos platos y estuvo a punto de caerse. Y entonces, tú sabes cómo entra un muchacho, a veces la forma en que tú estás evitando caerte es algo que causa risa a los demás. Así que sus hermanas se rieron, pero a ella no le gustó. Entonces yo escucho que están discutiendo y les pregunto qué pasa. Y ella me dice que yo me iba a caer y ya se están riendo. Y yo digo, ¿y cuál es el problema? Y ella me dice que a mí no me gusta que se rían de mí. Yo creo que la mayoría de los padres hubieran dicho, pues si a ella no le gusta que se rían de ella, no se rían de ella. No suena mal.
3: Sí.
4: Pero eso no fue lo que yo hice, Eduardo. Yo le dije, mi amor, mira, yo lo lamento. Aquí en esta casa todos nos reímos de los demás. Qué raro. ¿Tú sabes lo que yo estoy trabajando o tratando de evitar? Que sea ese tipo de persona hipersensible, susceptible, que cuando llegan a la adolescencia, las amigas no quieren estar con ella porque me miró mal. Mira cómo me habló. Todo el mundo conoce. Entonces, ¿a quién es que me va a beneficiar, a fin de cuentas, que eso se trabaje? A ella.
3: Ahora, cuando tú dices, aquí nos reímos de todos en aquellas cosas que no son pecaminosas.
4: Exacto, exacto.
3: Es bueno cualificar eso.
4: Exacto. No estamos hablando de ser escarnecedores, pero estamos hablando de bromear los unos con los otros. Tú y yo nos conocemos hace mucho tiempo y tú eres una persona que, a pesar de que te ves muy seria y verdad, tú eres una persona que vives bromeando. Y como decimos nosotros en República Dominicana, en otros países quizás no se entienda, dando cuerda. Es como bromeando con el otro. Pero es algo sano. Y eso lo que hace es que distiende, eso tumba barreras en lugar de crearlas. Pero en una persona hipersensible, crea barreras. Tú bromeas con esa persona y ella se puede reír por fuera, pero después tú la ves en las relaciones posteriores, en los encuentros posteriores.
3: Se aparta de esas personas.
4: Seria. ¿Y qué fue? No, porque él me dijo tal cosa, pero eso fue bromeando. No. Eso no fue bromeando. Si él lo dijo porque lo piensa. Y tú dices, ay, por favor. Entonces, no estamos hablando de que alguien se cayó y se rompió una pierna y uno se va a reír. O sea, no estamos hablando de crueldad. Estamos hablando de tratar de no darnos tanta importancia a nosotros mismos. Eso es parte del aspecto emocional. Nuestros hijos y nosotros nacemos pensando que somos el centro del universo y lo único que importa es cómo nosotros nos sentimos. Y eso hay que romperlo, eso hay que quebrarlo, porque nosotros no somos el centro del universo. El centro del universo es Dios. Pero si yo no doy más importancia a lo que yo siento, no importa si lo que yo siento, lograr satisfacerlo, daña a todo el mundo a mi alrededor. Eso no importa. Yo me voy a dirigir hacia allá. Y así es que la mayoría de las personas están criando hoy. La mayoría de las personas están criando a sus hijos queriendo que sean felices. Y ellos creen que van a ser felices en la medida en que puedan cumplir todos sus sueños. Sí. En la medida en que puedan hacer todo lo que quieran, en que puedan cumplir todos sus deseos. Eso no es correcto.
3: Y ahí es que vienen los problemas, Marcos. Claro. Jóvenes que emocionalmente no tienen dominio propio, agreden a otros, traen accidentes, hasta llegan a matar a otras personas. Entonces, ¿el resultado cuál es? Una vida desgraciada, una vida en prisión o con muchos problemas.
4: Uh-huh. Yo recuerdo, mientras estábamos criando, unos familiares y, wow, ellos no eran cristianos en ese momento. Y uno de los hijos vino con una inclinación muy fuerte a imponer su voluntad. Y ellos no hacían nada al respecto.
3: Lo dejaban.
4: Lo dejaban nada al respecto. Y nosotros decíamos, pero por favor, le están haciendo un daño. Porque eso es lo grande. Creen que lo están haciendo feliz. Le están haciendo un daño. Ese muchacho todavía hoy arrastra esa crianza. Tuvo hijos. Está separado. O sea, no tiene una vida estable. Pero eso se sembró desde la niñez. Cuando los padres no entendieron que debían de trabajar sobre el carácter de sus hijos.
3: Lo cual es muy triste.
4: La personalidad es lo que nosotros venimos. El carácter es aquello que debemos cultivar y que se va a manifestar a través de nuestra personalidad. Cuando la Escritura dice que nosotros debemos de ser gentiles, debemos ser amables con todos. Para el introvertido, eso es su personalidad, le va a ser más difícil. Para el extrovertido no lo va a sentir ni siquiera como un deber, porque le sale natural. Pues nosotros tenemos que trabajar en nuestros hijos sus personalidades, tratando de formar en ellos un carácter conforme al patrón bíblico. Y eso demanda tiempo y esfuerzo.
3: Marco, como padres no somos perfectos, ¿verdad? Y hemos cometido muchos errores y tenemos muchos defectos y muchos pecados. Ahora, cuando un padre trata, en la medida de lo posible, con la palabra de Dios en sus manos, de trabajar con la vida emocional de sus hijos y sus habilidades sociales, si podemos decirlo de esa manera, está formando un hombre que va a ser útil a su generación, claro, que va a ser de beneficio para la sociedad.
4: Sí mismo.
3: Estamos creando, en cierto sentido, una persona que va a desarrollar su potencial de la mejor manera posible y puede ser un líder en el medio donde se desenvuelva.
4: Exactamente.
3: ¿Cómo contribuye esto en la educación, en el desarrollo profesional de los hijos? Porque muchas veces cuando uno ve ejemplos y ves resultados donde uno quiere llegar, eso lo motiva para trabajar en ese sentido con sus hijos. Tenemos un mandato de instruir a nuestros hijos en la enseñanza y en la disciplina del Señor, eso está claro, pero cuando uno visualiza lo que sus hijos pueden ser, eso ayuda a uno a trabajar hacia una meta, hacia un objetivo.
4: Es por eso importantísimo, Eduardo, que los padres tengamos claros ¿qué es lo que nosotros perseguimos con nuestros hijos? Y el problema empieza desde ahí. Si tú no tienes claro qué es lo que tú persigues con tus hijos, entonces tú no puedes lograr lo que tú no persigues. En la gracia común de Dios, a veces hay unos muchachos que salen, tú dices, espectaculares. Pero eso es solamente la gracia de Dios. Y por eso yo creo que es incorrecto comparar. Hay personas que dicen, pero mira este que crió bien. Y mira cómo salió. Y aquel que lo crió así mal, mira lo bien que salió. Es que tú no debes comparar porque no habemos dos seres humanos iguales. Si tú quieres compararlo, tienes que compararlo consigo mismo. Así. Si este criado mal salió así, criado bien, yo a veces digo, hubiera sido presidente de la República. O sea,
5: Criado bien hubiera sido muchísimo más.
3: Sí, mayor potencial.
5: Mayor potencial. Y si este criado mal salió, criado bien, si este criado bien salió así.
3: De malo.
5: De malo. Criado mal hubiera estado preso o muerto.
3: Es así. Marcos, hay padres escuchándonos, futuros padres escuchándonos, y dirán, bueno, ¿y cómo yo puedo empezar a trabajar? Primero con el carácter de mis hijos, si podemos ponerlo en dos áreas así, y sus habilidades emocionales. ¿Debo yo empezar? Claro está, con la palabra de Dios, tú nos hablaste del fruto del Espíritu. ¿Debo yo tratar de ver qué cualidades están en mis hijos, si son creyentes, si no, llevarlos a Cristo, pero tratando uno de modelar y enseñarles el fruto del Espíritu? ¿Y qué habilidades sociales debo yo enseñarle en la medida de lo posible?
5: Mira, Eduardo, lo primero que nosotros debemos de entender es que los principios son más importantes que las emociones.
3: ¿Okay?
5: Y nosotros vamos a trabajar a partir de los principios, porque a veces los padres pueden pensar, yo lo que necesito es

0: o educarlo o trabajarlo para que él aprenda a que la vida va a estar llena de cosas que no le agradan. Porque el que lo dejan llorar, llorar, llorar, ¿qué va a suceder emocionalmente después? Cuando él se acerque a una joven y la joven le diga que no.
1: Va a llorar entonces, va a ser débil
0: Destruido. Y en el peor
1: emocionalmente.
0: de los casos, Eduardo, ¿tú has escuchado? Se suicidó porque tuvo un desengaño amoroso y se suicidó. ¿Y tú te crees que eso empezó ahí? Eso viene de atrás, eso viene de atrás. Eso nunca le trabajaron en el aspecto emocional. Entonces, cuando un hijo viene de ti, dime, mi amor. No, no, espérate. Cuando tú te calmes, tú me dices que yo no estoy entendiendo nada. Y ellos insisten, no me digas nada, que no te estoy entendiendo. Por eso puede parecer cruel.
1: Sí.
0: ¿Qué es lo que normalmente ocurre? Que ellos hacen, porque están locos por decirte. Que entonces, y te lo dicen claro. ¿Qué te demuestra eso? Que no es que ellos no pueden, es que a aquello les sale más fácil. Entonces, ¿quién es que lo tiene que ayudar? Eres tú, porque ellos no saben. Entonces, somos nosotros los encargados de trabajar con esos aspectos emocionales. Relacionalmente, cuando tú tienes un hijo muy tímido, y ocurre, yo miro, ahora tengo 5 nietos, y yo veo, hay algunos que son muy relacionales, hay otros que son menos relacionales. No se pueden dejar así. Saluda a don fulano. Hola. Bueno, pero por lo menos saludó. No, no, no, no. Levanta la vista, míralo a los ojos, ve y salúdalo. Ay, pastor, pero que eso debe pedir demasiado. Pedir demasiado que aprenda a saludar. Eduardo, yo sé lo que es eso, de manera negativa. Yo no fui criado intencionalmente con virtudes sociales. Y yo recuerdo como ahora, estando en el bachillerato, ya estoy hablando de un adolescente, una profesora que yo quería muchísimo se enfermó como por 3 semanas y cuando yo la vi que llegó en el recreo, me mandé corriendo para donde ella. Y cuando yo llegué donde ella, yo no sabía qué hacer. Yo no sabía si abrazarla, si darle la mano, si darle un beso. No sabía qué hacer. Al punto que a mí no se me olvida, y los que saben, me conocen, saben que tengo una memoria pésima, pero lo que me acuerdo es porque me impacta. Al punto que ella dijo, ay, míralo, el pobre no sabe qué hacer.
1: Wow.
0: Ya tú te imaginas, o sea, nosotros no tenemos hijos y nietos que si tú los dejas, se crían, como decimos nosotros, zamuros, se crían, busca una palabra más fina.
1: Aislados, semisalvajes, podemos decir así.
0: Está fuerte.
1: Sí, es muy fuerte.
0: Pero no, no se crían apáticos, antipáticos, antipáticos. Entonces, no, no es que tú quieras pedir demasiado, que tus hijos aprendan a que cuando los saluden ellos respondan y de la manera que tienen que responder. Y con una sonrisa. Tú dices, wow, pero si no le sale, pero es que hay que entrenarlo. Todo eso es un entrenamiento en el plano emocional, Eduardo.
1: En las gracias sociales, mira cómo dice la escritura en Lucas, que el
0: Exactamente.
1: Señor crecía como
0: En gracia
1: en
0: para con
1: sabiduría,
0: Dios y para con los
1: así es,
0: hombres.
1: en sabiduría.
0: Entonces, si tenemos un hijo que no es así, mal haríamos nosotros en decir, bueno, él no es así, yo voy a fortalecer otras áreas. No, trabájale por amor a él, porque esa es tu responsabilidad. Y entonces le vas a conceder ser emocionalmente estable. Algo que no hemos tocado, Eduardo, con respecto a la salud emocional de los hijos, es la armonía entre los padres. Eso es
1: El
0: indispensable.
1: ejemplo de la armonía entre los
0: Entre
1: padres,
0: los
1: lo que eso
0: padres.
1: produce en los hijos.
0: ¿Cuántos hogares disfuncionales tenemos hoy en día?
1: Hijos llenos de temor porque ven pleito de los padres o cuando ven un divorcio piensan que se están divorciando por ellos y eso les trae muchos
0: Eso es
1: problemas.
0: terrible. Eso es terrible. Y si tú a eso añades algo todavía más terrible, ¿y cuánto quisiera yo que muchos que practican eso escucharan e hicieran caso? Es una crueldad querer involucrar a nuestros hijos en nuestros problemas matrimoniales. No solamente que es incorrecto, que es una crueldad. Entonces los padres se separan por razones que no tienen nada que ver con los hijos. Los hijos son los únicos inocentes. Ellos no tienen nada que
1: Pero
0: ver
1: ellos
0: con
1: son los
0: eso.
1: que sufren más.
0: Lo sufren más que los mismos padres porque le acaban de quitar de al lado a un papá o a una mamá. Añádele a eso que ahora uno de los dos quiere que el hijo se identifique claramente conmigo porque el otro es un desgraciado. ¿Y cómo va a ser? Porque tu papá me hizo y tu papá. No haga eso, es su papá. Él no tiene.

0: Tiene que ver, mire, puede ser que su esposo sea un desgraciado, puede ser que sea verdad, pero es su esposo, ¿verdad? No le diga, no trate de denigrarlo delante del hijo, porque eso no le va a hacer bien. Usted se va a sentir bien. Tengo el apoyo de mis hijos. No le conviene al muchacho o a la muchacha, no les conviene.
1: Marcos, hemos planteado el problema, tú has ilustrado las diferentes situaciones, nos has dicho áreas en las cuales debemos trabajar, pero muchos padres escuchándote quizás dirán, wow, qué mal yo le he hecho, cuántos errores he cometido. Y nos quedan 2 minutos de programa, ¿qué tú le dirías a esos padres?
0: Bueno, Eduardo, una vez más, la palabra nos redarguye, pero no nos deja allí destruidos.
1: Que nos reprende.
0: La palabra nos reprende, la palabra nos amonesta. Y dice el salmista en el Salmo 119, 117, bueno me es haber sido humillado. Y nosotros nos sentimos humillados y destruidos cuando nos damos cuenta de cuántos fallos hemos cometido. Pero la vida sigue. Y nosotros estamos ahí, ¿qué vamos a
1: Y
0: hacer?
1: nuestros hijos están ahí,
0: Nuestros
1: aún
0: hijos
1: con
0: están
1: nuestros
0: ahí
1: errores.
0: con nuestros errores. Entonces, qué bueno que el Señor nos da la oportunidad de enmendar nuestros errores. Qué bueno que el Señor nos da la oportunidad de nosotros pedirle perdón a ellos y empezar a intencionalmente establecer una nueva relación padre e hijo. Como dijimos en otra ocasión, no a negociar los principios, no, pero sí a nosotros hacer lo que habíamos hecho mal, a estar presentes en sus vidas, a hablarles y dirigirnos a ellos de una manera adecuada, aun cuando le estemos llamando la atención, porque tenemos la autoridad para llamarle la atención y aún para disciplinarlos y ponerles
1: Pero
0: sanción,
1: hacerlo con
0: pero
1: gracia y
0: hacerlo con
1: sabiduría.
0: amor, no insultarlos. Wow, Eduardo, ¿cuántas veces hemos visto padres insultando a los hijos, hasta con malas palabras,
1: Delante de las
0: delante de todo el
1: personas.
0: mundo? Eso nos destruye emocionalmente.
1: Ya de por sí está mal insultarlo. Y hacerlo delante de la persona está peor. Es
0: Eso nos
1: peor.
0: destruye emocionalmente. Eso es incorrecto. Eso es pecaminoso. Entonces, no, nosotros tenemos todas las probabilidades de hacer las cosas bien, siempre que nos arrepintamos. Y tenemos la palabra de Dios para que ella, como una lámpara que alumbra el camino por el que nosotros debemos andar, nosotros podamos seguir.
1: Qué bueno es que la gracia de Dios
0: Buenísimo.
1: es más que suficiente.
0: Es
1: Ese
0: más
1: don es
0: alta
1: merecido.
0: y más grande que cualquier falta que nosotros hayamos cometido.
1: Gracia, a pesar de lo que somos, a pesar de lo que hemos hecho, a pesar de nuestros errores, Dios envió a su Hijo Jesucristo a morir en la cruz del Calvario por nuestro pecado, para que todo aquel que en Él cree no se pierda, mas tenga vida eterna.
0: Amén.
1: Marcos, gracias nuevamente.
0: Siempre, Eduardo, un placer estar contigo.
1: Y gracias a todos ustedes por habernos acompañado en un programa más de Entendiendo los Tiempos.
2: En Dinámica 10 y 31 minutos.
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buenas noticias. Ahora pues, ninguna condenación hay para los que están en Cristo Jesús, los que no andan conforme a la carne, sino conforme al Espíritu. Romanos 8:1.

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1: ¿Está en peligro su integridad? Un saludo cordial, soy David Ormachea. Nada puede hacernos soportar las tormentas de la vida como el carácter firme y sólido. Los vientos de la injusticia pueden soplar duramente, el aguacero de la inmoralidad puede querer inundarnos, pero nada puede derrotar a la fuerte integridad. El apóstol Pedro nos dice que normalmente nadie nos puede hacer daño por querer hacer el bien, pero si alguien nos hace padecer por eso, somos dignos de envidia, porque Dios, a pesar de que la experiencia nos afligirá, Dios nos recompensará. Déjeme hacerle algunas preguntas. ¿Cómo responde usted frente a las tentaciones? ¿Qué aspecto de las duras tormentas de la vida han logrado penetrar su fortaleza llamada integridad? Sea que nos guste o no, Pedro dice que otros nos están observando y evaluando. Por lo tanto, como cristianos debemos luchar por vivir una vida que agrade a Dios en público y también en privado. Recuerde, mantener una buena conciencia es la mejor prueba que mantenemos intacta nuestra integridad. Nunca se deje sobrellevar por la presión de la maldad.
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1: En Dinámica 10, 58 minutos.
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¡Buenísimos días, Barquisimeto! Centro, Occidente, mundo entero. Todas las personas que nos sintonizan a través de Dinámica 92.9 FM. Los que se conectan por la www.radiodinámica.com.be. Soy su fiel amiga y servidora, ¡Lugi! Certificado de locución 43.984. Y para mí es un placer poderles acompañar en este martes extraordinario, un martes cargado de las bendiciones del Dios Todopoderoso, un día en el que definitivamente debemos abrir nuestros brazos para recibir todo lo que Dios tiene para nuestras vidas. En los controles y musicalización, Alexis Azuaje, el doble A, y estaremos con ustedes durante estos próximos 50 minutos para compartir todo lo bueno que tenemos aquí el día de hoy, incluyendo el cafecito rico, porque usted, al igual que nosotros, ha entendido que no es lo mismo tomarse un café que disfrutar de un buen café. Un buen café para agradecer a Dios, un buen café para celebrar, un buen café para disfrutar y un buen café para disfrutar y tener una buena tertulia, una buena conversación con alguien especial. Y en este caso, las personas especiales son ustedes, porque con ustedes es que vamos a poder compartir y a poder disfrutar de este café. Un exquisito café que usted lo puede acompañar con su arepita, con un pancito tostadito, o si lo prefiere, con una rica torta, con un postre, un quesillito bien rico, así para que usted pueda deleitarse de este buen café el día de hoy. Alexis Azuaje siempre seleccionando la buena música, nosotros transmitiendo en vivo desde la carrera 21A entre calles 9 y 10. Carrera 21A entre calles 9 y 10, transmitiendo allí en vivo con todo el buen ánimo, con todo el entusiasmo, para que usted pueda, por supuesto, celebrar, agradecer y deleitarse de este maravilloso café. Hoy vamos a conversar y hoy vamos a hablar un poco de ser diferente, de cuán complicado o cuán maravilloso es esto de ser diferentes, de ser, bueno, para algunos quizá eres la oveja negra de la familia, quizá te consideras diferente a las demás personas y algunos se preocupan por ser diferentes. Sin embargo, ser diferente no es tan malo. Ser diferente puede ser una gran oportunidad. No sé qué defecto, o mejor, qué habilidad tienes que te hace diferente y que esto ha sido una gran oportunidad para algunas cosas o en algunas áreas. No lo sé, pero me gustaría que me escribas al 0416-356-3701. Si es que acaso tienes un defecto, pero ese defecto viene acompañado de un don especial. No sé si hay algo en lo que tú te consideres diferente a los demás, por ejemplo, en actitud, en socializar, en prudencia o imprudencia, en algo en particular, y que ese algo te ha sido útil. Pues compártelo con nosotros y escríbenos al 0416-356-3701 mientras nosotros traemos esta producción para ti. Tu diferencia es tu mayor oportunidad. Así que, si eres diferente, si te crees la oveja negra de la familia, si sientes que no encajas en algún grupo, siéntete feliz, porque esto puede ser tu mayor oportunidad. 11:07 minutos, vamos a escuchar al Exurdo. A pesar de mí, esto suena aquí en Un Buen Café, por Dinámica 92.9 FM.

11 y 12 minutos, un buen café, Dinámica 92.9 FM, el día de hoy compartiendo con todos ustedes de un maravilloso café y conversando de cuál es tu diferencia y cuán beneficiosa o perjudicial está siendo eso. Porque muchas veces creemos que es un problema, pero tu diferencia puede ser una gran oportunidad. Así que si eres diferente a los demás, si no encajas en cualquier grupo, si no te pareces a nadie más, siéntete feliz y agradecido, complacido con Dios, porque esa diferencia puede ser una gran oportunidad en tu vida. Y de eso estamos compartiendo, de eso queremos conversar el día de hoy en nuestra programación. ¿Por qué? Porque nos preocupamos de más. Estamos en esa onda de, no sé, observar. De pronto sales a la calle, sales a la puerta, te asomas a la puerta y observas que la gente pasa. Y aunque te identifiques con ellos, de pronto por ser tu vecino del mismo sector, por pertenecer a un grupo, por ser tu familia, por ser seguidor del mismo deporte, por apoyar algún deporte, por ser tener alguna ideología similar, por seguir a un mismo partido político, por tener religiones iguales, o simplemente por ser conocidos, no somos igual. Y no es verdad que no eres igual a ninguno de los que están pasando por allí en ese momento. Te has detenido te has sentado a darte cuenta, a evaluar y analizar que no eres igual que nadie. En tu clase, en el liceo, tenías un compañero con el que no te llevabas demasiado bien, pero otros con los que en cambio sí. Tenías muchos amigos, tenían amigos en común, les gustaban las cosas, tenían cosas afines, incluso tenías a ese gran mejor amigo de la infancia que siempre vas a recordar, pero que al fin y al cabo no era igual a ti, ¿verdad que sí? Porque sí, de pronto tenemos cosas en común, tenemos gustos muy similares, hasta pudiéramos parecernos, tener el mismo apellido, pero siempre hay algo diferente. Y en el trabajo pasa lo mismo. Los compañeros se dedican a lo mismo que tú, profesiones similares. Cada uno de pronto lo hace a su manera y tú a la tuya. Y aunque tengan unas directrices similares, una visión en especial, a veces piensas que es mejor o simplemente tú trabajas o tu forma de trabajar o que tú haces las cosas de una manera diferente a los demás. Y esto con la repostería yo lo he vivido y sé que esto pasa así. Alexis y yo podemos tener ambos la misma receta de torta de piña. Yo le puedo dar a él la receta o él me puede dar a mí la receta. Y ambos hacemos una torta, pero no a todo el mundo le va a quedar igual porque todos somos diferentes. ¿Qué piensas que te diferencia de los demás? ¿Qué haces que sea diferente a los demás? ¿Te diferencia acaso tu personalidad, tus gustos, tus ideas? Todos formados, influidos a lo largo del tiempo por las mismas situaciones, pero somos personas, tenemos vivencias que durante tu vida han ido sumándose a un conjunto que ahora forman lo que hoy eres, lo que eres en este mismo momento. Pero mañana vas a ser una persona distinta, aunque no te lo creas, porque hoy vas a aprender cosas nuevas, hoy conocerás gente nueva, hoy vivirás nuevas experiencias. Y tú tienes que comprender que eres esa nueva persona, que eres esa persona diferente. Tú tienes que comprender que cada uno piensa diferente y que pensar diferente a los demás no te hace malo. Pensar diferente a los demás no daña en lo absoluto nada, absolutamente nada. Entonces, ser diferente es ser especial. Ser diferente es algo maravilloso. Y por eso nosotros hoy en Un Buen Café a esta hora queremos darte estas recomendaciones y queremos darte estos consejos para que no te sientas mal por ser diferente a los demás. Recuerda que todos los días, o estamos de lunes a viernes de 11 a 11:50 por el dial 92.9 FM, por la web www.radiodinamica.com.ve. Agradecemos a todos aquellos que nos siguen, a todos aquellos que siempre están pendientes de nuestra programación, que nos siguen, que nos aman, que nos escuchan y que por supuesto disfrutan a esta hora de Un Buen Café. Mientras tanto, nosotros disfrutamos buena música. Correré a ti, nos los dice Funky, aquí en Un Buen Café.

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quizá ser una persona distinta no te hace fuera de lo común o no te hace tener cosas negativas. Hoy vas a aprender cosas nuevas, hoy vas a conocer gente nueva, hoy vas a vivir experiencias nuevas, pero mañana vas a vivir otras cosas. Entonces, si tienes gustos diferentes a los demás, no eres extraño, eres diferente. Y la gente suele confundir habitualmente estos dos conceptos y ese es un gran problema. Entonces, es extraño algo que no debe estar donde está, que incluso es pernicioso o a veces es desconocido y hasta mal visto. Eso es extraño, muy alejado a lo común, a lo general. Extraordinario en el sentido ambiguo o literal. ¿Ok? Es algo extraño, es ajeno a este lugar. Pero ser diferente es algo que no es igual a lo que generalmente se conoce o existe. Entonces, no tiene por qué ser malo, puede ser algo de lo que aprendan los demás o simplemente otra forma de hacer las cosas, a veces extraordinaria, como quizá lo entendemos en el buen sentido de la palabra. Hey, tú fuiste más allá, tú hiciste las cosas distintas, pero con un sentido positivo. Entonces, tú cuando haces algo a tu manera, lo estás haciendo de manera diferente, no de manera extraña. Y aunque algunos vean que no es así, eso no debe preocuparte mucho. ¿Por qué? Porque la confianza que debes tener en las cosas que haces debe ser mucho mayor que lo que pueda provocar cualquier comentario o cualquier pensamiento en relación a lo que tú haces respecto a eso de parte de otra persona. Ser diferente puede ser positivo. ¿Por qué? Porque puede hacerte destacar. En el mundo del trabajo, si eres diferente en alguna tarea, sabes hacer lo que los demás no hacen, bueno, estás especializándote. Por ello vas a ser más atractivo para una posible contratación, porque de lo especial hay poco, de lo general hay mucho. Y estadísticamente hablando, tienes todas las ganas y materialmente tienes la capacidad, el conocimiento. Entonces, no dejes de aprovechar la oportunidad de generar recursos, de generar riquezas para ti con las características que estás teniendo en este momento. Porque quizá puedas poder después generárselas, transmitírselas a otros. Eres diferente, eres especial, por eso vales mucho, eres único. Si tú cantas algo diferente a los demás, si tú ejecutas un instrumento diferente a los demás, si tú cocinas diferente a los demás, si tú te comportas diferente a los demás, sácale provecho a esa diferencia, porque la diferencia entre personas nos permite crear diversidad, opiniones, visiones diferentes, constantes. Entonces todos tenemos diferencias notables, la manera de pensar, la manera de actuar frente a algunas situaciones, nuestros aspectos físicos, nuestra capacidad para afrontar problemas, todo eso debemos considerarlo como algo valioso. ¿Por qué? Porque está siendo útil, porque está saliendo, porque está sacando a relucir algo maravilloso que hay en ti. Ser diferente es ser especial. Ser diferente es algo maravilloso que yo creo que de verdad tienes que sacarle provecho. Vamos a escuchar buena música. Escuchemos a Sadai con su tema Padre a las 11:27 minutos aquí en Un Buen Café, apoyando el talento nacional.

0: 11:30 minutos, un buen café, Dinámica 92.9 FM. Gracias por preferirnos y por entender que no es lo mismo tomarse un café que disfrutar de un buen café. Tu diferencia es tu gran oportunidad. Ay, Dios mío, ¿cuántas veces nos hemos sentido mal? ¿Cuántas veces hemos estado quizá autoflagelándonos, lacerándonos, diciendo que es que no sirvo porque soy diferente? Ay, es que no encajo. Saben, todos tenemos esas diferencias notables. Todos en algún momento de la vida tenemos algo distinto, pero ese algo distinto nos hace especial. Entonces, quizá nosotros pudiésemos encontrar una lista de diferencias larguísimas sobre aspectos complejos, pero ¿por qué fijarse en las acciones diarias, en las rutinarias, en lo que día a día estamos haciendo? ¿Por qué fijarnos en esas cositas que nos hacen diferente y que nos hacen especial? Por eso nosotros hoy en Un Buen Café, en nuestra programación, hemos dedicado este espacio precisamente para hablar de esas diferencias, precisamente para recomendarte, aconsejarnos y para estar allí, mantenernos activos en esto de poder ser diferentes. Y mira, a mí me hace ser diferente mi claridad. El poder, por ejemplo, que yo estoy en pleno programa y me escribe Cristina o me escribe cualquier otra persona para trabajar o para hacer, pedirme algún favor. Entonces que yo automáticamente le responda, le envíe una nota de voz diciendo: no te puedo atender ahorita, estoy en el programa, no sé si te acuerdas que de 11 a 11 y 50 tengo programa. Eso me hace ser diferente. El ser transparente, el ser clara, el poder hablar con la gente sin vergüenza y poderle decir: por favor, no me molestes ahorita, te escribo después que estoy ocupada. Eso me hace ser especial, eso me hace ser diferente. ¿Y cuántas veces tú has realizado cosas diferentes? ¿Por qué no te fijas en esas acciones diarias, en esa rutina, en el día a día que te hace diferente? Por ejemplo, no todas las personas tienen la misma manera de reírse. Algunos chillan, otros se ahogan, otros lloran, otros ni siquiera se les entiende o ni siquiera parece que están riéndose. ¿Y eso qué tiene de complicado? O sea, ¿por qué voy a burlarme de alguien? ¿Por qué voy a meterme con alguien? ¿Por qué voy a atacar a alguien? ¿O por qué voy a excluir a alguien? Porque se ría distinto. No todas las personas permiten que los demás entren en su mundo. Hay gente muy sociable, muy extrovertida, y hay gente muy introvertida. Y que tú seas extrovertido no te hace ser un extraterrestre, no te hace ser malo, no te hace estar de forma negativa o no te hace o no te debe hacer que la gente te excluya. Y que seas muy introvertido tampoco te hace mal, porque tú y yo no necesariamente tenemos que ser iguales. Yo soy muy abierta, yo soy dada, yo siempre lo he dicho. A mí me ocurre algo, tuve una vez una ruptura sentimental y la gente de los rapiditos donde me montaba sabían lo que a mí me había pasado, lloraron conmigo, me dieron consejos. Hay otras personas que no le cuentan una situación sentimental que están viviendo ni siquiera a sus padres, ni siquiera a sus amigos, a la gente que tienen cerca. Entonces, ser muy extrovertido está bien y ser muy introvertido está bien. Eso lo debes comprender. No todo el mundo tiene la misma vista frente al mismo cuadro. Puede que a ti te gusten sus colores, puede que no te guste o puede que solo hayas entrado a la exposición porque es gratis. Y ahí está la diferencia. Y eso no te hace mal. Y ayer lo decía, todo es cuestión de perspectiva. A ti te pueden gustar algunos colores, a ti te puede gustar alguna profesión, te pueden gustar algunos sabores y a otra no. Pero que a Alexis le gusta el quesillo de coco y que yo aborrezca el quesillo de coco porque me parece que es muy dulce, no lo hace a él ser un loco, no lo hace a él ser, absurdo, y no me hace a mí absurda si a mí no me gusta. Por ejemplo, la gente que toma café con azúcar o que toma café sin azúcar. Dios mío, yo creo que yo prefiero no tomar café antes que tomarlo sin azúcar. Pero si a Alexis le gusta sin azúcar, es su gusto, es su paladar, es su decisión, porque yo tengo que atacarlo por eso, o porque él tiene que atacarme porque yo tomé azúcar. Entonces, todo eso debemos considerarlo. Vamos a amar a las demás personas. Vamos a escuchar este tema. Amén o amén. amén sin tilde, no, porque es un amén sin tilde que se convierte en amén. Vamos a escuchar a Baez con este tema.
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Gracias a ustedes por estar siempre con nosotros, por preferirnos y por entender que no es lo mismo tomarse un café que disfrutar de un buen café. Recuerda, todos somos diferentes. No importa cómo te rías, no importa cómo llores, no importa si eres sociable o no. No importa si haces radio o manejas un taxi, no importa cuál sea tu profesión, lo importante es que esa diferencia es una de tus virtudes y ser diferente te puede permitir que tú tengas grandes oportunidades. Entonces aprovecha esas diferencias, aprovecha esas ventajas que tienes o ese defecto, esa imperfección, esa cualidad, esa virtud de superdotado que tienes, porque ser diferente te hace especial. Y por eso nosotros en Un Buen Café queremos que ustedes entiendan, que ustedes comprendan que podemos ser diferentes y que eso no nos hace ser malas personas. Insisto, no todo el mundo tiene la misma visión. No todo el mundo se levanta por la mañana de la cama de la misma manera, al igual que no todo el mundo se levanta a la misma hora. Entonces, cada quien puede dormir como quiere. Puede levantarse como quiere, puede, insisto, tener gustos diferentes a la hora de acostarse o a la hora de levantarse. Y eso está bien. Las personas o las diferentes personas vienen y van a un ritmo distinto, toman el autobús de forma distinta, usan transportes de manera distinta, se bajan de la parada de forma distinta. Pero de este modo, sea cual sea la manera de hacer las cosas, allí tú puedes ir creando grupos o se crea gente que te sigue, se crean grupos diferentes que hacen la diferencia. A nosotros los cristianos suelen señalarnos y a veces hasta rechazarnos por ser diferentes, porque no tomamos, porque no bailamos, porque no practicamos algún tipo de rutinas o porque no hacemos algunas cosas. Pero ¿sabes qué? Eso no debe preocuparte. Aprovecha esas diferencias como una oportunidad para poder crecer, para ser libres, para ser feliz y hasta para predicar la palabra. Si te cuestionan el hecho de que seas diferente, pues háblale a la luz de la palabra, a través de la palabra, y menciónale los motivos por los cuales eres diferente. Y es necesario marcar esa diferencia, usar esa diferencia como una gran oportunidad, porque no se puede caminar con Dios sin que lo que reflejemos en nuestra conducta, en nuestro carácter, en nuestro trato con nuestros semejantes, se vea diferente. Porque si te pareces al mundo, si te pareces al montón, entonces ¿qué estás viviendo? ¿Qué evangelio estás viviendo? Tú tienes que reflejar a Cristo. Tu rostro, tu carácter, tu conducta, tus respuestas, tus decisiones deben reflejar a Cristo. No se puede vivir cerca de la presencia de Dios sin que esa luz que llevamos dentro irradie hacia afuera, que ilumine la oscuridad que te está rodeando. Entonces la gente ve en ti algo distinto y ese algo puede ser la puerta que Dios use para bendecirte y para bendecir a esas otras personas. Seguimos disfrutando buena música, Manny Montes. Escuchamos Falta Amor a las 11:42 minutos.

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1: 11:46 minutos, un buen café, Dinámica 92.9 FM, ser diferentes. Ay, Dios mío, hoy en día, quizá a través de las circunstancias, de la tecnología, podemos ver cómo muchas personas quieren adoptar algunas conductas para encajar con una sociedad, pero ser diferente definitivamente te hace especial y Dios lo hace perfecto. Escucha esto, cuenta la historia que un rey no creía en la bondad de Dios. Tenía, sin embargo, algunos súbditos que siempre le recordaban, le predicaban y hablaba de aprovechar cualquier situación para decirle: rey, no se desanime, porque todo lo que Dios hace es perfecto. Él nunca se equivoca. Un día, el rey salió a cazar con sus súbditos, cuando de pronto un tigre los atacó. El súbdito consiguió matar al animal, pero no pudo evitar que el rey perdiese un dedo de su mano derecha. El rey, muy furioso por lo que había ocurrido y sin mostrar ningún agradecimiento por los esfuerzos de su siervo para salvarle la vida, le pregunta: ajá, ¿y ahora qué me dices? ¿Dios es bueno? Si Dios fuese bueno, el tigre no nos hubiese atacado y no me habría arrancado el dedo. El siervo le responde: Dios mío, a pesar de todo lo que ocurrió, solamente puedo decirle que Dios es bueno y que quizá perder el dedo haya sido para su bien, porque Dios es perfecto, Él nunca se equivoca. El rey, muy indignado con una respuesta, le dice al súbdito: sí, ¿cómo va a ser perfecto que me hayan arrancado el dedo? Y mandó a encerrar al súbdito en la celda más oscura. Pasó algún tiempo y el rey salió nuevamente de cacería. Cuando menos lo esperaba, fue atacado por una tribu de indígenas que vivían en la selva. Estos indígenas eran temidos por todos, pero se sabía que hacían sacrificios humanos a sus dioses. Inmediatamente después que capturaron al rey, comenzaron a preparar el ritual para el sacrificio. Cuando ya lo tenían todo listo, el rey estaba frente al altar esperando la muerte y el sacerdote de la tribu lo examina y grita indignado: ¡Ya va! Este hombre no puede ser sacrificado, es defectuoso, le falta un dedo. Y a partir de ese momento liberaron al rey. Cuando vuelve al palacio, da la orden que saquen al súbdito y pidió que lo trajeran a la presencia. Al ver a su siervo, lo abrazó con todas sus fuerzas y le dijo: querido amigo, Dios fue realmente bueno conmigo. Y le cuenta lo que sucedió. Pero ahora tengo una duda en mi corazón. Si Dios es tan bueno, ¿por qué permitió que yo te enviara preso a la cárcel? Y el siervo sonrió y le explica: bueno, rey, quiero contarle. Si yo hubiese estado con usted en esa cacería, seguramente habría sido yo el sacrificado en su lugar, ya que a mí no me faltaba ningún dedo. Entonces comprenda, nada en la vida sucede por casualidad. Le pido humildemente que guarde eso en su corazón. A todos, absolutamente todos los que aman a Dios, todas las cosas le ayudan a bien. Entonces, recuerde, todo lo que Dios hace es definitivamente perfecto. Segunda de Corintios 12:10, por lo cual, por amor a Cristo, me gozo en las debilidades, en afrentas, en necesidades, en persecuciones, en angustias, porque cuando soy débil, entonces soy fuerte. Tu diferencia definitivamente es tu mayor oportunidad. Tenemos que despedirnos. Gracias por estar con nosotros, por acompañarnos, por preferirnos y por entender que no es lo mismo tomarse un café que disfrutar de un buen café. Alexis Azuaje me acompañó en los controles y musicalización y soy su fiel amiga y servidora, Lugi. Se les quiere mucho. Será hasta mañana. Dios los bendiga. Chao, chao.
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0: En Dinámica son las 11 con 57 minutos.
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4: Señor, tu palabra dice que si tu pueblo que lleva tu nombre se humilla y ora, te busca y abandona sus malos caminos, tú nos escucharás desde los cielos, perdonarás nuestros pecados y restaurarás nuestra tierra. Por lo que en esta hora invocamos tu nombre y juntos delante de ti oramos. Amado Dios, levantamos ante ti un clamor por nuestra ciudad y por nuestra nación, pidiéndote perdón por toda mistura de costumbres, tradiciones, ritos y creencias ajenas a tu verdad, que desde los primeros pobladores indígenas, blancos y negros esclavos, entronamos a dioses ajenos delante de ti, acarreando contaminación sobre vidas, áreas y territorios. Hemos desobedecido tus leyes y al paso de los tiempos añadido a otros dioses extranjeros a la lista, por lo que igualmente, haciéndoles culto a estos, hemos deshonrado tu nombre, pecando contra ti. Perdónanos, Señor, y derrama de tu espíritu entre nosotros para que nos guíe a toda verdad, y en arrepentimiento y fe nos volvamos todos en obediencia a ti, por medio de Cristo Jesús, único y suficiente Señor y Salvador del mundo. Desatamos tus promesas de redención y avivamiento y cancelamos todo plan de las tinieblas por medio de ídolos y doctrinas falsas. Así que atamos a todo espíritu impostor y a sus jerarquías y los declaramos inoperantes. Se paralizan sus obras y su avanzada y son desmantelados sus planes, asideros y fortalezas, siendo liberadas las almas y los territorios de sus seducciones y engañosas artimañas. En el nombre de Jesús, hecho está.
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0: En Dinámica 12, 0 minutos.
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El Señor nos dice: He aquí que yo les traeré sanidad y medicina, y los curaré, y les revelaré abundancia de paz y de verdad.

0: En Dinámica 12, 15 minutos.
1: Segundo libro de Samuel 7:22. Cuán grande eres, Señor y Dios. No hay nadie como tú. Tal y como lo hemos sabido, no hay más Dios que tú.

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El Señor nos dice en Jeremías 33:3, clama a mí y yo te responderé, y te enseñaré cosas grandes y ocultas que tú no conoces.

Señor te garantiza que va a pasar. ¿Sabes por qué? Porque se avecina un eterno y mayor, Dios mío, peso de gloria. Gloria que transformará tu vida, cambiará tu

0: 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El Señor nos dice en Jeremías 33:6, pero les traeré salud y medicamentos, y los sanaré, y les haré experimentar una paz abundante y duradera.
1: En Dinámica 12, 27 minutos.
0: Jeremías 20:13, canten salmos al Señor, cántenle alabanzas.

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El Señor nos dice en Éxodo 23:25: Pero me servirán a mí, el Señor su Dios, y yo bendeciré tu pan y tus aguas, y quitaré de en medio de ti toda enfermedad.

Primer libro de Crónicas 29:11. Tuya es, Señor, la magnificencia y el poder, la gloria, la victoria y el honor, pues tuyas son todas las cosas que están en los cielos y en la tierra. Tuyo es, Señor, el reino. Tú eres excelso sobre todas las cosas.

0: en Dinámica 12 y 47 minutos.
1: 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El Señor nos dice en Jeremías 33:6, pero les traeré salud y medicamentos, y los sanaré, y les haré experimentar una paz abundante y duradera.

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0: 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En Dinámica 12 y 59 minutos. 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

Esta promesa es para ti. Dice la palabra de Dios en el libro del profeta Isaías, en el capítulo 43, en el versículo 2, cuando pases por las aguas, yo estaré contigo. Y si por los ríos, no te anegarán. Cuando pases por el fuego, no te quemarás, ni la llama arderá en ti. ¡Qué palabra tan poderosa y esperanza la que nos deja esta palabra profética de Jehová Dios en boca de Isaías! Cuando pases por los problemas, por las dificultades, por los desiertos, dice la palabra de Dios que Jehová estará contigo. Así que no tengas miedo, no te intimides cuando tengas que pasar por situaciones difíciles, cuando tengas que pasar por adversidades, por momentos duros de la vida, Jehová estará contigo. Cuando dice cuando pases por las aguas, quiere decir cuando pases por problemas, cuando vengan las dificultades, cuando pases por el fuego, no te quemarás. Quiere decir que las muchas pruebas, las muchas dificultades, las muchas aflicciones no podrán destruirte porque Jehová estará contigo. El Señor dice que no te ahogarán las aguas, quizás dificultades. Cuando pases por el fuego, no te quemarás, Jehová estará contigo. Así que dale gracias a Dios por lo que estás viviendo, porque aunque sea difícil, aunque sea muy dura la situación, Jehová estará contigo. Digan amén a esa palabra.

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0: En Dinámica, 1:59.
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Hola, qué bueno que estás ahí. Sé que tu día va corriendo, que la agenda está llena y que las responsabilidades no esperan. Por eso detén el reloj un momento y respira profundo. Hoy te damos la bienvenida a este su programa Cápsulas de Vida a través de Dinámica 92.9, la única, refrescante y edificante. Estamos bajo la dirección de nuestro director Manuel Felipe García. En los controles nos acompaña hoy Eliezer Cordero. ¿Y quién les habla? Su hermano, amigo, pastor Jonathan Reyes de la Iglesia Hija Aguas en el Desierto, Tierra Fértil, ubicado allí en La Carucieña, en el sector 4 de La Carucieña, ahí en las afueras del mercado periférico de La Carucieña específicamente. Le damos la bienvenida. Sé que a esta hora va corriendo el reloj. Y la agenda va. Y va, está escrita porque ya la escribiste. Sabes lo que debes de hacer. Pero el tiempo de Dios es perfecto. Este es un momento para respirar profundo. Y hoy te vamos a dar la bienvenida. Porque este programa es tuyo. Cápsulas de Vida es un programa que está diseñado para traer una reflexión a tu vida. Para traer ese bálsamo aliciente para que en esos momentos de aflicción, de que estamos viviendo el día a día, no te preocupes, Dios tiene el control. En algunas partes de Barquisimeto no hay electricidad, pero igual el día va avanzando, hay un sol radiante, tenemos vida, tenemos salud, algunos estamos saludables, salud tienen los niños, gloria a Dios por los niños de Venezuela, de Barquisimeto, de Estado Lara. Hoy, 8 de septiembre de 2026, Cápsula de Vida. Está llegando a su hogar, está llegando a su vida. Y sé que muchas cosas van a pasar en esta tarde de hoy. Es un momento de colocarnos en reflexión. Es un momento para estar en esa conexión con Dios. Dios siempre está con nosotros. Dios siempre tiene el control en todo lo que nosotros nos disponemos a hacer en el día de hoy. Nosotros somos los que perdemos el control muchas veces. Queremos hacer las cosas a nuestra manera, pero Dios siempre nos dice, hey, colócale un poquito el freno, hermano. Yo tengo el control, yo sé que es lo mejor para ti. Sabes que hoy te traigo un tema. No te des por vencido. Tu historia no termina aquí. Hay personas que probablemente hoy están dándose por vencido. Hay personas que están diciendo, wow, mi historia está terminando hoy. Hay personas que están viviendo circunstancias en un hospital, están viviendo circunstancias en cualquier circunstancia, pues, que la vida nos puede mostrar. Pero no te des por vencido. Siempre renuevas esas fuerzas. La historia, tu historia no termina aquí. Hay historias que por más que nosotros queremos colocarle el punto y final, siempre van a haber puntos suspensivos en cada uno de nosotros para decir gracias, papá. Usted es el que tiene el control en todo. Usted tiene lo mejor para mí. Usted sabe qué es lo que realmente me conviene y por dónde debo caminar. Los hombres muchas veces hacen caminos sin consultarle a Dios. Pero Dios es el que tiene el mejor camino. Él es el camino, la verdad y la vida, y nadie llega al Padre sino por medio de su Hijo Jesucristo. Dios es bueno. Quisiera recordarte que por el 0424-577-5272 te puedes comunicar conmigo un mensaje de texto. O también por la www.radiodinamica.com.be. Por allí estamos también conectados. Los que están fuera de Venezuela se pueden conectar por allí. Dios es bueno y hoy Dios nos da una oportunidad de vida. Respira, respira porque Dios está en sus circunstancias. Dios está en esa situación. Tómate ese tiempo. Haz un stop y di, ¿por qué afanarme tanto? ¿Por qué estoy tan preocupado? Sabes, Dios está allí. En esas circunstancias que tienes. Hay problemas familiares, sí.
No podemos tapar el sol con un dedo. Todos se nos presentan circunstancias diarias, pero diariamente hay un Dios que nos dice, vamos hacia adelante. Yo estoy contigo, por hoy, mañana y siempre. En el nombre poderoso de Jesús.

0: No te des por vencido, tu historia no termina aquí. Ese es el tema que vamos a desglosar en el siguiente bloque. Ahora vamos a hacer una pauta musical. El grupo Galet, Nadie te ama como yo.
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1: Y cuando son las 2 y 12 de esta poderosa tarde, le damos gracias a Dios. Estás en tu programa Cápsulas de Vida. Y gracias, publicidad, esto es publicidad. 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Gracias a ellos y gracias a ustedes que están allí en sintonía, se hace posible este programa y gracias a nuestro Dios Altísimo. En el bloque anterior le dejé este mensaje: no te des por vencido, tu historia no termina aquí. Todos en algún momento nos hemos sentido así, derrotados muchas veces. Probablemente cuando estamos manejando, estamos cansados, estamos allí de hacer tantas cosas en el hogar, en el trabajo, pero nuestra mente está distraída en el problema y no encontramos qué hacer. Es hora de que te tomes un minuto en el trabajo. Tómate un minuto allí donde tú estás. Si sientes que ya no puedes más, si hoy te despertaste con ganas de renunciar a todo, por favor, te pido, no apagues la radio. Escucha bien. En este momento no es tu final. Es solo una página difícil de tu historia. Es muy fácil, sí, es muy fácil muchas veces decir, sé fuerte, cuando todavía estamos pasando por la circunstancia. Hay muchas personas que te ven y te dicen, epa, todo está bien. Pero ¿qué pasa cuando los recursos se acaban? ¿Qué pasa cuando la enfermedad toca la puerta de tu casa? Cuando las deudas no te dejan dormir o cuando sientes que te esfuerzas al máximo y las cosas simplemente no mejoran. El cansancio es real. Tirar la toalla parece la opción más lógica, porque ya no te quedan fuerzas en los brazos. El desánimo nos susurra al oído y te dice, ya no lo intentes más, no va a funcionar. Pero hoy quiero recordarte lo que dice la palabra de Dios en Gálatas 6:9. No nos cansemos de hacer el bien, porque a su debido tiempo cosecharemos, si no nos damos por vencido. En otra versión dice, si no desmayamos. No es momento de darnos por vencido. Es momento de despertarnos, de poder enfocarnos y de decir, sí se puede, sí se puede. No es solamente buscar las fuerzas dentro de ti, porque nuestras fuerzas son limitadas. La clave es cambiar esas fuerzas por las fuerzas de Dios. Cuando tus brazos ya no pueden, es cuando los brazos de Dios te sostienen. Escucha bien. Cuando tus brazos ya no pueden, es cuando los brazos de Dios te sostienen. En estos momentos, estarás con los brazos caídos por circunstancias que estás viviendo, o probablemente van a pasar porque te lo estás imaginando, pero recuerda que todos los días trae su propio afán. Pidámosle a Dios todos los días que nos levante la fuerza. Pidámosle a Dios que todos los días nos dé la fuerza como el búfalo. Vamos a pedirle a Dios que esa circunstancia que estamos viviendo sea temporal. No te puedo decir que no vas a vivir circunstancias, pero sí te puedo decir que hay un Dios vivo que ve esa circunstancia y esas circunstancias las coloca en oportunidades. Cuando tú ves esas circunstancias en oportunidades, va a cambiar tu mente. Y va a suceder una metanoia en tu vida, va a cambiar tu mentalidad. Esa mentalidad de fracasado a ser una mentalidad de hijo, del hijo de Dios. Nosotros somos coherederos del reino de Dios. Siéntete como un príncipe, como una princesa. Te tienes que ver así, de esa manera. No te des por vencido, porque la semilla que sembraste con lágrima no se ha perdido. Está creciendo bajo de la tierra. Aunque todavía no la veas, El proceso es silencioso, pero la recompensa es segura. Hay personas que ven árboles frondosos, pero sus raíces son débiles. Y hay personas que ven árboles pequeños, pero sus raíces son profundas. Cuando vengan esas tempestades, esas circunstancias, recuerda que tú estás parado sobre la roca. Recuerda que aunque no lo veas, el proceso es silencioso, pero la recompensa es segura. Con Cristo somos más que vencedores. Con Cristo podemos y avancemos a lo que Dios quiere. Te quiero llenar de actitud en esta tarde, porque todos vivimos circunstancias, sí, vivimos circunstancias, pero hoy quiero darte esta palabra. Esas energías tuyas pueden ser que están como la batería en lockback, pero Dios te dice todos los días, ve a la fuente. Esa fuente soy yo, donde te vas a recargar y vas a tener una manera de ver diferente la vida. La vida no es un paseo por el parque, pero sí te puedo decir algo. La vida es bella, es bonita, cuando nosotros vemos esas oportunidades. Si tú ves circunstancias, ok, ve también las oportunidades que hay en medio de esas circunstancias. Dios quiere levantarte tus brazos. Y sabes algo, Él lo está haciendo. Y llora si tienes que llorar, llora. Llora porque cuando nosotros lloramos, nos limpiamos. Y cuando nos limpiamos significa que viene también Dios y te dice, tranquilo hijo, yo estoy contigo, en las buenas, en las malas. Te podrá faltar padre y madre y te podrá faltar todo lo que tú en lo terrenal lo puedas ver. Pero nunca te va a faltar Dios. Dios está aquí. Dios está en tu casa. Tómate ese minuto. Tómate ese minuto. Respira profundo. Llénate de actitud. Porque juntos somos más que vencedores. Cada día son nuevas oportunidades. Cada día podemos decir gracias. Hoy más que nunca confío en Dios. Porque Él es mi proveedor. Y nada me faltará. Él es mi Padre y me ama. Imperfectos, sí, somos todos imperfectos, pero estamos en las manos del perfecto. Y el perfecto es Dios. Dios todos los días nos lleva allí a la casa del alfarero. Aunque pensemos nosotros que somos productos terminados, siempre hay algo que pulir y que hacer. Cuando colocamos nosotros una vasija que pensamos que está ya terminada, hay vasijas que tienen fisuras internas. Y esas fisuras internas, al simple ojo, a la simple vista, no se ve. Pero cuando le echas algo al recipiente, empieza a filtrarse. ¿Y qué vas a hacer hoy entonces? ¿Qué vas a hacer hoy? Tienes que ir otra vez a la fuente. Y la fuente es Dios. La fuente es Él. Recuerda que cada semilla que sembraste, cada lágrima que estás derramando ahorita allí en el sitio donde tú estás y estás pensando, es fácil poder decir palabras bonitas, pero mis circunstancias es difícil. Yo no voy a cambiar tu mentalidad, pero Dios sí la va a cambiar. Siéntete con ese privilegio de poder escuchar esta palabra. Recuerda que cada raíz que estás saliendo de ti son raíces que en su tiempo va a tener recompensa segura. Dios es bueno, por siempre y para siempre. Vamos a una pauta musical. Isabel Valdés, El toque de tu gloria.

Tú, si estás dentro o fuera, vamos a reportar la sintonía. Por aquí nos escribió mi hermano pastor, porque es un pastor, David Pérez, DJ. Dios es bueno, David Pérez y su amada esposa Joiris. Grandes cosas vienen para ti, David. Grandes cosas vienen para ti. Solamente tenemos que creerle. Y yo sé que tú le crees a tu manera. Y yo sé que Dios va a hacer grandes cosas en el tiempo de Él. Dios es bueno. No te des por vencido. Tu historia no termina aquí. Ese es el tema de esta poderosa tarde. Y quiero darle continuidad. Recuerda que deja de mirar el tamaño de tu gigante y empieza a mirar el tamaño de tu Dios. Mira bien. Deja de mirar el tamaño de tu gigante y empieza a mirar el tamaño de tu Dios. Josué y Caleb fueron a esa tierra prometida y muchos fueron con él. Algunos vinieron con malas noticias, pero ellos vinieron con buenas noticias. Y dijeron, ahí hay mucha leche y miel, ahí hay frutos gigantescos, allí hay oportunidad. Y esa oportunidad también Dios quiere dártela en esta tarde. ¿Para qué vas a mirar ese gigante? ¿Para qué te vas a preocupar por ese gigante si tienes a Dios de tu lado? Dios está de nuestro lado, pero demos un paso a la vez. No intentes resolver los próximos 5 años esta tarde, no. No lo hagas. Vas a fracasar en eso. Solo vence el día de hoy. Yo quiero que te enfoques en hoy. Dios quiere que te enfoques en el hoy. Todavía no ha terminado, no ha terminado el día. El día no ha terminado, pero enfócate, enfócate, enfócate en lo que Dios te ha dado en tus manos. ¿Qué vas a hacer ahora con lo que Dios te está dando? ¿Vas a mirar lo que la oportunidad o vas a mirar el fracaso? Y si fracasas, gloria a Dios porque fracasaste, porque lo intentaste. Y gloria a Dios por cada intento fallido, pero gloria a Dios también por los intentos que dan frutos. Hay personas que abren y cierran negocios, gloria a Dios. Pero también les digo algo, empiecen a confiar en Dios. Hay personas que quieren resultados de la noche a la mañana para hacer una marca de una empresa. Para que una marca se posicione, debe de ver tiempo. Para que un árbol eche fruto, tiene que ver su tiempo, pues. A ver su tiempo en el árbol para que él pueda dar frutos. Todo lo apresurado no es de Dios. Es en el tiempo de Dios. Ahora, ¿dónde tú estás? Respira profundo y suelta el control de lo que no puedes cambiar. Lo que está fuera de tus manos ya está en las manos del Creador. Lo que está fuera de tus manos ya está en las manos del Creador. Recuerda que no avanzamos con nuestras fuerzas, sino en las de Él. Recuerda lo que dice en Isaías 40, del 29 al 31. Él da esfuerzo al cansado. Los que esperan en Jehová tendrán nuevas fuerzas. ¿Cuántos esperamos en Jehová? Él nos da nuevas fuerzas. Sí, Él nos da nuevas fuerzas. Isaías 40, 29, 31 nos dice, Él da fuerza al cansado. Pero los que esperan en Jehová tendrán nuevas fuerzas. ¿Y tú estás esperando en Jehová? Mantener los ojos en Jesús, el autor y consumador de la fe. Tienes que tener fe en todo. La fe obviamente no puede tapar una realidad que estás viviendo. Pero si esa realidad tú la llevas a los pies de Cristo, te puedo asegurar que vamos a avanzar como Él quiere que avancemos. Moisés necesitaba de Aarón y de Ur, que le sostuvieran sus brazos para ganar la batalla. Eso lo puedes leer en Éxodo 17, 12. No podemos aislarnos cuando estamos cansados. Pero ¿a quién estás buscando tú para que te levante tus manos? Hay personas que les desagrada ver sonrisa en cara ajena, y sí, es verdad.

No podemos tapar esa realidad. Pero tienes que buscar soñadores como sueñas tú. Tienes que buscar soñadores. Si tú le cuentas un sueño a un niño de 5 años, el niño de 5 años va a soñar igual que tú. Hay personas que te puedes contar el mismo sueño y te van a decir, wow, este está equivocado, este está soñando en falso. Pero si sueñas como está soñando ese niño, o ese niño sueña como estás soñando tú, te aseguro que vas a marcar una vida y vas a tener un amigo para toda la vida. Hay personas que marcan para bien y hay personas que marcan para mal. Hay niños que tienen sueños y nosotros como padres debemos de cumplir esos sueños a esos niños. Hay niños que ahorita tienen un sueño de comerse un helado, imagínense, algo tan sencillo de comerse un helado, y probablemente tú en tus bolsillos no tienes ni medio. Y le voy a contar un testimonio personal. Cuando en pandemia, en aquel 2016 fuerte para todos, iba con mi hija y mi esposa en el vehículo. Cuando mi hija me dice, papá, me quiero comer un perro caliente. De un dolita, de un dólar. Y con un nudo en mi garganta le dije, hija, en estos momentos no podemos. Habían vehículos, no había gasolina, no había empleo, pero había un sueño de mi hija que había que cumplirle. El poder comerse un helado, un perro caliente, perdón, de un dólar para mí era fuerte, porque no lo tenía. Y miraba al cielo y le decía, Dios, ¿pero por qué? ¿Por qué esta situación? El no tener, wow, el no poder cumplir con mi hija, el no poderle cumplir ese sueño de comerse un perro caliente. En ese momento me frustró, y me frustró de una manera que yo dije, esto hay que cambiarlo. Hay que ver oportunidades, y esas oportunidades nos van a cambiar nuestra mentalidad, y todos los días podemos avanzar. 2016 hasta el 2020 duró eso, lo de la pandemia, cuando empezó ese proceso tan fuerte para todos nosotros. Pero Dios sigue siendo bueno en todo momento. Están reportando sintonía por acá. Buenas tardes, bendiciones. En sintonía de San Francisco, familia Mujica Vargas. Dios es bueno y poderoso. Y cada día hay oportunidades. Hay oportunidades de avanzar. Hay oportunidades de decir, heme aquí, estoy presente. Solamente tenemos que cambiar nuestra manera de ver las cosas. Todos los días son oportunidades. También voy a dar un saludo a Neira Gómez de ahí en Pueblo Nuevo. Sé que ella escucha el programa todos los días. Escucha Dinámica 92.9 todos los días. Y todos los días son de oportunidades. Fiel oyente de Dinámica 92.9. Entonces, Gilberto Daza y amigos, ¿quién dijo miedo?

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1: La 2:39 de esta poderosa tarde. Te voy a regalar esta cápsula de vida. Aceptar. Los fracasos no son caídas, son oportunidades de crecimiento. Aceptar errores y aprender de ellos nos ayudará a cambiar y agradecer cada día. No te compares con otras personas, eso va a ser inútil. Valora tu etapa y concéntrate en ser una buena versión de ti. Tienes que rodearte de personas que nos sumen o que te sumen y dedicar todo tu tiempo en lo que nos apasiona, y eso nos va a ayudar a valorar el camino y no solo la meta. Te invito a que leas Proverbios capítulos 16 al 17. Y seguimos en este mensaje. No te des por vencido. Tu historia no termina aquí, ahora donde tú estás. Di, no me voy a dar por vencido. Mi historia no termina aquí. La ley de la siembra. Toda lágrima y esfuerzo en Dios es una semilla. Recuerda que todo a su debido tiempo vamos a segar o vamos a recoger la cosecha. El tiempo de Dios es perfecto. El único requisito es que no desmayes para que no coseches algo que realmente no te va a dar un fruto al 100 por 1. Recuerda que minutos antes del milagro la fe demanda constancia. Y tienes que ser constante en tu circunstancia. Sé constante en decir, yo puedo, con Cristo soy más que vencedor. Tienes que tener esa actitud de victorioso. Tienes que tener esa actitud de vencedor. Como te lo dije al principio, tu historia no termina aquí ni en ese problema que estás viviendo. Tu historia va avanzando y vas a contar después ese testimonio tan hermoso de poder decir, oye, yo también pasé por allí. Pero cuando esa persona tú la veas que está viviendo una circunstancia parecida a la tuya, párate al frente de ella y dile, hay un Dios que nos mira todos los días. Él me ayudó y también te puede ayudar a ti. Solamente Él nos dice que no desmayemos. Él solamente quiere es que sigamos y prosigamos la meta. Hay que proseguir el blanco. Como te lo dije, hay cosas en la vida que tú no vas a cambiar porque eso ya está escrito. Siempre cuento que cada uno de nosotros tiene una agenda. Usted tiene su agenda personal, lo que planificó en el día de hoy. Cada día es un capítulo nuevo. El enemigo también tiene su agenda y quiere entorpecer lo que está planificado. Pero cuando nosotros vamos a la agenda que tiene Dios para cada uno de nosotros, podemos reinvertir todo lo que el enemigo quiere hacer. Declara a tu familia para Cristo. Declara a tu familia que le van a servir a Cristo. Declara a tu familia que ellos están consagrados y tu heredad le va a servir al Dios Altísimo. Hay personas que ven circunstancias en la casa, pero no oran por sus hermanos que están viviendo circunstancias. Hay personas que ven problemas en el hogar y lo que hacen es huir. Si nosotros somos luz y sal de la tierra, ¿qué debemos hacer? Debemos de sazonar y debemos de dar esa luz allí. Pero si nos colocamos de manera conflictiva en ese espacio conflictivo, igual no vamos a ser parte de la solución sino parte del problema. Por eso que Jesús le decían el comelón y el que bebía. Le decían muchos, sí, lo criticaban las personas, y ese se está reuniendo con aquel de los impuestos y se está reuniendo con aquella que está haciendo lo malo. Y se está reuniendo con aquel que golpeó a la esposa, por decirlo así. pero él estaba allí dando una enseñanza. Él estaba allí demostrando que él no vino a buscar justos sino a pecadores. Él no estaba demostrando allí que detrás de todo ese banquete había también maná del cielo, para recordarnos todos los días que a pesar de las circunstancias hay una palabra hermosa para cada uno de ellos, para que ellos recuerden que a pesar del cansancio o la temporada hay un Dios y promesas eternas. El único requisito, recuerda, para no cosechar es rendirse un minuto antes del milagro. La fe demanda constancia. La fe siempre va a demandar constancia. Sé constante. Debes de ser constante. Un saludo por acá, Pastor Jonathan, saludos. Le deseo mucho éxito y bendiciones, reportando sintonía desde La Caruceña, Panadería del Mercado, escuchando Cápsulas de Vida con mi Pastor Jonathan Reyes. Oye, y le voy a decir algo. José y Victoria, ustedes fueron escogidos para ayudar a la iglesia Aguas en el Desierto, Tierra Fértil. De verdad que estoy agradecido con Dios, y en privado y en público también lo digo. Ustedes son una gran bendición. Ustedes son ese Ur que le levantó las manos a Moisés. Cuando estamos cansados, ustedes levantan las manos y dicen, sí se puede. Dios es bueno. Y todo lo que hacen vida allí, en la panadería, declaramos que le van a servir a Cristo. Yo lo creo. Ustedes le van a servir a Cristo. Todo lo que están allí. Porque Cristo está en cada obra que ustedes hacen. De verdad, agradecido con Dios. Recuerda, no te des por vencido. Tu historia no termina aquí. El tiempo de Dios es perfecto. El tiempo de Dios es perfecto. Todos los días, mira al cielo. Y si hay nubes grises, también forman parte de ese paisaje hermoso. Hay personas que cuando miran al cielo y ven nubes grises, lo que hacen es meterse en la casa y se va a llover. Pero yo te digo, tienes que salir a afrontar la vida. Sal. Y si te llueve, gloria a Dios. Y si no te llueve, bueno, viviste el día e hiciste lo que ibas a hacer. Todo es temporal. Todo es temporal. Pero recuerda que la recompensa de Dios son eternas. Todos los días hay oportunidad. Solamente sé disciplinado y ten un enfoque. Mantén los ojos en el autor y consumador de la fe. Hay que tener los ojos puestos allí, en cada momento. Vamos a una pauta musical y ya regresamos en este último bloque de Cápsulas de Vida. Marcela Gándara, Un Largo Viaje. ...0424-577-5270.

0: Y estamos de vuelta en Cápsulas de Vida ya. Estamos un poquito pasaditos, pero Dios es bueno. Voy a terminar con esto, con esta oración. Señor, bendice a cada persona que escucha esta frecuencia dinámica 92.9. Al que tiene el corazón roto, dale consuelo. Al que no tiene fuerzas, renuévale el espíritu. Que hoy pueda sentir que no estás solo en esta tormenta. Y a ti te digo donde tú estás, no te rindas. La noche puede ser muy oscura, pero te prometo que el sol siempre vuelve a salir. Todos los días. Llegamos al final de esta dosis de fe. Gracias por compartir este momento con nosotros. Estuvimos bajo la dirección de nuestro director Manuel Felipe García. Esto fue Cápsulas de Vida. Soy el pastor Jonathan Reyes. En los controles estuvo Eliezer Cordero. Y recuerda que estamos ubicados allí en el mercado periférico La Caruceña. Tenemos servicios los días jueves a las 5 de la tarde y los días domingo a las 9 de la mañana. Y la próxima cita es el próximo martes, por acá, por Dinámica 92.9, la única, refrescante y edificante Cápsulas de Vida.
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5: En Dinámica son las 2, con 54 minutos.
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1: Peluquería con manicura, además con un área de spa. Continúa la presidenta de la República, la doctora Delcy Rodríguez, allí compartiendo con los abuelos allí ese enorme abrazo que le dan a la presidenta de la República, la doctora Delcy Rodríguez, ese agradecimiento por esa atención brindada a los adultos mayores. Allí le muestran la playa que se encuentra acá en este momento, donde pues también hay visitantes, turistas, compartiendo este día 8 de septiembre, Día de la Virgen del Valle. Con el impulso del Ejecutivo se ha logrado la recuperación de la infraestructura tras el acondicionamiento de este espacio, con trabajos de pintura, con electricidad, con iluminación, con climatización, así como también las abuelas y abuelos tienen atención y servicio de mayor calidad física, mental y además alimenticia en las salas de esta casa de los abuelos. Del mismo modo se construyeron aproximadamente unos 200 metros de rampas de maderas plásticas desde las orillas hasta la infraestructura, y esto va a facilitar el acceso de los adultos mayores a las playas. Con esta información y con estas imágenes despedimos.
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0: en Dinámica 3, con 40 minutos.
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0: en Dinámica 3:47.
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El que en él cree no es condenado, pero el que no cree ya ha sido condenado, porque no ha creído en el nombre del unigénito Hijo de Dios. Y esta es la condenación, que la luz vino al mundo y los hombres amaron más las tinieblas que la luz, porque sus obras eran malas. Porque todo aquel que hace lo malo aborrece la luz y no viene a la luz, para que sus obras no sean reprendidas. Mas el que practica la verdad viene a la luz, para que sea manifiesto que sus obras son hechas en Dios. Evangelio según San Juan, capítulo 3, versículos 18 al 21.

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1: Bendiciones, mi gente. Te saluda tu amigo y hermano Leonardo Medina para invitarte a escuchar nuestro tema promocional titulado Ven a mí, un trabajo hecho de

0: En Dinámica 3:59.
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1: El nacional está entre un 3 y un 5% el crecimiento. Ha habido crecimiento, pero lo que tiene el Estado Anzoátegui es lo que yo estoy hablando, la explosión económica del Estado Anzoátegui. No solamente es el petróleo, es el gas, es la refinería, es también la ganadería, la siembra, la pesca. Y aquí ustedes están marcando un capítulo fundamental en el crecimiento económico, porque esos números de ustedes los vemos al final del año en el crecimiento económico, tiene un impacto. Pero lo más importante no es el número, es el impacto que pueda tener en la vida de ustedes, es el impacto que pueda tener en el ingreso de los trabajadores, en el beneficio para las familias, el impacto que pueda tener para el país. Así que si todos los sectores de Venezuela nos sumamos como estamos sumados en la unión productiva, Venezuela va camino a ser una gran potencia. Y yo estoy viendo al futuro, y yo veo al futuro con alegría y con esperanza, que es un futuro prometedor para nuestro pueblo. Es un futuro de beneficio para nuestro pueblo, de dar celeridad a la recuperación de nuestro país tan golpeado por las sanciones, recuperar los servicios públicos, recuperar ingresos, recuperar salud, recuperar educación. Eso tiene que acelerarse y por eso nosotros trabajamos sin descanso, para acelerar el proceso de recuperación de nuestra patria y que el futuro sea mañana, porque nosotros queremos ya tener grandes beneficios para nuestro país. Así que lo felicito, hoy Día de la Virgen del Valle, que con su manto protector nos siga protegiendo en los mares y en la tierra, y los abrace a todos ustedes, porque son unos campeones en la pesca, están liderando el crecimiento en el país. Un abrazo.
2: Bien, ha definido la presidenta Delcy Rodríguez como un cierre con broche de oro este encuentro con pescadoras y pescadores en Barcelona, en la zona de Maurica. De esta manera culmina esta agenda de trabajo de la presidenta Delcy Rodríguez en el estado Anzoátegui. En principio, iniciando por la ciudad de Puerto La Cruz, posteriormente en la zona de Lechería, y ahora con esto que ella misma ha calificado como un cierre con broche de oro en este encuentro con pescadoras y pescadores en Barcelona. De esta manera, regresamos el contacto a los estudios.
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En Dinámica 4 y 10 minutos.

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0: en Dinámica 4, con 29 minutos.
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0: en Dinámica 4 y 37 minutos.
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0: en Dinámica 4, con 45 minutos.
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0: En Dinámica 4, 55 minutos.
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1: En dinámica son las 5, 0 minutos.
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3: Apenas comienza tu cita con la salud. Traemos para ti temas de actualidad médica con lenguaje sencillo dirigido a pacientes. Esto es Salud, Esperanza y Vida. Este programa les llega cortesía de Dr. Jesús Uvillaga, médico internista, 0424-585-4184. Licenciada Faisuli Santelis de Uvillaga, tratamientos estéticos faciales, limpieza faciales, hidrataciones profundas, tratamiento para manchas y mucho más. 0414-528-5503. Salud, esperanza y vida. Bienvenidos, bendiciones para toda nuestra audiencia. Quien te habla, la licenciada Faisuli Santelis de Uvillaga, certificado de locución número 3323. Estamos aquí en vivo, en cabina, junto a Eliezer Cordero en los controles y musicalización, y todos bajo la cobertura de nuestro hermano Manuel Felipe García. Aquí, como siempre, me acompaña...
4: Soy el doctor Jesús Uvillaga, certificado de locución número 3324. ¿Cuándo son las...?
3: 5:02.
4: De esta
3: soleada
4: y extremadamente calurosa tarde de septiembre.
3: Martes 8 de septiembre, 5:02, arrancamos, como pueden ustedes ver, totalmente en vivo. Y por supuesto, con esta serie de programas, estamos hablando de este proverbio: Jesús, el prudente ve el peligro y lo evita, el necio sigue de largo y recibe el daño.
4: Sí, yo incluso hoy vi un paciente que tiene una glicemia normal, pero tiene la tensión alta, tiene un poquito de barriga, o sea que tiene la circunferencia abdominal más grande de la que debe tener, ya tiene dos criterios, paciente metabólico, tiene 200 de triglicéridos, la circunferencia abdominal, y tiene unas transaminasas en 50, por ahí, lo cual quiere decir que probablemente tenga un hígado graso. Entonces ya tiene tres criterios.
3: Es prácticamente lo
4: metabólico
3: que
4: hablamos. Entonces,
3: la semana
4: tiene,
3: pasada.
4: Tiene probablemente resistencia a la insulina, y yo lo conversé con el paciente, es el momento de hacer cambios en su vida o va para la diabetes.
3: Exactamente. Entonces hablábamos, el prudente ve el peligro, empieza la resistencia a la insulina, se incorpora el hígado graso como siguiente condición. Si no hace el viraje, recibe el daño, que es la diabetes. Y sí. Estás hablando de un varón, para mí un hombre de Dios, que no viva menos de 90 años, está interrumpiendo el propósito divino.
4: Eso lo hablamos también. Sí, hay personas que han podido ser mucho más fructíferas,
3: claro,
4: en su vida de predicación y de esparcir las buenas nuevas. Muchos pastores han sido menos fructíferos de lo que pudieron ser si hubieran tenido mejor cuidado
3: del
4: estuche que tienen, ¿no?
3: Del templo del espíritu. Entonces, yo recuerdo mucho, nosotros estuvimos congregándonos durante un tiempo en una iglesia que la cobertura venía de Colombia, y en Colombia es muy frecuente decir pastor sin panza, igual en México me enteré también, pastor sin panza la iglesia no avanza.
4: Entonces, ese dicho es del diablo.
3: Exactamente. Y allá se reprende también el espíritu de colesterol y triglicéridos. Eso no son entidades espirituales para reprender.
4: No, para nada. nos están reportando sintonía. El señor Manuel Rivas, que siempre lo hace.
3: ¡Ay, qué bendición! Gracias por su sintonía y receptividad ante nuestro programa. Bueno, seguimos hoy hablando acerca de la diabetes, como cuando el prudente no ve el peligro, perdón, cuando el necio sigue de largo, perdón.
4: Correcto.
3: Sigue de largo y recibe el daño. Entonces, Jesús, quiero recordarle a nuestra audiencia que puedes sumarte con tu duda, consulta, pregunta, reporte de sintonía, tal como lo hizo el Señor. ¿Me dice, me recuerdas el nombre? El ¿cuál? Amigo que acaba de ahorita reportar sintonía.
4: Ya te digo.
3: Eso nos bendice muchísimo.
4: Él se llama Manuel Rivas.
3: Manuel Rivas. Dios me lo bendiga mucho más. Y gracias por su sintonía y receptividad ante nuestro programa. Entonces, usted puede sumarse como el señor Manuel al 04-24-585-4184. ¿Sabes qué nos bendice mucho cuando nos dice... amado, licenciada, tengo los triglicéridos en 150, estoy pesando 95 kilos, mido 1,70, estoy hablando de un varón, por ejemplo. Entonces, ¿qué podemos ver nosotros ahí? Entonces, nos ponemos a sacar la cuenta cuánto es su índice de masa corporal de acuerdo a su edad y de acuerdo a los triglicéridos que nos está ilustrando. Cuando usted nos manda su caso, eso nos bendice muchísimo porque podemos compartirlo con nuestra audiencia. Repito, 0424-585-4184. Repito, 0424-585-4184. También puedes hacer contacto por nuestras redes sociales, por nuestro Instagram, @subiesthetics. Se escribe con Z y B alta. Subi Aesthetics. Y el otro, el cual Jesús está muy pendiente, @DR. Doctor DR Subillaga. Siempre te hacemos énfasis que debes escribir con Z y B alta para podernos conseguir. Porque si lo escribes con S y B pequeña, no nos vas a conseguir en el algoritmo de Instagram. 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Sí, Jesús. Entonces, ayer hablábamos del paciente que tiene mucha sed.
4: Un segundito. Nos reportan sintonía desde Timotes, estado de Mérida.
3: Gloria a Dios. Cómo me encantaría estar con usted, amado.
4: Allá por lo menos debe estar haciendo feíto, ¿no?
3: Aquí estamos en 37 grados, 38 grados. Y ni hablar del peluquín de Coro y el Zulia que reportan
4: temperaturas. Más de 40, ¿no?
3: Más de 40, sí.
4: Sí. Bueno, ni modo.
3: Cochina envidia. A mí me fascina. Y tengo tiempo que no vamos, Jesús, para todos esos pueblitos de. De Mérida.
4: De la vía Mérida.
3: Ay, es precioso.
4: De
3: es
4: la una carretera.
3: Ajá, donde usted vive, amado, es una bendición de Dios, del cielo. Valore el ambiente donde usted está.
4: El frío, sí.
3: No, a veces todo lo verde.
4: Noche, de noche hace frío, ¿no?
3: Las cordilleras, es un sitio precioso. Uh-huh. Es un vergel. Es un Edén. Uh-huh. Bueno, amado, seguimos. Jesús, ayer hablamos de un paciente que le da mucha sed. El paciente toma y toma agua, líquido, jugo, refresco y la sed no se va. Estamos hablando de una persona que está comiendo mucho, tiene un hambre desatada, pero...
4: Pierde peso.
3: Pierde peso y eso lo tiene a él angustiado. Y no duerme bien en la noche porque tiene que
4: está orinando mucho.
3: Orinando toda la noche. Hombre o mujer, no estamos hablando del hombre solamente.
4: No, no, la diabetes es muy, ajá, muy democrática.
3: Entonces es eso, come mucho, toma mucho líquido, está perdiendo peso y tiene mucha hambre.
4: Correcto. Ajá. Sí, son las tres P, para que la gente se las da.
3: Polidipsia, polifagia, poliuria y pérdida de peso.
4: Son cuatro P.
3: Cuatro P, ajá.
4: Eso es para los estudiantes, es una forma mnemotécnica de que ellos se acuerden.
3: Ok, entonces estamos hablando de que va el médico le pide una glicemia y la glicemia está por encima de los 126.
4: Correcto, ese señor es diabético. O si se hace una glicemia random, es decir, que no tenga el ayuno requerido.
3: Ajá.
4: Y si hace una glicemia y sale más de 180, también es diabético.
3: Ajá. Y se hace una que ahorita se llama mucho y me encanta este término, Jesús, me gusta mucho más. Hemoglobina glicada. Me gusta más que glicosilada, porque glicada es lo que está pasando, la glicación. Explica qué es la glicación.
4: La glicación es un proceso en el cual las proteínas, y acuérdense que hay proteínas en todos lados, en todas las células, la, fundamentalmente la, la membrana, todo es proteína. Uh-huh. Las proteínas, con la, el, cuando hay un gradiente de presión, de, hay mucha azúcar, mucha glucosa en la sangre, eso hace un proceso que lo llaman de glicación o caramelización. Uh-huh. De las proteínas, es decir, las proteínas son invadidas por este flujo de glucosa que a su vez produce este fenómeno de glicación, produce daño en las proteínas. En otras palabras, produce daño en las membranas celulares, en las células en general. Y por eso los diabéticos pues tienen, es una de las teorías para explicar por qué los diabéticos tienen daño de la retina, daño de los riñones, daño de las arterias, de los vasos, etcétera, etcétera, etcétera.
3: Si la hemoglobina glicada está por encima de 7, hay un descontrol.
4: Si la hemoglobina glicada está por encima de 7, eso se usa como una forma de evaluar el control de los diabéticos. Uh-huh. También sirve la hemoglobina glicada para hacer diagnóstico de prediabetes. Actualmente, si una persona tiene...
3: ¿Cómo es prediabetes?
4: Pacientes que tienen hemoglobinas glicosiladas o glicadas por encima de 5.8, pero por debajo de 7, se considera que son prediabéticos. Es decir, que deben haber tenido glicemias que no están por encima de los 126 en ayuno o de 180 sin ayuno, pero que deben tener glicemias todo el tiempo en 115, 120, etcétera. Uh-huh. Por lo cual su hemoglobina glicada no es normal.
3: Ok. Uh-huh. 5.8.
4: Sí, de 5.8 hasta 7. Okay. O sea, si una persona tiene 6.4,
3: ajá,
4: y no, no es diabético, no tiene una glicemia normal cuando, ajá, usted se la hace,
3: ajá,
4: probablemente él tiene hemoglobina, glicemias postprandiales más altas de lo que debe.
3: Ok.
4: Que expliquen eso.
3: Ok. Entonces estamos hablando, más de 100 no es bueno.
4: Uh-huh. No.
3: Más de 5.8 de hemoglobina glicada tampoco es bueno.
4: Y si el paciente es diabético y tiene más de 7% de hemoglobina glicada, está mal controlado.
3: Ajá, está mal.
4: Ajá. Está mal controlado.
3: Ajá. Y cuando hablas de un control, no es solamente tomarse obedientemente la medicación.
4: No es solo eso.
3: ¿Pero por qué si yo me tomo todas las pastillas, doctor?
4: Aquí nos dicen que en Timote están haciendo 20 grados.
3: Ay, este muy momento. Rico. Excelente.
4: Nos llegaron dos mensajes más, pero lo ponemos después de que, ajá, vayamos a...
3: Bueno, vamos a seguir hablando acerca de la diabetes. Este es el caso. El prudente vio el peligro y no siguió de largo, pero el necio siguió de largo y recibió el daño. Y estamos hablando de daño llamado diabetes mellitus. Ya saben, nos bendice muchísimo que usted se conecte con nosotros. 0424-585-4184. Vamos con esta melodía de René González. Volveremos a empezar.

0: Y estás en sintonía de salud, esperanza y vida, vida abundante en Cristo Jesús. Estamos en la semana conversatorio con el doctor Jesús Zubillaga, médico internista, y la licenciada Faisuli Santeliz de Zubillaga. Estamos acá conversando acerca, utilizando este proverbio: el necio ve el daño, pero sigue de largo y recibe, ¿no? Y estamos hablando de este proverbio utilizando los estadios primarios, que pueden ser síndrome de resistencia a la insulina, hígado graso, y seguir de largo y recibir el daño sería la diabetes mellitus. Entonces, bueno, nos bendice muchísimo que usted se conecte con nosotros al 0424-585-4184. Repito, 0424-585-4184. 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Y estamos ahora entrando a publicidad. Amiga, ¿quieres lucir radiante en esta temporada? Pues date el cariño, date el permiso. Invierte en la piel de tu rostro para que no tengas que utilizar, cada vez que te tomas una foto, pone función filtro en la cámara del celular. No, invierte en tu rostro para que luzca resplandeciente, sin arruga, sin mancha, sin líneas de expresión. ¿Cómo puedes hacerlo? A través de diferentes métodos de la estética. Mira, si sufres de arruga y flacidez, ten un tratamiento profundo que se conoce como fibroblast plasma paint. Esto va a producir, a través de una serie de punticos que vamos a hacer en la piel de tu rostro, que se haga retracción de la piel y se vaya todo hacia arriba. Y al producir esa retracción, estamos obligando a unas células conocidas como fibroblastos a segregar lo que es colágeno y elastina, para que las capas superficiales de la piel renueven la piel. El resultado es maravilloso. También podemos producir hidrataciones faciales profundas a través del plasma rico en plaquetas ozonizado, a través también de combinación de plasma con lisado de colágeno, plasma con placenta, células de placenta, plasma con exosomas de células madre. Están una combinación poderosa para producir renovación a través de algo que se conoce como dermapen, es decir, microneedling, con unas pequeñitas agujas. No es doloroso, no es traumático, y se inyectan produciendo liberación de sustancias que renuevan las capas de adentro hacia afuera, es decir, desde la dermis a las células de la epidermis. También tengo limpiezas faciales profundas para remover todo lo que son espinillas y puntos negros, despigmentación progresiva para tratar manchas en la piel, tratamientos para acné leve, moderado, severo, remoción de verrugas, lunares, acrocordones, tratamientos para recuperar el cabello en hombres y en mujeres con excelente resultado. No es a través de vitamina, es algo más profundo que garantiza que recuperes, no importa el estadio, cómo te sientas, a nivel de hombre o mujer, se revierte la pérdida de cabello. Dar resultados a través de tratamientos de la medicina regenerativa. 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Los que estamos metidos en este ambiente, hermanos y amigos, tenemos que estar haciendo curso, produciendo cada cierto tiempo, ¿cómo les digo?, renovación del entendimiento, porque la ciencia va cambiando rápidamente. Entonces tenemos que entrar en esa, yo diría que es una vorágine de conocimiento, pero tenemos que estar montados sobre esa ola para poder ofrecer más resultados y métodos más actuales para tratar diferentes temas. Yo les pongo el antes se hablaba, por ejemplo, de solamente tratar la fase infecciosa del acné y quedaba a las personas con los huecos conocidos como ice pick y muchas más. Hay los rollings, hay una serie de lesiones que quedan en piel después de haber sufrido acné. A la luz de lo que se sabe hoy, desde el 2020 en adelante, no se trata nada más la infección del acné. Se trata esa piel que quedó maltratada, se repara, se regenera a través de la medicina regenerativa. Y para eso estamos, para ofrecerte nuevos tratamientos para recuperar tu piel y dejarla lo más cercano a el estado original, es decir, lisa, hidratada, recuperada. 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
0: Por acá nos están reportando sintonía, Jesús, la señora Yolanda, la hermana Yolanda, que siempre nos escucha. Aquí estoy verificando y ella me ha mandado varios reportes de sintonía. Así que una asidua oyente, gracias por su sintonía, amada. Dios me le bendiga mucho más.
1: Aquí, bueno, hay una persona que siempre me manda todos los días cosas. Uh-huh. Hoy nos manda saludos, dice: buenas tardes, hermano y doctor, saludos a su esposa. Lo mío es, y pone unos muchachitos corriendo, yo sé que él es corredor.
0: ¡Ay, qué bendición!
1: Entonces, lo deseable, como ya hemos dicho, uh-huh, la carrera, correr está muy bien. Yo lo hice durante muchos años.
0: Que pueda combinar.
1: Actualmente

0: Estamos hablando, el prudente ve el peligro y lo evita. El necio sigue de largo y recibe el daño. O sea, hay gente que, es que a mí no me gusta eso. Y a mí me enseñó mi mamá a comer así. Entonces no tienes otra opción.
1: Otro mensaje. Soy paciente diabética y soy igual que el señor que describió. Sufro de mucha sed y como mucho y mi peso es de 45 kilos y a veces 42. Bueno, si usted está siendo tratada de la diabetes, que espero que lo esté, usted no debiera seguir perdiendo peso.
0: Claro. ¿Cuánto mide usted, amiga?
1: Es decir, si usted recibe un tratamiento adecuado para la diabetes, uh-huh, la pérdida de peso debiera cesar.
0: Sería interesante que nos mandara su estatura.
1: Y también, bueno, yo no sé qué tratamiento recibe.
0: Claro, y qué está recibiendo, qué drogas le están dando. Todo eso se ha actualizado mucho. Ahorita hay nuevas drogas que son mucho más potentes.
1: Aquí te echan una flor grande, ¿no?
0: Ay, qué bendición.
1: Es una paciente que yo le mandé una colonoscopia mía, ¿verdad? Uh-huh. Pero te echan una flor a ti porque dice: feliz tarde, mi hermano, un abrazo, licenciada, súper carismática y risueña. Dios les bendiga siempre.
0: Amén, gloria a Dios. Aleluya. Gracias por su sintonía y receptividad ante nuestro programa y que Dios me le bendiga mucho, mucho más.
1: Y una señora nos manda una hemoglobina glicada, uh-huh, que estaba en 6.34, está alta.
0: Ajá.
1: Eso es lo que llamaríamos prediabetes. Después me manda otra más baja, de 5.6. Esa ya está mejor.
0: Muy bueno.
1: Y me manda una glicemia normal. Bueno, eso habría que ver cómo estaba inicialmente, porque no lo sabemos, pero generalmente la hemoglobina glicada en ese rango que la tenía inicialmente
0: no estaba bien.
1: No, supone que el paciente es prediabético. Uh-huh.
0: Pero ya la bajó a 5.6.
1: Aquí me están haciendo una pregunta que no tiene nada
0: okay,
1: que
0: ver con... Ok, entonces va muy bien, amiga.
1: Sí.
0: Va muy bien.
1: Sí.
0: Siga así, no baje la guardia. Mire que su corazón se lo va a agradecer, su cerebro se lo va a agradecer, sus ojos se lo van a agradecer, sus riñones se lo van a agradecer. Ahorita que estoy viendo metabolismo renal en esta nueva inmersión, yo digo, Dios mío, qué daño tan grande lo que se hace con un órgano tan noble como lo es el riñón. Entonces, bueno, siga así, va por buen camino, no baje la guardia. Ajá, Jesús, por acá tenemos esta melodía de Miguel Ángel Guerra, Solo el amor.

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2: 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A través del pediluvio, reequilibramos nuestro campo bioenergético, nos liberamos de exceso de toxinas adquiridos por el medio ambiente, a través, por ejemplo, de la contaminación ambiental, alimentos ricos en colorantes, en bebidas carbonatadas, en grasas y en medicamentos. 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
1: Fin de publicidad. Y estás en sintonía de salud, esperanza y vida. Vida abundante en Cristo Jesús. Estamos en la semana conversatorio con el doctor Jesús Subillaga, hablando de que el necio sigue de largo y recibe el daño. Estuvimos hablando la semana pasada de varios estadios de una misma enfermedad. Primero, el síndrome de resistencia a la insulina, si no se le presta atención, continúa con hígado graso y si no se toman las medidas, se recibe el daño y ese daño se llama diabetes mellitus. Nos bendice muchísimo que tú te conectes con nosotros, con tu duda, consulta, pregunta a nuestra mensajería de texto. Nos bendice muchísimo cuando nos reportan sintonía. 04-24-585-4184. 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Jesús, dudas, consultas, preguntas.
6: No, aparte de las que ya hemos dicho.
1: Ok. No hay más. Las que no son con respecto al tema que se está tocando, que es diabetes, se van a contestar al final, al salir de este programa.
6: Correcto.
1: Ok. Entonces, Jesús, estamos hablando hemoglobina glicada mayor de 5.8, no está bien.
6: No, puede no ser diabético, pero no está bien.
1: Pero va, ajá.
6: Es lo que la ADA, es un diagnóstico relativamente nuevo.
1: Ajá, ¿qué es la ADA?
6: La ADA es American Diabetes Association.
1: Sociedad Americana de Diabetes.
6: Correcto.
1: Ajá.
6: Es un organismo muy, muy respetado a ajá. nivel mundial, uh-huh. muy seguido a nivel mundial. Y bueno, sus pautas son muy, muy estudiadas.
1: Esa es así como la Major League, algo así.
6: Sí, son como las grandes ligas.
1: Las grandes ligas.
6: De la diabetes.
1: Ajá.
6: No, bueno, son. Ellos hacen investigación y tienen muchos expertos que opinan. Uh-huh. Y bueno, uno lo sigue porque generalmente lo que dicen tiene sentido.
1: Ajá.
6: Entonces,
1: son muchos pacientes, muchos estudios.
6: Tienen mucha gente
1: muy
6: haciendo
1: seria.
6: Investigación y, uh-huh. y siguiendo las investigaciones que se están haciendo, etcétera, etcétera. Por eso son una sociedad científica muy respetada a nivel mundial.
1: Ajá.
6: No solo lo digo yo.
1: Sí.
6: Si lo dicen todos los medios.
1: Todos, ajá. Es un consenso que tienen ustedes.
6: Porque hay algunas sociedades científicas que no son tan oídas o respetadas como la ADA, ¿no?
1: Uh-huh.
6: Pero en general, las sociedades científicas americanas tienen seriedad.
1: Ok.
6: En general.
1: Ok. Entonces estamos hablando mayor de 5.8, no está bien hemoglobina glicada o glicosilada.
6: Sí, la hemoglobina glicada sirve o para diagnosticar prediabetes si está entre 5.8 y 7.
1: Uh-huh.
6: Y si está generalmente, cuando uno ve un paciente inicialmente uh-huh. con diabetes, la hemoglobina glicada está alta.
1: Okay.
6: Yo he visto pacientes con 11, 12,
1: wow.
6: 13. Lo importante es irla bajando.
1: Claro. Okay.
6: Yo tengo pacientes que llegaron con 13 y ahorita tienen 6.8, ¿no?
1: Uh-huh.
6: Bueno, eso es lo ideal.
1: Ok.
6: Porque eso significa, si llegaron a 6.8, o sea, menos de 7, significa que se están controlando bien.
1: Okay. Bueno, estamos llegando ya a la parte final de nuestro programa, siempre compartimos palabras. Y yo te traigo hoy, hay mucho rumor de que puede venir otro movimiento de tierra. De hecho, hoy nos levantamos aquí en Lara con mucha información acerca de un movimiento que hubo entre la frontera del estado Lara y el estado Falcón, y están diciendo, bueno, fue uno para acá y otro para allá, fueron varios, ¿no? Entonces, ¿qué vamos a hacer? Miren, amados, cuando la época de COVID, Jesús y yo no podíamos dejar de trabajar porque trabajamos en el sector salud, no podíamos cerrar las puertas. Ese era nuestro negocio. Y nosotros nos aferramos a la palabra del Salmo 91. Miren. Hicimos todo lo que teníamos que hacer. Nos colocamos los sueros para subir nuestra inmunidad. Nos colocamos todas las vacunas. Teníamos una dieta llena en antioxidantes. Nos cubríamos las manos con guantes, con escafandra. Hicimos todo lo que teníamos que hacer. Y creímos en un Dios que nos iba a proteger. Hermano, la sorpresa fue que Jesús tuvo COVID y tuvo COVID complicado y nosotros no nos enteramos. Nos enteramos en noviembre de este año, Jesús.
6: Del año pasado.
1: Noviembre del 2025.
6: Uh-huh. Sí, en realidad en octubre. Pero
1: en octubre nos enteramos de uh-huh. una forma muy casual de que Jesús tuvo COVID complicado y quedó la lesión en pulmón. Ya se le sacó esa lesión a nivel pulmonar, pero no le dio síntoma y pudimos funcionar. Entonces, ante toda esta ola de rumores, nosotros vivimos 3 años al amparo del Altísimo. Salmo 91 fue para nosotros.
6: Claro. Sí, prácticamente bueno, todos entonces, los días.
1: Hoy te voy a sorprender.
6: ¿Qué va a leer el Salmo 91?
1: El Salmo 46.
6: Ese es el de los terremotos.
1: Ajá. Entonces usted se va a asir a esta palabra. Y se los traigo. Salmo 46 en la versión traducción latinoamericana actual. Más guaro imposible. Nuestro Dios es como un castillo que nos brinda protección. Estoy leyendo Salmo 46, verso 1. Nuestro Dios es como un castillo que nos brinda protección. Dios siempre nos ayuda cuando estamos en problemas. Aunque la tierra tiemble y se hundan las montañas hasta el fondo del mar, aunque se levanten grandes olas y sacudan los cerros con violencia, no tendremos miedo. Un río alegra a los que viven en la ciudad de Sion. Sus arroyos llenan de alegría el templo del Dios Altísimo. La ciudad, oiga bien, y le va a poner Barquisimeto, la ciudad de Barquisimeto, la ciudad de Dios, jamás caerá porque Dios habita en ella. Dios mismo vendrá en su ayuda al comenzar el día. Cuando Dios deja oír su voz, sus naciones, se asustan las naciones, se tambalean los reinos y se estremece la tierra. Con nosotros está el Dios del universo, el único Dios de nuestro pueblo. Él es nuestro refugio. Vengan a ver las grandes maravillas que Dios ha hecho en toda la tierra. Hasta los lugares más lejanos puso fin a las guerras, destrozó arcos y lanzas y echó al fuego los escudos. Y voy a cerrar, dice, y dijo Dios, todas las naciones del mundo reconozcan mi grandeza, reconózcame su Dios y ya no se peleen. Con nosotros está el Dios del universo, Él es Dios de nuestro pueblo, Él es nuestro refugio. Entonces, y les traigo acá esta versión, les traigo el Salmo 46:5. Biblia latinoamericana hispanoparlante. Dios, o sea, hablando de la ciudad, Dios está en medio de ella y nunca caerá. Dios la auxilia al despertar el día. Y vamos con la nueva versión, Biblia viva. Dios mismo habita en aquella ciudad, la cual por tanto se mantiene firme. Dios los protegerá al rayar el alba. Entonces, ¿por qué les digo esto? Si estamos en Dios, no seremos conmovidos. Repito, la ciudad que está en Dios no será conmovida. Estoy literalmente leyendo el Salmo 46. Entonces, ante rumores, yo no estoy diciendo que no podamos percibir en lo natural lo que puede llegar a pasar. Pero ante una situación, lo natural tiene que sujetarse a lo sobrenatural. ¿Y por qué se lo digo, amado? Hoy estábamos compartiendo testimonios de hermanas que estos días que hubo estos vientos huracanados, tuvieron que clamar porque los árboles no les cayeran sobre su casa. Y eso pasó. Se levantaron a clamar y le dieron orden. Tu palabra dice ante los vientos huracanados. Y empezaron a lanzarle palabras. Y no estremeció su techo porque se arraigaron a Dios. Entonces, esa es la fortaleza que tiene el que tiene a Dios. Que en su momento clave. Clama a Dios y se ampara en Él y Dios responde. Entonces, ante todas estas cosas, recuerden que tenemos acá un salvavidas que es Dios mismo encarnado a través de su palabra en el Salmo 46. La ciudad en la cual habita Dios no será removida, no será conmovida, no se caerá, dice otra versión, se mantendrá firme. Entonces, arraiguémonos a esa palabra. Créame, estuve en un evento con el pastor Jaime Vargas acerca de oración e intercesión en mi iglesia y dice que el lugar donde más se levanta oración por la ciudad es Barquisimeto. Entonces, yo lo creo, hermano. Súmese a ese movimiento de oración e intercesión por cubrir su ciudad y Dios hará. Bueno, estamos llegando a la parte final de nuestro programa. Quien te habló, el doctor Jesús Zubillaga, certificado de locución número 3324. Quien te habla, la licenciada Faisuli Santeliz de Zubillaga, certificado de locución número 3323, en compañía de Eliezer Cordero en controles y musicalización, y todos bajo la dirección de nuestro hermano Manuel Felipe García. Mañana, 5 de la tarde, seguimos hablando cómo prevenir el daño llamado diabetes. Así que únete a nosotros mañana 5 de la tarde, 92.9 esta emisora, 92.9 Radio Dinámica, compartiendo contigo palabras de salud, esperanza y vida. 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
9: La carta de hoy es breve y me dice esta señora: Señor Palau, estoy afligida. Mi hija tuvo mala suerte con su marido. Tiene 32 años de edad. Y ahora la conquista uno que es ladrón, haragán y limbaguey. Por días. Ella está muy enamorada. Ayúdeme que estoy muy afligida. Me comen los nervios. Bueno, mi estimada señora, simpatizo con el dolor suyo de madre. Obviamente, una madre y un padre con una hija descarriada sufren mucho. Pero usted dice que tuvo mala suerte con su marido. Yo le pregunto, ¿no será que su marido tuvo mala suerte con ella? Le voy a decir por qué. Porque si a los 32 años de edad, ahora, se deja conquistar por un ladrón, haragán, como dice usted, y usa la palabra limbaguey, que no estoy ni seguro qué quiere decir, le digo la verdad, pero la cito porque está en su carta. Y ella está locamente enamorada de este tipo de persona. Le pregunto, señora, con todo respeto, pero hay que enfrentar la vida. ¿No será que el pobre marido de ella fue el que tuvo la mala suerte? Ahora, usted dice que le ayude porque está afligida y le comen los nervios. Eso sí lo voy a hacer y con seriedad. Pero sabe que a veces tenemos que enfrentar la vida, nosotros los padres. Que nuestros hijos a veces son los culpables. Generalmente todos procuramos culpar a los demás. No queremos reconocer que nuestros propios hijos o hijas puedan ser los que están creándole problemas a otros. Y a lo mejor usted, señora, le puede ayudar, en primer lugar, mejor a su hija, no echando la culpa a su primer marido, sino haciéndole confrontar a ella su responsabilidad. La mayor parte de los problemas que sufrimos en el mundo, señora, no son culpa de terceros. Son culpa nuestra. Analice usted esta verdad y va a ver que es cierta. La mayor parte de nuestros problemas en el mundo nos los acarreamos nosotros mismos. Los traemos sobre nosotros. Y la mayor parte de esos problemas surgen por la irresponsabilidad. Segundo, aunque ya es tarde para hablarlo a estas alturas, a una hija no se la puede cambiar cuando ya tiene 32 años de edad y está divorciada y siendo conquistada por otro hombre que es ladrón y haragán. Lamentablemente, usted mucho no va a poder hacer por ella. Pero sí le digo en tercer lugar lo que puede hacer. Puede, en vez de que le coman los nervios y seguir afligida, en oración a Dios, colocar a su hija cada día, día tras día tras día, en las manos todopoderosas de Dios. Segundo, no solo que usted esté en oración por ella, a Dios, sino que cuando tenga ocasión de hablar con ella, le hable con prudencia, con ternura, en tono bajo, humilde, no imponiéndose, pero en el nombre del Señor le hable y le haga ver que lo que ella está haciendo es un pecado. Que haberse divorciado de un hombre y ahora dejarse conquistar por un hombre de esta calaña es un pecado contra Dios. Por lo tanto, señora, usted tiene que hacérselo saber sin gritar, sin prepotencia, sin empujar, con humildad y ternura, pero se lo tiene que hacer saber a su hija. Por último, usted, señora, necesita a Cristo en su corazón. En toda su carta usted no me menciona nada de Dios, ni de la palabra de Dios, ni de las cosas espirituales. Señora, usted ábrale su corazón al Hijo de Dios primero. Que su hija vea un cambio en su carácter, en la vida suya, en la manera de ser suya. Y entonces a lo mejor ella va a desear lo que Cristo le quiere dar a usted. Ábrale su corazón a Cristo, señora. Para usted eso le va a traer paz con Dios.
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10: En Dinámica son las 5:58.

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0: en Dinámica 6, con 26 minutos.
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0: En Dinámica 6:34.
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2: Quizás el Señor no pueda obrar más en cuanto al avivamiento por la falta de unidad de su cuerpo. Un cuerpo dividido es un contrasentido. Una iglesia dividida es una contradicción.
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1: En Dinámica 7, 0 minutos.
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1: Dios me les bendiga y muy buenas noches a toda esta bella radio audiencia de Dinámica 92.9 FM, la estación que transmite Palabra de Vida. Por supuesto, bienvenidos sean todos a su programa bíblico Lo Mejor de la Vida, mi caminar diario con Jesús. A esta hora de la noche, donde estamos muy agradecidos con nuestro Dios por una noche más, la cual es bastante hermosa y nos la regala hoy, para que podamos también agradecerle, por supuesto, porque nos permite estar al aire. Y agradecemos también por la sintonía que cada uno de ustedes, que a diario disponen de su tiempo para estar allí acompañándonos. Agradecemos también por todo el esfuerzo que hacen nuestros hermanos Manuel Felipe García en la dirección de la emisora y la hermana Milva Vázquez en el departamento de producción. Henry David Rodríguez en la musicalización, el montaje, la edición y en la producción general del programa y en la locución, quien habla para ustedes, su hermano y amigo Henry Rodríguez. Usted tiene nuestro número de contacto por el cual puede comunicarse: 0412-051-0645, 0412-051-0645, y por allí nos puede dejar su reporte de sintonía vía WhatsApp. También le recuerdo que tiene a disposición en la plataforma Telegram nuestro canal llamado Lo Mejor de la Vida, donde encontrará nuestros programas que se realizan acá. Son colocados, subidos diariamente al canal. Puede escucharnos en la web por la dirección de la emisora www.radiodinamica.com.be/participeto. Por la aplicación TuneIn, una aplicación muy buena para escuchar emisoras online, nos busca allí y nos, como Dinámica 92.9, y nos va a escuchar. Y por donde usted también ya conoce, por la señal abierta, en el dial 92.9 de frecuencia modulada, de que allí usted escuchará también nuestra programación. Pero toda esta información usted pueda transmitirla a un amigo, un vecino, un familiar, otro hermano en la fe, para que también se edifique así como usted lo hace. La primera sección que inicia nuestro programa: no basta leer, hay que meditar. No basta con oír, hay que memorizar. En el versículo en detalle, te ayudamos a hacer de la Biblia tu tesoro diario. Y nuestro texto de esta semana, que estamos analizándolo en detalle, es Lamentaciones capítulo 3, versículos 22 y 23. Le invito a que vaya a su Biblia, ubíquelo, o su dispositivo móvil, si tiene la oportunidad de poderlo hacer a esta hora, ubíquelo ahí en su Biblia. Entonces, Antiguo Testamento, libro de Lamentaciones, capítulo número 3, versículos 22 y 23. Vamos a leerlo. Por la misericordia de Jehová no hemos sido consumidos, porque nunca decayeron sus misericordias. Nuevas son cada mañana, grande es tu fidelidad. Nuevamente lo leemos. Lamentaciones 3, 22 y 23. Por la misericordia de Jehová no hemos sido consumidos, porque nunca decayeron sus misericordias. Nuevas son cada mañana, grande es tu fidelidad. Y el detalle que aplicaremos al texto hoy es nada más y nada menos que su interpretación, o el significado, si es la interpretación bíblica que siempre damos a los textos. Este texto que tenemos delante es uno de los más luminosos en medio de la oscuridad más densa de toda la Escritura. El libro de Lamentaciones es un lamento fúnebre, un poema de dolor compuesto por el profeta Jeremías tras la destrucción de Jerusalén y del templo en el año 586 a.C. Las calles estaban vacías, las murallas derribadas, el pueblo exiliado, y el profeta, con el corazón desgarrado, levanta un clamor que parece no tener respuesta. Sin embargo, en el capítulo 3 y en medio de la angustia más profunda, el lamento se rompe y la esperanza irrumpe como un rayo de luz en la noche. El versículo 22 comienza con una declaración que es teológicamente asombrosa. Por la misericordia de Jehová no hemos sido consumidos. La palabra hebrea traducida como misericordia es gesed, un término riquísimo que incluye amor inquebrantable, lealtad al pacto, bondad activa y compasión fiel. Por eso es ese término misericordia en hebreo gesed, muy rico. No es un sentimiento pasajero, como probablemente se puede conocer. Es la firmeza del amor de Dios que no se rinde ante la infidelidad de su pueblo. Jeremías reconoce que la única razón por la que Judá no ha sido aniquilada por completo no es por su propia bondad o arrepentimiento, sino por la fidelidad de Dios a su promesa de preservar un remanente. Thomas Watson lo expresó con claridad. La misericordia de Dios es como un manantial que nunca se seca. Aunque el pecado del hombre haya enturbiado sus aguas, la fuente sigue fluyendo inagotable. Luego el profeta añade, porque nunca decayeron sus misericordias. Y este verbo hebreo implica acabar, terminar o agotarse. Las misericordias de Dios no tienen fecha de caducidad, no se gastan con el uso, no se agotan con el tiempo, no se debilitan con la adversidad. En medio del juicio, la misericordia divina sigue siendo la realidad más profunda. Richard Steele señalaba que Dios es más misericordioso cuando más severo parece. Su vara es la mano de un padre que no quiere destruir, sino corregir. Y esta es una verdad que trasciende el Antiguo Testamento y encuentra su plenitud en la cruz de Cristo. Allí donde la justicia y la misericordia se besan, allí mismo. En el versículo 23, eleva el profeta la promesa a un nivel más íntimo, cuando dice, nuevas son cada mañana. Y esta palabra nuevas en hebreos es el término hadashim, que sugiere frescura, renovación, algo que no ha existido antes. Cada amanecer trae consigo un depósito inagotable de la gracia de Dios. No importa cuán oscura haya sido la noche anterior, cuán grande haya sido la caída, cuán profundo el fracaso, la mañana trae misericordias que no se habían visto antes. John Owen escribió, la fidelidad de Dios es como el sol que sale cada día. No depende de nuestro merecimiento, sino de su propio ser inmutable. Nunca llega tarde, nunca se ausenta, nunca se debilita. Las misericordias de Dios no son un capital que se gasta, son un río que fluye eternamente. Y finalmente, el texto concluye con una exclamación personal y directa. Grande es tu fidelidad. Y aquí se usa el término hebreo emunah, significa firmeza, estabilidad, certeza. La fidelidad de Dios no es una cualidad abstracta. Es su compromiso inquebrantable con su pacto. Es la certeza de que cumplirá todo lo que ha prometido, aunque los cielos y la tierra desaparezcan. Charles Spurgeon solía decir que la fidelidad de Dios es el cimiento de nuestra esperanza. Si Él fallara, todo se derrumbaría, pero Él nunca falla. En su contexto original, este texto era un ancla para un pueblo que había perdido todo. Su templo, su tierra, su rey y su independencia. Pero no habían perdido a su Dios, y ese Dios, en su fidelidad, seguía siendo su esperanza. Hoy, para usted y para mí, este texto sigue siendo igualmente poderoso. No importa lo que hayamos perdido, lo que hayamos sufrido o lo que hayamos hecho, la misericordia de Dios no se ha agotado. Cada amanecer es un recordatorio de que su amor es más grande que nuestro pecado y su fidelidad más firme que nuestra inconstancia. Llegamos así al final de la primera sección del programa, pero lo hacemos escuchando muy buena música para glorificar a nuestro Dios. Ya regresamos.

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Hoy tenemos la segunda parte de nuestra serie Integridad, un corazón sin doblez, y donde vamos a abordar el carácter del hombre recto. Eso es lo que vamos a compartir hoy, el carácter del hombre recto. En el capítulo anterior establecimos el fundamento de toda la integridad, el carácter de Dios mismo, la obra de Cristo, el hombre recto, cuya justicia nos es imputada por la fe. Vimos que la integridad no es un esfuerzo humano para ganar el favor divino, sino el fruto de una vida transformada por la gracia. Pero ahora surge una pregunta práctica y necesaria. ¿Cómo se ve esa integridad en la vida cotidiana? ¿Qué marcas distinguen a un hombre o a una mujer que camina en rectitud delante de Dios? El salmista responde a esta pregunta en el Salmo 15, describiendo el al que habitará en la presencia de Dios. No es un peregrino perfecto, sino un hombre íntegro, el que anda en integridad, obra justicia y habla verdad en su corazón. Esa es la imagen que exploraremos hoy. Richard Steele, en su obra sobre el carácter del hombre recto, desglosa estas marcas con precisión pastoral. Y a la luz de las Escrituras, veremos que la integridad no es un ideal inalcanzable, sino un camino posible para todo aquel que ha sido hecho recto en Cristo. Veamos nuestro primer tópico, el temor de Dios como la raíz de la integridad. Cuando el salmista describe al hombre que habitará en el tabernáculo de Dios, comienza con una declaración fundamental. Versículo 2 del Salmo 15. El que anda en integridad. Pero, ¿qué es lo que impulsa a una persona a andar en integridad? La respuesta bíblica es clara. El temor de Dios. Proverbios 1:7 nos dice que el principio de la sabiduría es el temor de Jehová. Y ese mismo temor es el fundamento de una vida recta. Si hablamos de Job, que es el ejemplo más claro en las Escrituras, Dios mismo lo presenta como varón perfecto y recto, temeroso de Dios y apartado del mal. Eso está en Job 1:8. Notemos ese orden, que es interesante. Primero es temeroso de Dios y como consecuencia es recto y apartado del mal. El temor de Dios no es un miedo servil que nos hace huir de Él. No. Es una reverencia profunda que nos hace amarlo y obedecerlo. Thomas Watson lo explicó así. El temor de Dios es el guardián del alma. Donde está, la integridad florece. Y donde falta, la doblez echa raíz. ¿Qué significa entonces temer a Dios en la práctica? Significa vivir con una conciencia constante de que estamos delante de aquel que todo lo ve. Proverbios 15:3 declara, los ojos de Jehová están en todo lugar, mirando a los malos y a los buenos. El hombre íntegro no actúa bien porque alguien lo esté mirando. Actúa bien porque sabe que Dios lo está mirando. Su integridad no es una fachada para impresionar a los hombres. Es una realidad vivida en la presencia.